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Oye, se congeló hasta el software, ¿ah? Ya, estamos al aire, ¿cuál es el problema? Hay gente, es que con este frío, para partir el invierno, invernistas que están en la sintonía. Ah, invernista en la sintonía, tiene que haber. Si alguien sale, no, yo soy veranista toda la vida. Ya, está bien que lo diga. A ver, déjame cachar al tiro, ¿cuánto invernista hay? No, porque para escuchar este programa de radio, weón, hay que estar loco, weón. Y con frío, weón. Bueno, hay gente que está trabajando. A todo esto también entramos más tarde porque... ¿cómo se llama? La chica número 3 andaba dando vueltas. Temprano. Yo me acuerdo cuando yo estaba de vacaciones, weón, despertarle a la Loli, weón. Pero estos cabros, weón, de ahora se levantan temprano. Ya. A ver, aquí voy a buscarlo acá a Torombolo, ¿no? Por acá. Ya, lo estoy buscando solamente para tener una noción de qué gente hay hasta ahora, weón. Hay gente, perdón. El frío no lo espantó. Invernistas. ¡Ah! Bueno, este programa que usted está escuchando a continuación es un programa llamado Monos al Aire, de 9 a 11 de la mañana, acá en la radio de los monos, 10 años junto a ti. 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

Y bueno, 22 de junio del 2026, ¿qué tenemos para hoy en el menú? De partida, como siempre, las secciones de este programa, las tradicionales, de siempre. La banda del vertedero, que cuando hablemos de la banda del vertedero, antes de entrar voy a tener que comentar una lamentable noticia, pero eso lo haré en su momento. Por otro lado, Fran Siniestro, que llega con su joya musical. Los titulares y la información al día con todo lo que tenga que ver con Chile, el mundo, el deporte y el espectáculo. También, por supuesto, en el segundo bloque hablaremos de cómo combates el frío. ¿Eres friolento, friolenta? Porque hay gente que es friolenta. Incluso hay gente que es friolenta aunque sea verano. No, es friolenta de por sí. Queremos saber si acaso eres friolento o friolenta. Si quieres, me dices que eres invernista. Si quieres, nomás. Aunque cuando lo digas, hay gente que a usted lo va a odiar. ¿Cómo le gusta el invierno? Es lo mismo que pasa cuando dicen, ¡ay, yo soy veranista! ¿Cómo te gusta el verano? No se ponen de acuerdo. Así se estila. Y por supuesto, hoy día es lunes, que vuelvan los lentos. Sí, el equipo. Acá quien les habla, Torombolo, la tía Gladys y el mismísimo Fran Siniestro, entregan sus lentos, sus fríos lentos, para poder compartirlos acá en la radio. Pero estoy revisando acá una información que me llegó, que no la voy a tomar en cuenta porque, bueno, como soy el día del padre, me imagino que pasaron un buen día el padre. Alguien me está explicando acá, o alguien me está haciendo un alcance, cosa que está bien que me hagan el alcance. Lo que pasa es que el día del padre se aprovecha, o sea, eso es lo que digo yo, se aprovecha. Bueno, perdón, sí, es que estoy leyéndolo acá porque me está mandando un mensaje. ¿Quién era? Mauricio Palacio, parece. Que lo que pasa es que encontramos en el día del padre saludos al día del padre, o a saludos a sus padres, ya está bien. Saludos a sus padres que están aquí, en la tierra, como los que no están en la tierra. Y no es que andan en el mar, weón. Se fueron de este planeta. Tampoco son astronautas, weón. Se fueron nomás. Ya. O están en el cielo, incluso más de alguno dirá, uy, ese weón está en el infierno. Hay gente que interpreta cosas, pero no me va a ir esa bola. Espérate, que estoy buscando acá, que me... ¿Dónde está el...? O lo busco por el otro lado mejor. Es que quiero hacer un acápite pequeñito, pero no... Ya, lo voy a hacer, si no... A ver, déjame ver si eso está acá. No, ya. Aparte que el video tampoco lo voy a colocar, porque en realidad para colocar ese video es bastante como... ¿Cuál sería la palabra para ocupar? Es bastante hiriente. Sí, porque hay forma y forma. Pero... Sí, es que hay forma y forma. Ya, lo busco acá mejor, no puedo abrir, el software me tiene medio trabado eso. Muchas gracias por la audiencia cautiva. La audiencia helada... de esta hora, gracias. A ver, ¿dónde se me fue, güey? Se lo tenía acá. Ah, acá está. A ver, lo que pasa es que el video en sí es en contra de la de esta jueza que hace televisión, Carmen Gloria Arroyo. Voy a hacerlo más ¿cómo se llama? Más genérico, ¿eh? Porque igual la idea no es entrar en detalle, pero... O sea, puedo entrar en detalle, pero... ¿Por qué no me pincha acá, weón? Estoy como mal con esto. ¡Uy! ¡Todo se congeló, weón! Ya, ahora sí. Entonces decía que topándome, ¿cómo se llama? Con hartos videos del Día del Padre, saludando a los que están, a los que no están, a los que son por primera vez, etcétera, etcétera. Una agrupación que se llama Ni Un Día Más, que tiene mucho que ver con una fundación por ahí, no sé si tiene que ver, pero bueno, es muy similar a la una de La Buena Crianza, o de La Buena Crianza Compartida, creo que se llama, ya.
hace ver a la jueza Carmen Gloria Arroyo con unos términos bastante fuertes, que bueno, bombalera, más o menos en ese estilo, pero este personaje que no tengo idea quién es, pero forma parte de esto, pero que en parte sí habla de una realidad, porque el tema es debatible, sobre todo esto, todos estos padres papitos corazón. Yo, por ejemplo, leí antisaludos, por llamarlo así, a una niña que la conozco, que es hija de una amiga mía que se separó hace poco de este hombre, que se veía tan tranquilo, se veía tan piolito, bueno, y resultó ser un rajadiablo. Pero si a mí hay algo que realmente me duele en el alma, es cuando veo que un hijo o una hija tiene una odiosidad que puede ser súper justificable contra su padre, en este caso el padre. Y la leí. Y cuando la leí, claro, yo no voy a meterme a decir, oye, no trates así a tu padre, porque ¿quién soy yo para decir no trates así a tu padre si yo no vivo esa vida? Y no he tenido ninguna, ¿cómo se llama?, incidencia más allá de ser una persona que la conoce, pero la persona que lo palpa, la que lo siente, la que lo vive intensamente, esa persona, si quiere despotricar, despotrique. Y lo hizo. Pero insisto, después vi este video de esta agrupación llamada Ni Un Día Más, que justamente habla de una especie como de concepto que existe en torno a todo lo que tenga que ver con los papitos corazón y los tribunales de familia, cosas que yo he visto, cosas que yo de notario podría perfectamente mandar un audio, si que quisiera, aunque no lo va a hacer porque anda feliz y contenta y no quiere meterse en estas weas, pero que hay gente que de repente sabe que el entorno, partiendo por los abogados, por los jueces, por un montón de psicólogos, etcétera, etcétera, hacen o ponen palitos en el puente, trabas, obstáculos, para que aquellos hombres que quieren ver realmente a sus hijos, o papás que quieren ver a sus hijos, no puedan hacerlo. O que se les complique toda la existencia con un montón de vericuetos leguleyos, a sabiendas que a veces al frente tienes una pécora, una diabla, una descriteriada. Estoy diciendo palabras súper suaves porque yo con mi ex dije más cosas que eso. Pero en fin, el asunto es que lo plantea así y, como le digo, le dice algunas frases o palabras que de repente dice, no, ¿cómo que? Bueno. Entonces Mauricio Palacios, que siempre me comparte acá cosas acá en el Twitter, me dice, quizás no es la forma. Dice, no escuché a Carmen Gloria, pero lo que dice este tipo es una verdad que la viví de un lado positivo. Mira cómo lo planteó. Me llevé bien con la mamá de mi hijo y la veo con amigos que la mujer hace y deshace, y ellos no tienen facultad de apelar y pelear contra el sistema. Que ese es el asunto. El sistema está hecho de una manera que muchos hombres se ven súper perjudicados y nadie les da bola. El otro día conversaba con la chica número uno, que obviamente el malo de la película siempre es el hombre. ¿Es siempre así? Podríamos reflexionar frente al tema. ¿Es siempre así? La dejo ahí nomás porque ese no es el leitmotiv de este programa. Pero lo quería decir porque, como pasamos el Día del Padre, y mucha gente que festejó, yo... el mío fue a puras comilonas locas. Y está bien, pues, está bien que sea así. Qué tanto. Ya. Eso tenemos por hoy día. En este programa llamado Monos al Aire, acá en la radio de los monos. Usted ya sabe, se comunica a través del WhatsApp infernal o a través del WhatsApp personal 765-51718 o a través de Twitter ex @monosl@telodamos. Saludos a la gente que nos escucha entre la quinta y la décima región acá en Chile, también en la región metropolitana en todas sus comunas, y también, por supuesto, en el extranjero, en Argentina, en Perú, Bolivia, Ecuador, México y a veces en Portugal cuando el pelado anda despierto. Eso, ¿qué más? Ah, gracias Trombolo, gracias por recordarme esto. Esto es Monos al Aire, acá en la radio de los monos, que arranca ya con algo que te puede interesar.

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Quise compartir mis experiencias y reflexiones solo por si te sirven de inspiración, de fuerza o de ánimo, para tu propia vida o quizás para algún amigo en particular. 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Hay personas que caminan por la vida como si todo estuviera perfectamente señalizado. Saben qué decir, dónde ir, cómo pedir, cómo responder, cómo reclamar, cómo entrar, cómo salir y cómo seguir. Pero hay personas que no. Hay personas que no van por la autopista principal. Van por una especie de camino lateral. Más lento, más estrecho, más solitario, menos visible. Y muchas veces desde la autopista, la gente mira este camino lateral con impaciencia. ¿Por qué no hace el trámite? ¿Por qué no llama? ¿Por qué no sale? ¿Por qué no pregunta? ¿Por qué no se organiza? ¿Por qué no pone de su parte? Como si todo fuera un asunto de voluntad. Pero no todo es voluntad. A veces hay miedo. A veces hay trauma. A veces hay ansiedad. A veces hay depresión. A veces hay una mente saturada. A veces hay un cuerpo que duele. A veces hay una historia que pesa. A veces hay una vergüenza tan grande que impide incluso pedir ayuda. Y lo terrible es que vivimos en una sociedad que muchas veces confunde funcionalidad con valor. Si produces, vales. Si respondes rápido, vales. Si haces trámites, vales. Si estás disponible al 100%, vales. Si no molestas, vales. ¿Pero qué pasa cuando no puedes? ¿Qué pasa cuando tu sistema nervioso está en alerta constantemente? ¿Qué pasa cuando hablar con un desconocido te provoca pánico? ¿Qué pasa cuando necesitas que alguien te acompañe para hacer algo que otros hacen solos? ¿Qué pasa cuando la vida cotidiana se transforma en una montaña? Que a veces puede ser una montaña rusa, hay que decirlo. Ahí aparece una palabra que suele doler. Disfuncional. Pero yo quiero mirarla de otra forma. Tal vez no eres disfuncional. Tal vez estás tratando de funcionar en un sistema que nunca pensó en ti. Y eso cambia todo. Porque una persona con ansiedad no necesita que la apuren. Necesita seguridad y contención. Una persona con depresión no necesita que la reten. Necesita compañía. Una persona con problemas de movilidad no necesita lástima, necesita un mejor acceso. Una persona con dificultades para comunicarse no necesita presión, necesita paciencia y amor. Una persona que está quebrada por dentro no necesita frases hechas, necesita presencia y ánimo. Y muchas veces, lo más sanador no es que alguien nos solucione la vida. No, es alguien que nos diga te creo, te veo. Y no tienes que poder con todo hoy. Pasitos de bebé. Por eso, si tú vas por el camino lateral de la vida, quiero que escuches esto con calma. Tu ritmo no te hace menos digno o menos digna. Tu ansiedad no te hace menos capaz. Tus pausas no son fracasos. Tus retrocesos no borran tus avances. Eso, métetelo bien en tu cabecita. No poder salir hoy no significa que nunca vas a poder. No poder hablar hoy no significa que no tengas voz. No poder avanzar rápido no significa que estés detenido o detenida. Estás en proceso. Y los procesos reales no siempre son bonitos, ordenados ni fotogénicos. A veces sanar es llorar. A veces sanar es dormir, dormir y dormir. A veces sanar es cancelar. A veces sanar es pedir que te acompañen. A veces sanar es reconocer, hoy no puedo hacerlo. Y eso también es sabiduría. La tan anhelada recuperación de la mente, del espíritu y del cuerpo no siempre llega como un rayo de luz espectacular. A veces llega de a poquito. Un día en que respiraste mejor, un día en que contestaste un mensaje, un día en que saliste 5 minutos, un día en que te trataste con menos dureza.
un día en que no te rendiste. Así que no te castigues por ir lento. La vida no es solo para quienes corren por la pista central. También es para quienes avanzan por la orilla, con miedo, con temblores, con dudas, pero avanzan. Y si hoy tu avance fue simplemente seguir aquí, entonces ya hiciste algo enorme. Paciencia infinita, templanza y amor. Mucho, mucho amor para este camino lateral que también merece luz. 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

Ya, pásame el café, tercer café, weón. Para el frío. Si usted quiere decir que combate el frío con un café, súmese. Yo lo hago por lo menos. Aunque yo siempre tomo café, ¿eh? Pero generalmente cuando hace frío, un carajillo. Eso me sube el ánimo. Estamos con titulares hasta ahora acá en la radio de los monos. Esto que se llama Monos al Aire, y estos son los titulares que te entregamos con las noticias de Chile, el mundo, el espectáculo y el deporte. Perdón. Presidente y otras autoridades dejan de cobrar bonos que causaron polémica el año 2025. Lo perciben unos 87.000 funcionarios. Tengo que averiguar qué bono es, ¿ah? Porque me pasan un bono, el bono box. No tengo idea cuál es. Sería bueno saber cuál es, pues. Pero no entremos en detalle porque no estamos para detalle. Estos son solamente titulares. Perdón, está el titular que yo vi muy temprano en la mañana. Es que no lo veo acá, pues, tía. Tía Gladys. ¿Lo colocó o no lo colocó? ¿O no vamos a hacerlo leso? ¿Está la cagadita en la derecha? Ya, pues póngalo. ¡Es cegada usted, tía! Ya, lo puedo decir yo sin que... Mira, no está. Fíjate, si me estoy revisando, no está. ¿Cómo no lo colocó sin importante, weón? Ya, lo voy a decir a mi manera, ¿ya? O sea, a mi manera improvisada, como si no está. El parlamentario Diego Charper dijo que no votará a favor de la acusación constitucional contra el ministro Grau, exministro Grau, ministro de Bori. Saltaron las alertas desde Pamela Giles, pasando por Javier Olivares y pasando por un cuanto más. Más después de... que dice la derechita cobarde. Tía Gladys, yo respeto que usted sea de derecha, pero ponga la información, pues, si fin de semana. Y es más, se van a agarrar durante todo el día. Van a parar con el partido de Argentina y después van a volver a seguir peleando. Listo. Tía Gladys, ¿eh? Usted es única. Única e irrepetible. ¿Más informaciones políticas? Porque después entramos a informaciones medias policiales y hay una que me tiene en el... De la ley de reconstrucción a la ley Naín Retamal, 5 temas que complican a la unidad de la oposición. Ya, eso es lo más cercano que puedo haber puesto, tía. ¿Qué le gusta? Despropósito y grave error. Parlamentarios de O'Higgins rechazan idea de nueva cárcel en Rancagua. Silva dice que Rancagua es plan B para nueva cárcel. Pónganse de acuerdo. Tráfico y cohecho, los delitos que se investigan en el caso de niños haitianos. 7 organismos del Estado ya sabían lo que ocurría. Podría opinar de esto, ¿no? Corto. Yo voy a decir las mismas frases de Papo, el gran...

rockero argentino que ya no está con nosotros, un poquito adaptado. Conseguiste un problema honesto. Eso nomás. Gobierno lanza campaña por viajes de vacaciones de invierno. Pide respetar culturas. Hizo un capié en no incurrir en acciones racistas. ¿Por qué no le agregamos también las incivilidades? Digo yo no. En información de tipo policial, mutilaba orejas y colas de cachorros. Sujeto detenido por mantener veterinaria clandestina. El frío me tiene así, weón. Sujeto detenido por mantener veterinaria clandestina. Se logró recuperar 6 American Bully en Huechuraba. ¡Hijo de puta! Fue sorprendido a más de 264 kilómetros por hora por la costanera norte. Sujeto detenido por conducción temeraria. Temerario, weón. Qué temerario, ¿eh? ¿No había un grupo así, mexicano? Los temerarios. ¿Esos güeyes manejaban a 264 kilómetros? Dios mío. Sube dólar. Pese a alza del cobre, se mantiene sobre los 900 pesos. El billete verde se ubicaba en 902 esta mañana. Bueno, dentro de eso tengo que decir que el petróleo vuelve a ubicarse bajo los 80 dólares tras avance en negociación entre Estados Unidos e Irán. ¿Se acuerda que iba a ser el viernes? Naca la pirinaca. ¿Qué le dije yo? Ya. El crudo Brent descendía más de 2% esta mañana. ¿Estamos en materia internacional ya? Materia internacional. ¡Abelardo! Abelardo de la Espriella hace llamado a la unidad. Seré el presidente de todos los colombianos. Reivindicó su victoria como el inicio de una nueva etapa. Voy a hacer un breve comentario que le hice en ex. Breve comentario. La gente que pertenece al sector de la derecha y que se vanagloria, o que disfruta, o que celebra en este momento, por ejemplo, de la Espriella, Fujimori, Milei. Perdón, cuando digo Milei voy a hacer así. Porque está tiritando. Cas. Ay, ¿cómo se llama el de Bolivia? ¿Está el de Bolivia todavía o ya lo echaron? Bueno, perdón. Calma, yo les pediría. Calma. Porque el péndulo es importante. Porque una diferencia de 100.000 votos o incluso 400.000 votos no es nada. Porque todos ellos hicieron campañas con hartas promesas de todo. Y estuve revisando las campañas de Fujimori, estuve revisando las campañas de Despiela. Y Despiela, además, encima es muy incógnito, porque todavía no cachan para dónde va el amigo con él. Pero si no las cumplen, la gente, entre comillas, se va a sentir estafada. Como en un país que conozco, no sé qué país será. Y si no hay un candidato al frente que más o menos valga la pena, porque tampoco, digamos que. Por eso yo dije cuando dije Milei. Milei perfectamente puede ser sacado. Pero si al frente no tenía nadie que le haga más o menos sombra al peso, podría ser reelegido a regañadientes otros 4 años más o 6 años, depende de la legislatura que tenga cada país. Entonces, ojo cuando dicen, ¡ay! Como Jair Olivares. La libertad llega a toda América. Tranquilízate, porque el péndulo es así en Latinoamérica. Y no es por nada, pero no podéis tampoco estar celebrando a rajatabla cuando tenéis solamente un 1% de diferencia. O 2. Al menos aquí fue más. Pero aquí sabemos perfectamente cuánto es el porcentaje que tiene el presidente José Antonio Kast. ¿Tengo que decirlo? No tengo que decirlo. Perdón, me quedó una información que la tía Lali me dice, diga esto. Lo voy a decir. Robos de medidores de agua se duplican en 2 años. Sanitarias ponen fin a aparatos de cobre y bronce. ¿Perdón? Me estoy desayunando un poquito con esto, tía Lali. Porque resulta que hace rato que. Bueno, no hace rato, sino que. Por lo menos lo voy a hablar por mi experiencia. Aguas Andinas me hizo el cambio de medidor. Es decir, ya no tengo el.
el medidor, entre comillas, tentador para el guacho que viene y te chorea el medidor. Más encima te deja la zorra con el agua. Más encima tienes que esperar que llegue una agua andina o otra empresa sanitaria, por ejemplo, ese mapa. Que papa lo hacen en la comuna Maipú y otros sectores más o menos. Pero yo pensé que esta cuestión ya estaba lista, pero veo que no. Interesante, por decirlo menos. En materia del mundial, me imagino que han visto algunos partidos. Hay algunos arqueros, weón, que se han mandado partidazos, weón. Perdón que diga arqueros, que tengo el defecto este, ¿no? De hablar desde arqueros, porque fui arquero. Pero hay otros, weón, que. Oh, yo les. Mejor que ni entren al país, weón. Hoy día juega Argentina. El empate de Uruguay, es ahora. No sé a qué. Perdón, hablemos de otras cosas. Bomba en Argentina. Gustavo Álvarez renuncia sorpresivamente a San Lorenzo a horas de la pretemporada. Apenas llevaba 3 meses en el cargo. ¡Uy, Gustavo Álvarez! ¿Qué le pasó? Averiguaremos, como decía William Z. Ranking ATP, Tavilo Garín y Jarry bajan. ¿Cómo quedó la cosa con el pupilo de Masú? Parece que subió, ¿no? Subió. Muy bien. Todo lo que ganó Niemann tras su gran US Open. Los millones que se llevó. ¿Cuánto sube en el ranking? Si me gustara el golf, weón, te tendría un informe del golf, pero. No lo tengo. No lo tengo hasta ahora. Ya. Ahí están los muchachos ganados por un lado y los otros en el mundial. Y en espectáculos que tenemos. Oye, perdón, tía Lady, muy. ¿Por qué en espectáculos siempre llegan las noticias como desfasadas 4 días o 3 días, por lo menos? ¿Qué pasa, tía Lady? ¿Le va a echar la culpa a su fuente? Porque al final de cuentas, su fuente es la que le provee de informaciones, usted como editora, pero me manda informaciones que ya llegan como 3 o 4 días, po. ¿Cómo me puede estar diciendo víctima de filtración de video íntimo y vinculada a Cristina Fernández? ¿Quién es la actriz que anunció la falsa muerte de Jorge Messi? Florencia Peña ha estado en el ojo huracán luego de que el jueves. ¡Jueves! Y lo ponen acá. Estamos a lunes, güey. Asegurar en vivo que el padre Lionel Messi había fallecido. Es más, en este programa hablamos de los programas de streaming. El día viernes. Pero tía Gladys. Ya, esto es un poquito más actualizado. Anne Hathaway y su marido Adam Schulman, que no lo conozco, esperan a su tercer hijo. El tercer hijo de la. Yo no tengo idea cuántos hijos tiene la Hathaway. La pareja ya tiene a Jonathan, nacido el 2016, y Jack, nacido el 2019. Ay, le pone bueno. No sabía, Anne Hathaway. Muy bonito. Ya, y otra información dice que hallan en París un cuaderno de Mozart. Sí, Amadeus. Con 7 piezas inéditas para flauta y arpa. Para flauta, para matador, que le gusta la flauta. Serían parte de una serie de clases que el músico austríaco impartió en París de mayo a julio de 1778. Wow. También hay. Mira, oye, que está. La noticia de Tía Gladys de tenor culto, weón. Pasamos de Mozart a María Callas. O Calas, también que se le decía. Estudio plantea que María Calas pudo haber perdido la voz debido a una rara enfermedad. Hasta ahora se creía que la voz de la soprano comenzó a flaquear debido a diversos factores. Miren lo que averiguaron. Bien, bastante elevados los titulares de espectáculo. Me parece muy bien, tía Gladys. Igual patinó con lo de la Florencia Peña. Estos fueron los titulares de Monos al Aire, acá en la radio de los monos, 10 años junto a ti.

0: Hoy día es lunes 22 de junio del 2026. Empezó el invierno. Estamos preguntando cómo combates el frío. ¿Eres frío lento? Si quieres decir que eres invernista, atrévete a decirlo para que te puteen. Tal vez va a haber gente que te apoye para decir, sí, en realidad el invierno me encanta, me carga el calor, me carga andar sopeado. Hay gente así, usted plantéelo. ¿Cómo combate? Pásame el carajillo que tengo acá. Con esto voy a combatir el frío en esta mañana. Eso es el segundo bloque. Ya se viene la banda del vertedero. Ya se viene Fran Siniestro. Ya se vienen los lentos. Todo en este programa Magazine. Tu programa Magazine de cada mañana entre las 9 y las 11. Los compañeros, tía Gladys, ¿cómo estamos para hoy día? Estamos. ¡Uy, qué lindo homenaje podríamos hacer con este! Tengo que ser súper honesto, en los 90 como que me gustaba este perico, este británico. En todo caso, que no lo sepa nadie. También tenemos una prócer que está de cumpleaños hoy día. ¿Qué vamos a hacer con ella? Podríamos. Yo propongo al aire que la incluyamos en los lentos. No sé si es buena idea o mala idea. Depende del cariño del equipo.
1: ¿Por qué no sale para afuera?
0: Ah, mala la idea. No, yo creo que es buena la idea. Si es cosa que usted me lo diga. También hay una gran actriz. Una tremenda actriz de cumpleaños. Esa sí que es buena. No como la. Como la. ¿Cómo se llama? La Cata Pulido. ¿Cachaste esa cuestión de la Cata Pulido, Tarombolo? ¿A ti que te gusta el cagüineo ese? Según ella dice que el Billy. ¿Cómo se llama el DJ Billy? El DJ. No, ni me acuerdo el nombre del actor. Juan Pablo Sáez, el dueño de los teatros. O del teatro, ya ni me acuerdo. ¿Son dos teatros? ¿Cuál es el teatro que es dueño? ¿Mori? Bueno, Juan Pablo Sáez, según dice la Cata Pulido, cuando hace la escena de las teleseries, metía la lengua hasta la amígdala. ¿En serio? ¿Eso dijeron? Y después él hizo un descargo en mi Instagram, por lo menos puso una declaración de él. Para ponerle pelo a la sopa, sí. Él sin pelo en la lengua dijo. No, en un canal católico no se podía hacer ese tipo de escena. ¿Cómo se le ocurre que anda metiendo la lengua hasta el fondo? Yo no soy actor. ¿Hay alguien en la audiencia que sea actor o actriz? Que me diga si acaso alguna vez ha dado un beso, por ejemplo, y le han puesto acá la lengua de vaca. Yeah. Pregunto, hermano. Pregunto. Eso no me pregunto. Ya. Tía Gladys fue actriz en el colegio. No, eso no sirve. No, pues en el colegio no podía decir no. No, pues en el colegio no, pues tía Gladys, eso no vale. Ya. Feliz cumpleaños para el bajista estadounidense Larry Johnstrom. De esta banda sin igual. Lynyrd Skynyrd. ¿Qué canta esta canción? ¿En qué estado está? Yo nunca he cachado dónde está en Estados Unidos ubicado Alabama. ¿Alguien me puede decir dónde está ubicado? ¿Tiene algún estadio para el mundial? ¿No? 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

0: Estamos ya de vuelta acá en lo que es Monos al Aire, en la radio de los monos. Voy a hacer algo que tal vez no debería hacer, pero lo voy a hacer exclusivamente y no sé si me va a resultar, porque puede ser que esté ocupado. Perdonen. A ver, la banda del vertedero, usted sabe que es un equipo periodístico, académico, ¿ah?, que obviamente tiene información de todo tipo y un montón de cosas. Pero está conformado por Black, ustedes saben, si siempre es una persona opinante, a veces se va al chancho. Y también tenemos a Juanito P, que ustedes saben que es el esclavo, el cuntaquinte, el sambo de esta radio. Y que entregan informaciones de toda índole, de todo tipo, de Chile y del extranjero, que también son muy opinantes, porque son, sobre todo el profesor Méndez, que es el que está a cargo. Y déjame ver si acaso logro hacer un contacto telefónico. Si no lo logro, capaz que me... Pero es que estoy preocupado por el profesor Méndez. Ya sabrán por qué les voy a preguntar esto. Si él me atiende, estaríamos al otro lado.
1: Hola, ¿cómo estás?
0: Profesor Méndez, ¿cómo está? Buenos días.
1: Bien, bien, gracias. ¿Y tú?
0: Muy bien, estoy acá al aire, profesor Méndez, para que sepa. Primero. ¿Ya? Y segundo, es que estaba contando a la gente, pues estamos entrando a la sección de la banda del vertedero y quería... Me arriesgué. Perdone que no lo haya avisado, pero usted sabe que este programa es así, tan despelotado. Y dijimos, queremos saber cómo se encuentra. La gente no sabe, pero lamentablemente usted sufrió un asalto el fin de semana.
1: Sí, oye, Telo, ¿te puedo pedir un favor?
0: Dígame.
1: Que hablemos como en media hora más porque voy manejando.
0: Perfecto, ya, pero dígame, no, cómo se encuentra nomás, nada más, no lo voy a molestar más.
1: Bien, no, estoy bien, estoy bien.
0: ¿Van los trámites bien?
1: Sí, estoy haciendo todos los trámites.
0: Perfecto, la gente estaba preocupada y por eso quería hacer este llamado.
1: Ah, muchas gracias, un saludo a todos.
0: Ya, muchas gracias, profesor, que esté muy bien, ¿ah?
1: Ya, chao.
0: Listo, me arriesgué y lo hice. El profesor Méndez está ahí en sus trámites, pero lamentablemente sufrió un asalto en su hogar. Y esto es solamente una muestra nomás de lo que puede pasarle a cualquiera de nosotros, a cualquiera del equipo, a cualquiera de los auditores, etcétera, etcétera. Nadie está exento de esto. Ahora yo dije, me voy a arriesgar, no lo llamé antes. Dije, yo voy a saber cómo está manejando, va en camino, me imagino, no sé si a su trabajo o a seguir haciendo trámites de toda índole, puesto que la gente que ha sido asaltada obviamente tiene que entregar un montón de informaciones, recabar información sobre lo que pasó, etcétera, etcétera. Queríamos hacerlo y por eso lo hice. Así que le agradezco enormemente y muchas gracias por la preocupación de muchos, sobre todo los más cercanos al profesor Méndez, que les habla, y un montón de amigos y compañeros, y por eso estábamos preocupados por aquello. Dicho esto, la banda del vertedero. Torombolo, no voy a hacer ese comentario porque es político. Los asaltos son asaltos y se supone que van a luchar contra eso. ¿Ya? Calma, no lo metamos más allá. ¿Qué dice la información? Ah, chuta, ¿es media ad hoc? No, ad hoc no. Ay, pero es robo igual. Chuta, ¿no podía haber sido una información de otro tipo? No sé, po. ¿Algún pene raro? ¿Alguna perica que se equivocó? No, tiene que ser esto. Ya, pero igual interesante. Porque obviamente las noticias de la banda del vertedero tienen ese toque, ¿no? Ese toque misterioso. O insólito. A ver, la información dice lo siguiente, que viene desde el otro lado de la cordillera. Violó una restricción de acercamiento. Imagínate, no, ustedes tienen que estar a 100 metros. No sé cuántos metros son ahora. ¿100? No, 100 metros no es 200. Ya ni sé cuánto es. Pero violó esa restricción de acercamiento a esta persona para robarle el televisor a su expareja. ¿Qué es esto? Un hombre de 39 años acusado de violar una restricción de acercamiento ingresó por la fuerza a la vivienda de su expareja y sustraerle un televisor de 50 pulgadas. Y fue detenido ayer en el barrio Fortunato de la Plaza. El hecho fue descubierto cuando la mujer de 33 años llegó a su domicilio y encontró allí a su expareja. Ahora le pregunto, ¿a qué venís para acá? ¿A conversar con la pensión? Sobre el hombre pesaba una medida judicial vigente que le impedía acercarse a ella. La víctima solicitó ayuda y efectivos del comando de patrulla acudieron al lugar claramente. Una vez dentro de la propiedad, los agentes, ¡agente, agente!, constataron a la presencia del acusado y separaron las partes para resguardar a la mujer. Durante la intervención, la denunciante advirtió que una de las puertas de acceso de la casa estaba violentada. También detectó que faltaba un televisor de 50 pulgadas de su propiedad. ¡Se llevó la tele para el mundial! ¡No! ¡No podí, no podí! El aparato estaba siendo transportado en el vehículo que se encontraba en el lugar. La situación derivó en la aprehensión del sospechoso, mientras que el rodado utilizado para trasladar el elemento sustraído quedó secuestrado por disposición judicial. La investigación quedó en manos de la Fiscalía de Fragancia del Departamento Judicial de Mar del Plata, che. Desde allí ordenaron formar una causa por robo agravado por infracción. Perdón, después alguien me dice la legislación porteña, weón. ¿Qué es infracción, weón? No tengo idea qué. Debido al daño que presentaba uno de los accesos a la vivienda. Tras completar las actuaciones correspondientes, el imputado fue trasladado a la unidad penal 44 de Batán, donde quedó alojado a disposición de la justicia. No podía ir a chorear la tele para el mundial. No podí. Pero bueno, hay gente así. 50 pulgadas igual, buena tele. No va a poder ver Argentina-Austria, qué pena, lo siento, che. Vas a tener que escucharlo por la Mitre. Mientras tanto me tomo un café y veo televisión. Ahora ya. Esto es Blur, Coffee and TV. Monos al aire en la radio de los monos. 10 años junto a ti. Ya volvemos.

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Es el momento de nuestra sección Que Vuelvan los Lentos. Con este frío que hace, mejor los lentos para estar más apretaditos. Recordar esos viejos momentos en que en una fiesta queríamos entrar a incursionar, queríamos conquistar, queríamos engrupir. A veces nos iba bien, a veces nos iba como el tuje. Depende de las ganas, a veces. Otras veces depende de la suerte. ¿Y por qué no decir de la lindura? Los feos tenemos más trabajo, pero los lindos podían llegar más rápido a ese camino del amor, o simplemente del touch and go, o de la engrupía de ese día o esa noche, depende. Bueno, de todo hay en la viña del Señor, decían por ahí. Y por eso que el equipo a esta hora establece férreamente las canciones que o lo marcaron o les gustan simplemente, porque este equipo es así, tan especial. Tía Gladys, que es la más con experiencia de este lote, dice que quiere recordar a Chicago, una gran banda que le trae recuerdos, por ejemplo con esta canción, You're the Inspiration. Aquí está tía Gladys, que se revuelca en la cama. No. ¿Qué le recuerda a esta canción? Cosas.

Qué gran banda Chicago Tiralaria. Les recuerdo que en un rato más la gente puede opinar sobre cómo combate el frío. ¿Eres friolento, friolenta? Si quieres, te declaras invernista pese a las patadas que te van a llegar. O tal vez va a llegar mucho apoyo porque sí, les gusta más el frío que el calor. Bueno, eso lo veremos después. Pero díganme, ¿no? Si con un lente como este te dan ganas de estar más calientitos, ¿eh? Más calientitos ambos, esa pareja, o lo que sea. Tía Gladys con su recuerdo, que no sé si la deja calientita, pero es su recuerdo.

0: Mi querido Torombolo, siempre ágil, siempre jugándosela con las cartas marcadas. Dice que Endless Love es la canción que él propone en esta mañana. Si usted escucha el programa en la tarde, es lo que propone en la tarde.
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0: Ahí está Lionel junto a Diana Ross. Ay, arroz.

Torombolo y la sandía calada. Está claro, ¿no? Mi aporte en esta mañana o tarde, según la hora que usted escuche este programa maldito llamado Monos al Aire, es porque ella me encanta, me fascina, siempre me gustó. Creo que Luis Miguel pasó por ahí, ¿no? Maldito. Mariah Carey. Love Takes Time. ¡Qué piernazas! Esto es Que Vuelvan los Lentos en Monos al Aire.

Maravillosa, ¿eh? Mariah. Sí. Sí. Mariah tiene mi edad, ¿no? Se anduvo con Luis Miguel y antes como la más o menos a mi edad. Ya, en fin. Mariah Carey, Love Takes Time. Y por supuesto, luego de ella, Fran Siniestro, que siempre forma parte elemental de este programa, de este equipo, quiere hacer soporte. Ya la semana pasada, por lo menos, el viernes aprendió la lección. Y hoy día dice que la cantante mexicana, no tenía idea que era mexicana, pero bueno, que se llama Rocío Jete, con una canción llamada Ven Aquí, es el aporte de Fran Siniestro. Adelante. ¡Ah, qué lindo! Comienza suavecito, qué bonito. Bonitos acordes, bonita orquestación. Rocío Jete, Ven Aquí. Fran Siniestro y su aporte musical a esto que se llama Que Vuelvan Los Lentos Aquí, en Monos al Aire, en la radio de los monos. 10 años junto a ti.

0: Soy dulce recién.
1: Perdón.
0: Acerqué lento para provocar. Quería verlo reaccionar.
1: Pero no aprendió Francis Nieto.

Está bien que haga frío, pero no, no lleguemos a este punto. Ya, bájamela. Tan siniestro, weón. El guatón Larry otra vez interviene. Por la cresta. Bueno, estamos cerrando la sección de que vuelven los lentos con este impasse. Y vamos, también. Y aprovechando esta sección, está de cumpleaños un día una cantante estadounidense tremenda, enorme. No quiero ni decir cuántos años tiene, porque para no sentirme yo más viejo. Tantos éxitos. Puede haber sido la segunda. A ver, déjame acordar mi memoria. Roy Stewart. Ahí tengo un problema. No sé si Bon Jovi o Cyndi Lauper. ¿Cuál? No, creo que Cyndi Lauper. Bueno, de las mega artistas que llegaron a Chile cuando se abrieron los espectáculos. Cyndi Lauper, feliz cumpleaños. Donde estés, Cyndi. Happy birthday. Y aporta con algo, no como esto, sino con una balada hermosa llamada True Colors. Feliz cumpleaños, Cyndi Lauper. Y esto es Que vuelvan los lentos, que cierra con ella. Este sí que es tema, ¿no? Como el... 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

Oye, quiero aprender ese pedazo animal, pelmazo. ¿Te lo puso otra vez por huevón, po?

Tienes toda la razón, Iván. Otra vez fui engañado por Francis Nieto y Guatón. Yo creo que Guatón Larry es el hombre que está detrás de todo este asunto. Están diciendo, coloca un lento, con la otra vez puso a Lucho Barrio, ahí sí, pues, pero ahora pone esta, weón. Y todo un bolo, vos no chequeáis tampoco nada, pues, weón. ¿Hasta cuándo, weón? Nos pasan por el aro, weón. Estamos hablando en el día de hoy sobre si eres friolento o friolenta, o cómo combates el frío, y además también, ¿por qué no decir, dilo, invernista, a ver si te aguantan eso? Personalmente, aunque suene amarillo lo que voy a decir, yo soy otoñista. Ni tanto calor, ni tanto frío, término medio, pero alguien va a decir, juégatela, pues, weón, acá, sí, sí. Pero claro, el invierno tiene sus gracias. No muchas, pero tiene sus gracias. Pero el invierno, en fin, cada uno... Imagínate que estamos acá en la región metropolitana, en Santiago de Chile, y un grado ya, o menos, o cero grados, ya nos ponemos patuleco. Pero estamos a ese, weón, después en el verano con 38, 40, y se quejan, weón. Entonces, yo ni fu ni fa, ni yu ni mu, consigo un sa... Ahora, obviamente para mi deleite el verano o el calor me es más grato por las razones que varios saben, ¿no? Pero bueno, de eso estamos hablando hoy día y también otras cosas de todo tipo. Hay gente que está de vacaciones ya, en este caso los niños, algunos que igual se despiertan temprano, como en mi caso. Pero los padres siguen trabajando. Hay algunos que se toman las vacaciones junto con lo de los niños, ¿eh? Eso es muy interesante, eso es muy bonito. Es muy bonito. Es muy bonito eso. A veces sirve. Sí, sirve. No del todo, pero sirve. Fito anda persiguiendo gatos. Está bien. Aunque se cree un gato él, ¿no? Y lo del Día del Padre, como ya les dije, ya pasó, y qué bonito. Qué lindo especial tuvo DJ Mario, Mario de Chile, nuestro Mario de Chile en la tarde del domingo. Qué bueno tuvo esa música de los 60 y con... Al final DJ Mario está tomando la posta de lo que era Mr. Rock and Roll, Muy bien, pero con un gusto más agudo, lo cual me parece muy bien. Así que DJ Mario, que está siempre los días domingos, después de Norma Blas en la tarde... De las 4 y tanto para adelante hasta como las 8, ahí está dándole color con la música para los que fueron Lolos, con Canas al Aire. ¿Sí? Él también está el sábado en la tarde con los Radio Sammy, los pedidos musicales. Y luego, si mal no me equivoco, está con todos los monos bailers de partir de las 12 de la noche. Entre DJ Mario y el otro Mario, que es Rasta Chan, que llega después más rato con el Moloch en el Reprise, y junto con Norma Blas, se toman el fin de semana en la radio de los monos. Muy bien, maravilloso, bello. Estoy leyendo WhatsApp Infernal de los Monos, saludando a la gente. Ahí veo a Miguel Ángel, a Juan Gutiérrez, a Don Walter Lucky Bash, como siempre. Muy tempranitos. ¿Qué dice acá? Ah, no, ese saludo de la mañana. Muy bien. Estamos saludando acá el buen día. Soy friolento, dice Matador. Odio el invierno, por ende él es veranista. Ni allí con los invernistas. Pero lo que Crane dice acá, no, me recarga el invierno. Hay más gastos, se pasa frío y todo. Yo soy veranista de corazón, dice. Feliz día atrasado a todos los papitos y papacitos monos. Ahí saludo también para los papás. Claro, ojo, un buen detalle ese que menciona acá Carla Sibila, que el invierno, esta cosa de... Bueno, y sobre todo cuando de repente estamos pasando por crisis energética. Claro. Fíjate que el gas, ¿puedo así hablar algo del gas? Ya que no va a faltar el que diga, no los conoceré. No estoy faltando. Sí, no, lo digo igual. De repente hay gente que dice, ya se politizó el weón. No, este programa no es de política, weón. ¿Cuántas veces lo hemos dicho, weón? Para eso tenemos los miércoles con Lili Zúñiga, que a todo esto no le han huellado más de la PDI, ¿eh? Quiero decirlo como primicia. Ya, paso a decir otra cosa. No, es que para. El gobierno lanzó este famoso bono, entre comillas, ¿cierto? Que es del gas, el gas licuado. El balón de gas. O la garrafa, como le dicen en otras partes, o como en otras partes le dicen, ¿cómo el nombre que yo escuché? ¿Dónde se dice? ¿En Talca?
puede ser, no es Bobón, ¿cómo se llama? Tiene un otro nombre, la, o sea, que me dice cómo se llama el otro nombre que tiene el balón de acá en el sur. ¿Bombón? ¿Bombín? ¿Bimbón? No, no, algo así. Bueno, el asunto es que, no sé si ustedes me creerán a mí, pero no sé si para ti en tu comuna, no sé si para mí, sí, para mí sí en mi comuna, no

0: el gas, sea la marca que sea. Si por ejemplo el balón de 11 kilos valía 18 lucas, que ya era un poquito alto con el descuento, ya de la noche a la mañana parece que vale casi 20.500, 21.000 pesos. ¿Por qué? Ah, ¿de cuánto es el bono del gobierno que te mandaron? ¿27 lucas? Ya. Pudiste haber pagado hasta dos, tal vez, los de 11 kilos, digo. Tal vez dos. O con el descuento y con el. ¿Cómo se llama? Bombona se llama. Gracias, Iván. Bombona. Es el nombre que le he escuchado a nosotros. Pero da la casualidad, da la casualidad. Pero da la casualidad. Que subieron el precio del gas. Mira tú, ¿eh? ¡Mish! Hasta ahí nomás la dejo. Bombona, creo que en Talca, los de Talca eran, parece que. Yo caché en Talca, parece que no. Bueno, en Argentina es garrafa, ¿eh? ¿Sabes tú? Sí. Ya, sigo leyendo. Friolentos. Pero bueno, sigo con lo de Carla. Claro, es más caro, po, y la energía eléctrica, que también te pegan un palo, weón. Yo no sé, yo no tengo idea cuánto me va a salir la cuenta a la luz, weón. No quiero ni pensar. Perdón, dice Matador, dice acá, ¿por qué salió un coaching o Carla, de Carla Priscila, como diría Fran? Porque salió un ospo. Dice Carla Priscila y le responde, le voy a decir lo que le responde. Es mi manera de estar presente mientras vuelvo de vacaciones sorpresivas. Es que está en vacaciones sorpresivas y está apareciendo con su cápsula en la mañana, tempranito. En otros días no va a salir al tiro de mañana, va a salir un ratito más después, dependiendo. Por ejemplo, el miércoles tiene que salir después, porque arrancamos siempre con Lili Zúñiga, nuestra periodista. Ya sí. Ah, este martes, o sea mañana, Pamela Solís está en Colombia y se supone que viajaba el martes, entonces capaz que no la tengamos y volvamos a tenerla un día viernes tal vez, o jueves, depende. Eso lo veremos en el camino. Dice acá Pierna Locas Crane, abrazo al profesor Méndez, así es, éxito en los trámites. Sí, está ahí el profesor Méndez en los trámites con todo lo que le ocurrió con su problemática el fin de semana, el asalto. Dice que lindo estaban los lentos hasta ahora, cuando llegó Francine Nieto. Íbamos tan bien y aparece Fran. Buenos días, dice Norma Blas, y ya se va a comunicar con nosotros. Norma Blas, parece algo. Pero, ¿este audio es para el programa o para mí personal? Lo voy a rezar por acá primero, muchachos. Déjame rezarlo por acá primero porque. Ah, no, parece que es para el programa. Es Roberto Soto. ¡Wow! Está de vacaciones Roberto Soto porque es profesor. Entonces está escuchando el programa. Sí, porque hasta todo el profesor es de vacaciones también. Sí, pues se salen los niños. ¡Niños! Los profesores de vacaciones.
1: Hola, estimado Telo Tamus y compañeros también y radio escuchas. ¿Cómo sería? Escuchas online.
0: Sí.
1: Un gusto saludarte.
0: Un gusto.
1: Poder estas dos semanitas estar escuchando.
0: Ah, ¿viste?
1: Estoy de descanso, de vacaciones. Esa es una de las cosas que me gusta de esta época de invierno. Las vacaciones de invierno.
0: Eso.
1: Que yo también puedo disfrutar. Ahora también puedo disfrutarla en verano. Ahora, el invierno, muy helado, muy helado. Trabajar en una sala helada, como me pasa a mí.
0: Oh, de veras.
1: Pasar frío. Ay, ay, qué fome. Así que me dedico a caminar por la sala permanentemente y así se me va pasando el frío. Un gusto sumarme durante estas dos semanas. Que tengan un excelente programa.
0: Ahí está el profesor Roberto Soto. ¿Qué? Ahora, el profesor Méndez es universitario. Entonces él, yo creo que no tiene vacaciones, ¿sí? ¿O sí? Mi hija me escribió que estaba con clase hasta qué día. Es que no coinciden. Mi hija está con clases también de. Che, mi hija está, más encima tienen toma. Pero le hacen clases online. Ya. Peor es Marcal Lausch. Ya, Norma Blas.
2: Hola, corazón hermoso, ¿cómo estás? Espero que te encuentres muy bien. Un saludo para ti, para todos los radios, los monos. Vamos, por favor. Y bueno, mira, yo no soy ni frío ni calor. Acá en la península de Yucatán siempre hace mucho calor.
0: Siempre.
2: Pero en realidad yo soy de zona fría. Y sí, me encanta el frío.
0: ¿Te gusta el frío?
2: No, un frío, así que yo estoy titiriteando, que me estoy helando mi nariz ni nada por el estilo. Me gusta un frío moderado. Un frío como para que te hagan así, lush, o sea, que te abracen.
0: Apapachen.
2: Y don

0: Mira, así como de cucharita.
1: ¡Epa!
0: ¡Epa! Y bueno, ¿qué quieres? Uno así es, ¿verdad?
1: Sí.
0: Y bueno, es todo lo que te iba a decir, porque luego si me extiendo me regañan. Y también te van a mandar un saludo a mi niño. ¡Saluden a Martelo!
1: ¡Hola, niños! Pues
0: entonces, ahí nos vemos. Ahí nos vemos. Yo soy la maestra Norma Blas, alias La Morenita. Nos vemos.
1: ¡Cucharita! ¿Se te enfrió el software? Ya. Norma Blas, qué cariñosa. Cariñosa ella. Cariñosa. Pero déjame revisar acá, por este lado, espérate. Que tengo... Sí, vamos a ir, lamentablemente hay que ir, porque no queda otra. Y yo quisiera que no, pero hay que ir. Buenos días, don Telo y a los monos, dice Mauricio Palacios, Mauro P77 en Twitter. No soy friolento y si me considero más del team invierno, dice. Dice que lo puedes combatir con calefacción o abrigándose, si me toca salir. Y también se puede calentar el cuerpo por dentro, pues, con un café irlandés. ¡Ah! Café irlandés, muy parecido al carajillo. O una buena piscola. Buena semana para todos. Muchas gracias a Mauricio Palacio. ¿Ves? Ahí en Twitter, en X, nos está escribiendo y nos indica eso. ¿Qué? Es que a mí me gusta esta cosa de las formas para calentarse. ¿No es que uno es tan caliente y quiere buscar eso? Claro. Insisto, y claro, a mí me carga un poco esta pelea media tonta, es decir, los veranistas contra los invernistas. No, sí, el frío tiene su encanto. Si no, ¿por qué la gente va a la nieve? Dime tú, ¿a cagarse de frío, güey? Hay algunos que dirán, ¿para qué va y para allá? Pero hay gente que le encanta el esquí, ¿ah? Tirarse en una bolsa de basura por ahí en Farellones. Porque tiene su encanto, pues, weón. La lluvia sureña, estar ahí al lado del fogón, de esas cocinas, weón, aquellas esas cocinas sureñas, que son ricas, weón. esa cocina donde ponen todo ahí, que califican a la casa, puta que son ricas esas cocinas, weón. Yo la viví, ¿dónde? Esas cocinas, en Peyúe, sí, allá en Peyúe. Ricas, weón. ¿Ah? De repente es bueno andar buscando el motivo así como para poder calentarse. Nada más. Hablando de buenos momentos para calentarse, no sé si Sardoc lo quiere decir todos los molos, pero vi a la Alejandra Díaz en un video, weón. Ahora entiendo hartas cosas. Digo yo, no sé si Sardoc, pero... Pasamos de las cucharitas de Norma a lo que dice Cristina.
2: Hola, precioso Telo.
1: ¿Qué tal? Hola.
2: Sí, me voy a poner igual que la Norma Blas. Preciosos monitos y lindas monitas. Oye, pucha que hace frío hoy día.
1: ¡Hace frío!
2: Pero está riquísimo. Me encanta. Me encanta. Yo prefiero el frío al calor. Ni duda, yo soy igual que la Norma, porque prefiero dormir cucharita que todo transpirado.
1: ¡Éjale!
2: Transpira por otras razones, pero no por estar congelado. O sea, por acalorado, perdón.
1: ¿Ah?
2: Por algún tipo de calor puede ser.
1: No, por supuesto, pero, por supuesto.
2: Bueno. Oye, en todo caso, ¿cómo pasó el frío? Bueno, con un poco de estufa, pero más que nada... como monito de polar, sí.
1: ¿Ah, sí?
2: Ah, me encanta el polar. Calcetines de polar, panties de polar.
1: ¡Chica polar!
2: De todo de polar, empolerada. Como le digo a mi nieto,
1: ¿ya?
2: Soy un osito de polar.
1: ¿Osito de polar?
2: Y le encanta y se acurruca a mí este osito de polar. Un besito, que estén bien, chao.
1: Chao.
2: No, con calor, no. Sentirse que la cabeza se te abomba. No, es atro. Besos.
1: Besos. En todo caso, tengo que decir que a mí la cabeza se me abomba igual en verano o en invierno, pero... ¡Ya! Hoy se viene Fran Siniestro, ¿ah? ¿Eh? Atención. Sí. Oye, hablando de alguien que ayer... Esto está, ¿cómo se llama? Este mensaje es, ¿cómo le podemos llamar? Retroactivo. Así se le inventamos el nombre, bueno, es un mensaje retroactivo. Pero está bien igual hacerlo. porque yo no sabía de ella. Quería, como últimamente he escuchado, y lo he escuchado, obviamente lo escucho porque estoy más al tanto de lo que pasa en Argentina, sobre todo en Buenos Aires. De repente había pasado un buen tiempo y yo decía, primero, ¿qué será de ella? Segundo, había notado que alegaba mucho en nuestras radios amigas de ella de Buenos Aires que estaba nublado, nublado, nublado y que no aparecía el sol. ¿Y dónde está el sol? Y en verdad no estaba el sol porque hacía frío. Y están en la misma parada invernal que nosotros. Así que, Suce Solcito, qué rico escucharte.
0: Gracias, señor, te lo damos. Muchísimas gracias. Acá también mucho, mucho frío, pero mucho frío. Es tremendo. Y hoy, bueno, ha hecho 7 grados, 5 grados.
1: ¿Ve?
0: Hay otros días que bajo cero. Ay, por favor, cómo vino. Creo que hoy es 21, me parece. Sí, hoy es 21.
1: Empezaba el invierno, justamente.
0: Me parece que es 21, ¿no?
1: Sí. Ayer 21, porque ahí conversamos.
0: Hoy empezó el invierno para esta zona.
1: Es retroactivo.
0: Así que también para ahí, para Chile.
1: Claro.
0: No, es tremendo. Vino con todo. En otoño ya estaba helado. Faltaba como, no sé, como un mes para que empiece el invierno y era una cosa.
1: Es que están así hace rato. Cero. Sí, ¿ves?
0: Así que espero que lo haya disfrutado, mi querido señor, te lo damos, la verdad. Lo quiero mucho a usted, a su familia, a todos los oyentes de la radio, a los integrantes de la radio, todos son una familia muy linda.
1: No me saluda Francinetto.
0: Tanto la suya familiar como la familia de la radio.
1: Gracias.
0: Así que un abrazo muy fuerte para todos. Hasta luego. Gracias por su mensaje también. Yo también quería estar presente en el Día del Padre, pero no sabía si era realmente el Día del Padre.
1: No, coincidíamos.
0: Un abrazo muy fuerte.
1: Abrazo.
0: Para todos. Hasta luego.
1: Hasta luego. No saludó a Fran Siniestro, menos mal. Siempre saludaba a Fran Siniestro. Yo creo que Fran Siniestro debería mandarle un mensaje a ella, como decirle, Doña Solcito, ¿por qué no estás saludando ahora? Ya dices, porque anda tirando esas canciones en los lentos, pues.

0: Ya, entra de uno al tiro.
1: ¡Calibre quiere Sarmiento! ¿Ah? ¡Pues si este joda! ¿Qué? ¡Sarmiento, lo sorprendí con mi griego, don Sarmiento!
0: ¡Griego!
1: ¡Oye, estoy cabo mal mi idioma! ¡Uy, vamos a hacer una cosa distinta, don Sarmiento! Porque yo soy un artista conceptual, tengo que presentar innovaciones porque me lo exige el contrato que tengo firmado con... Bueno, ¿usted sabe con qué?
0: ¡Oplin!
1: Con la jefa, con la principal de administración de la radio. ¡Uy, don Sarmiento, le traigo... No una persona, sino que traen un género musical.
0: ¿Género?
1: Que se llama rebético o rembético.
0: Rembético.
1: Que es un popular género urbano de Grecia, a menudo conocido como el blues griego. ¿Dónde hacen el yogur, don Sarmiento?
0: No seas estúpido. Nacido
1: a principios del siglo XX, surgió de la fusión entre las tradiciones musicales de Asia Menor y la cultura de los barrios marginales y portuarios de ciudades como el Pireo y Tesalónica.
0: ¿Pireo?
1: Oye, don Sarmiento, los nombres se me hacen rollo. La raíz rebético se encuentra en la música de las poblaciones griegas de Constantinopla. Y un día sus amigos oteizan que reniega la población de la costa occidental de Siberia.
0: ¡No me te roto, sopa acá!
1: La expulsión de los griegos de Turquía.
0: ¿Ya?
1: Llamada la catástrofe de Asia Menor en 1922. Ahí nació recién Obi-Wan.
0: No se meta con él.
1: Llegaron a Grecia, trajeron consigo sus instrumentos, melodías melancólicas y modos musicales orientales llamados dromoi. Estos refugiados asesinaron los puertos viviendo en la pobreza. Su música se mezcló con los dos bajos fondos, los fumores de hachís
0: bajo
1: y los
0: fondo.
1: Marginales sociales, los llamados rebetis.
0: Bajo fondo. Chuta,
1: las canciones del rebético exploran la realidad de la cruda, de la clase trabajadora y marginal de la época.
0: ¿Ya?
1: El amor no correspondido, como el de Matador, la traición, la de Obi-Wan, la pobreza y la prisión y la marginación.
0: ¿Dónde viste
1: la
0: eso?
1: De Iván Bambiende. El consumo de droga, particular el hachís y el alcohol como trombolo.
0: Pero no me trató, está pegando palo a todo.
1: Como el profesor. Sabiendo que fue con las cosas que hace.
0: No le estoy pegando palo a todo.
1: Destaca por el uso prominente de instrumentos de guarda pulsada de origen turco y griego.
0: ¿Ya?
1: El busuque, que es un instrumento estrella de tres cuerdas, sería un metálico tocado con una púa. Metálica, no sé, de plástico, no existía el plástico, no sé.
0: La púa la vamos a meter.
1: El baclamán, una versión más fría de tuzuki, fácil de esconder debajo de la ropa en caso de redadas policiales.
0: ¿Ya?
1: El acompañamiento de guitarra y el canto apasionado y crudo del cantante que cantaba las canciones.
0: ¿Ya?
1: En su inicio, el rebético fue perseguido por el gobierno griego debido a su asociación con el hachís y la vida criminal.
0: ¿Hachís?
1: Sin embargo, en la década de 1930, figuras legendarias como Marcos Van Bacaris, considerado el patriarca del género, lo popularizaron y refinaron, como se referiría que voló en Moscú. Un servicio mezclando la historia y la ciudad de la actualidad.
0: ¡Qué enredado, señor!
1: Más tarde surgieron grandes voces femeninas y compositor que empleó en su popularidad como Rosa Esquenazi y Vasily
0: Tsirasi. ¿Rosa cuánto?
1: Nombre de evidencia del San Antonio Chichich, donde vive en barrio Maruchan. Sarmiento, que usted disfrute este canto griego triste.
0: ¿Canto griego triste?
1: Bueno, el tango, el blues griego que le llaman.
0: Blue.
1: Lo dejo con una canción.
0: Ya.
1: Que se aparece en una. Usted va a ver el video porque la gente no lo puede.
0: Sí, lo estoy mirando, estoy mirando.
1: Pero después se lo envía si quiere, don Sarmiento, los demás.
0: No entendía.
1: Una canción que se llama. ¡Ay, se me corrió el...
0: ¿Qué?
1: Se meto con los niegos, son tan cuáticos de la gente, las cosas que ponen ahí.
0: ¿Ya?
1: La canción se llama... Oye, ¿cuánto es largo? ¿Dónde bajaste el...? ¡Ojo! ¡Guato, desgraciado! ¿Quién te quedó aquí?
0: ¡Échale la culpa, guato, largo nomás! ¡Ah,
1: caigo mai, caigo mai!
0: ¿Caigo mai?
1: Se meto y la cosa. Entonces, se meto y disfruta. Oiga, ¿no saludaron este el día del padre?
0: Sí.
1: Yo tuve que saludar a mi papá postizo. Saludos, don Sarmiento. Entonces lo dejo con
0: Caigo
1: Mai, Caigo Mai. Disfrútela, don Sarmiento, se corte las venas.
0: Me corte las venas con este blue. Perdón, el griego lo único. Caigo Mai. Estamos viendo una especie de tuburio. Una chica de pelo crespo, no sé. Vamos a esperar que empiece esto, ¿ah? ¿Eh? Promete esto, ¿ah? ¿Eh? Uy, qué manera de quejarse.
2: Ya
0: ¿Y a qué hora arranca?
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3: Για. 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
2: Έπαινε σου λέω.
0: Eso está hablando en griego. Hola, ¿cómo estáis? ¿Quieres tomarte un chago? Sí.

0: son de Grecia. Es el estilo rembetico y están cantando Caigo Mai. No sé.
1: Yo no sé quiénes son.
0: Yo tampoco.

0: Έλα, παρά, παρά, παρά.
1: Ya, ¿entendiste más o menos como el ritmo medio pajerote que estamos?
2: ¡Ordinaria voz, vieja culia!
1: Oye, no, sí, está cantando, déjala. Ya, pero ¿qué te pareció, po?
3: ¡Me da lo mismo! ¡Váyanse a la mierda!
1: Oye, estoy a dos segundos de dormirme. ¿Estoy bien o no? ¿O soy yo nomás el que está así? Capaz que no sea, no sé.
4: Ahora sí, hola Torito, buenos días.
1: Mira. Buenos días.
4: Aparte que el frío tiene más remedio que el calor, para que estamos con cosas, te abrigáis un poco más, bueno, y estamos listos. En cambio, el verano, el calor, ¿qué remedio le ponen?
1: Sí.
4: Ninguno, po.
1: Tiene razón.
4: No hay remedio en el verano para el calor.
1: Tiene razón. ¿Qué opinas de Fran?
4: La wea, ¿qué coloca este pelmazo para tratar de salvarse, ah? ¿Eh? Puta, este sí que le dijo el chuña, po. La cagó.
1: ¿Sabes que no me da ni pa que lo aniquilemos, ah? ¿Eh? Como que dejémoslo pasar nomás. Que venga un cumpleañero. Mejor. Sí, mejor, mejor, mejor. Voy a tener lástima con los griegos. Estos son The Turtles. Happy Together. ¿Y sabes por qué estos son los Happy Together? Por un cumpleañero, pues obvio, porque si no, no estaría sonando, pues. Estamos hablando de el señor Howard Kylan, músico estadounidense, y que también era humorista. Claro, el Frank Sinatra no es humor, pero... Pero Happy Together es una gran canción de la época de Radio Pirata. Ya. A la vuelta cerramos el boliche.

0: Lo que está sonando ahora es los señores de Bare Naked Ladies. Y el cantante canadiense de esta banda, Steam Page, está de cumpleaños en el día de hoy. Mientras suena de Bare Naked Ladies, el día 22 de junio es el día del futbolista argentino, justo en el día que juega Argentina. Es hoy día, ¿cuántos son? Con 40 años, creo, ¿no? Sí, más o menos 40 años del gol de Diego Armando Maradona ante los ingleses en el Mundial de México 86, el gol del siglo. ¡Qué gran golazo, por la mierda! Entonces celebran el Día del Futbolista Argentino, y justo en el día de hoy que juega contra Austria. También es el Día Internacional del Volkswagen Escarabajo. ¡Qué bueno auto eso! Un primo mío tenía un Volkswagen Escarabajo, y también una amiga mía, locutora, la Tere Ares. Después se lo cambió por otro. ¿Cómo se llama el nuevo? ¿Beetle? ¿Es el? No se parece mucho, pero tiene un aire. También es el Día Internacional de los Bosques Tropicales. Esto no lo entiendo y lo voy a averiguar, y no tengo la respuesta ahora, tía Gladys. El Día Mundial de las Mujeres sin Ropa Interior. ¿What? Las mujeres que escuchan este programa, ¿usan o no usan ropa interior? Tengo la duda. Yo el sostén ya yo lo puedo entender. Pero sin ropa interior completa. Lo voy a averiguar, ¿eh? También está de cumpleaños hoy día, aparte de los muchachos de Bare Naked Ladies con Steam Page, también está de cumpleaños esta gran banda cubana. Un integrante de Buena Vista Social Club. O Social Club. El guitarrista cubano, Eliades Ochoa.
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0: Mientras estamos al ritmo, al son cubano, saludando a Eliades, buen nombre, Eliades, ¿eh? Sí, buen nombre. Aprovechamos a decir que está la actriz y cantante mexicana Rocío Banquels, eterna mujer, eterna, y otra eterna, pero estadounidense, maravillosa, Meryl Streep. ¿Cuántos casi Oscar ha ganado? Yo diría que ha ganado, ¿eh? Ahí está, siempre nominada, casi gana, casi, y también ha ganado, obviamente, pero siempre está nominada, casi gana, casi. Tremenda Meryl Streep, otro nivel, ¿ah? Otro nivel. Sigamos escuchando, ¿a quién más saludamos? Pero nuevamente, por si usted no lo escuchó, porque llegó recién a la audiencia cuando estábamos con la sección de Que Vuelvan los Lentos, ahí tocamos a Cyndi Lauper. Pero en general, ella está de cumpleaños. Le digo, nació en el año 1953, con eso lo digo todo. Basta.

También en el día de hoy está de cumpleaños el señor Bobby Gillespie, cantante británico de varias bandas, pero principalmente, por ejemplo, tocaba en The Jesus and Mary Chain. Esa batería es de él.

Ahí está el cumpleaños el señor Bobby Gillespie. Y también el cumpleaños Larry Martínez. Que en un momento dado, esto está medio como atravesado, tía Gladys, porque fue cantante española de la banda de la Oreja Van Gogh. Pero con sus bemoles esto. Porque una era la otra y después llegó esta otra. Ya, pero para justificar, ya. La Oreja Van Gogh.

0: esperando aquel momento.
1: Ya, muchas gracias. Déjame hacer este comentario antes de revisar a los patrocinadores y después los últimos mensajes de este día invernal. Comenzó el invierno. Haciendo el repaso con la tía Gladys de los cumpleañeros, este cumpleañero ya lo tomé como lo miré a huevo y después empecé a analizar bien. Y tengo que reconocer que este cantante británico formaba parte de la parrilla que nosotros teníamos en Radio Galaxia. Cuando yo estuve en Radio Galaxia por un tiempo, otrora, como diría Obi-Wan Kenobi. Y yo no sé si catalogarlo de placer culpable o no, pero escuchaba que musicalmente hacía muy buenos covers. Y cuando empezamos a decir, oye, coloquemos una canción, pero esta canción también fue éxito. Es más, dejamos de lado dos. Y saludemos y nos vamos a ir con él. Vamos a cerrar con él, pero con una canción de él. Pero ahora no sé, me dio por poner dos canciones de él. Por ejemplo, esta, que no es de él, pero hizo su cover. Suena, está bien hecho. A esta hora en Galaxia, nada menos ni nada más que Jimmy Somerville. Feliz cumpleaños. Club Galaxia. Okay.

0: Bueno, con la otra canción de Jimmy Somerville, saludemos a los patrocinadores y después cerramos con él. Listo. 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Esto fue Monos al Aire acá en la Radio de los Monos. En un rato más llega Mario Rastachán con el Moloch Reprise. En la tarde, Patricio Quiluz, 14 horas. Y saludos a la gente de la retransmisión en la tarde, como de las 5 para adelante, ahí empezamos nosotros. Y en la noche, Norma Blas llega, sí, adueñándose de la noche del lunes. 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Revisamos los últimos mensajes, sabidos y por haber. Repítete a Iván Basbader, por favor.
1: Ahora sí, hola Torito, buenos días. Buenos días. Mira, yo prefiero mil veces el invierno. Yo trabajo en la calle, ando en terreno, y prefiero mil veces trabajar con frío, con el frío, que con calor, Juan.
0: Mira.
1: Sobre todo después si te vas en la micro, donde hay todo sopeado, los olores se mezclan, no sabés si es de un perro mojado, de cierta parte, bueno, esa agua no se soporta en verano. Y con los calores que están haciendo últimamente, 35, 36, hasta 40 grados. No, yo prefiero mil veces el invierno a trabajar. Bro.
0: Mira tú, ¿eh?
1: Para soy trabajar. Inviernista. Mansa, guay, que digan los demás.
0: Ya.
1: Aparte que el frío tiene más remedio que el calor. ¿Para qué estamos con cosas? Te abrigáis un poco más, bueno, y estamos listos. En cambio, el verano, el calor, ¿qué remedio le ponen? Ninguno, po. No hay remedio en el verano para el calor.
0: Mira tú, ¿eh? ¿Viste? Ya. ¿Viste? Obi-Wan que no me escribe, ¿cómo está, compadre? Buenos días. Obi-Wan que no me dice, ¿cómo se llama el tema que puso Fran Siniestro? ¿Caigo mal? No, se llamaba. ¿Cuánto? Ya ni me acuerdo, pero caigo mal, ya. Era mejor así decirlo, caigo mal. Dice, yo no soy friolento, soy frío. ¿Cómo? Yo no soy friolento, soy frío rápido. Ah, ya. Ando los chili willy. Y al acostarme pongo el calentador de cama. Qué estupendo invento. Oye, sí, ¿cuánta gente tiene el famoso escaldazono? ¿Guatero? ¿Usan guatero? Oh, yo cuando chico me ponían un guatero, pero yo soy caliente cuando duermo. Para variar. Está bueno el calentador de cama, se me ha olvidado. Ya, rápidamente acá el WhatsApp y Fernando los Monos, ya hemos quedado en ¿qué? Cristina, que andaba saludando de manera efusiva. Osito polar por lo pelúa, dicen que eres Cristina. No, matador, ¿por qué la trata así de pelúa? No, no es pelúa, creo yo. Grande, sucio solcito, también saludos para ella que está en Buenos Aires, también sufriendo el frío. Cristina dice, voy a leer lo que dice acá. Ojalá fuera pelúa, sería más calentita que tan pelada. Ah, es pelada, no tenía idea que la tenía. Ya, lo haré de mi papá de piña full, jajaja. Ay, no entiendo. Como en todas las cosas, la gente pelúa quiere ser pelada. A ver, no entiendo, ¿es pelada o pelúa? Yo creo que... ser pelúa, que gente más rara, ¿verdad? ¿Eh? Nadie está conforme. El flaco quiere ser el gordo flaco, y así sucesivamente, gente inconformista. ¡Ay, Terminator! ¿Es una serpiente bailando o es música para quedarnos dormida? Está uff, realmente, es para quedarse dormido de relajación, de ese polo transiniestro. No sirve ni para bailar a danza el vientre, por más que le hago empeño, es muy lenteja. Fran Siniestro, te odian. Me dormí en la segunda línea del primer mensaje, dice Matador. Ya. No, por Dios, más respeto. Ya, ahí está el mensaje, muchas gracias. ¿Me queda algo más pendiente? Si no, nos vamos. Sigan la sintonía de la radio Los Monos, ya se viene Mario Reste Chan. Perdón, Radolab, ¿dice algo acá? No canso a leerlo porque no baja. No, buenos días nomás, dice, ya. No le da ni para escribir porque está cagado frío. Está la gente, weón. El software se enfrió también. Todo está frío, weón. Por Dios, ya. ¿Qué cosa? Oh, frío, frío está el ambiente en la derecha porque me voy por la otra radio y está frío el ambiente. Puta chalper. Ya. Dejó la zorra. Listo. Se pasaron. Son unos grandes. Muchas gracias por la sintonía en este día, en esta mañana, cuando comienza el invierno. Muchas gracias. Se pasaron. ¿Qué cosa? Sí, pues te dije que venía Mario Rastachan con el Moloch, el Reprise. Y Jimmy Somerville cierra este programa. Sí, yo dije que... Ya. Sí, está bien. Nos vamos. Esto es feliz cumpleaños Jimmy Somerville, que está en The Commoners. ¿Sí, esa es la banda donde estaba él? En The Commoners. Ahí está. Don't leave me this way. 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

Roberto, ¿cómo está? Buenos días. Oiga, qué extraño que el Iván va bien, de te gusta el invierno, se está amargo, se cae el amargo, el nada, está bien. Y le quiero mandar un saludo a la gente que yo quiero de verdad, que es mi fan club. Gracias a todos ellos, qué bueno que pareció su solcito, que le habíamos echado de menos. La huellecita, estamos preparando la once, ya sabes, traiga el pan del güeñe.

0: respecto a las opiniones vertidas en este programa, ya que no es exactamente para usted, no es nada personal ni nada en contra de nadie. Simplemente son las opiniones que tenemos y que nos gusta compartir y escuchar en este programa. Simplemente es la opinión de un ser humano. Sí, como se conduce este programa. Basta. Y los que también dan su opinión son humanos. Nosotros no, somos aluches y somos una raza superior que tenemos más conocimiento. Adiós.
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0: Estamos aquí reportando Pulso Paul directamente de este, el Ángel de la Independencia, después de la victoria de México, y vamos a ver cómo celebran los mexicanos. Acompáñame.
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2: ¿No se cansaron o qué?
1: ¡Uno, hermano, ya eres mexicano!
0: Uy, qué locura que está pasando. Ya me quitaron mi sombrero, me tocaron mi culo, mis huevos, todo.

0: Hola, mis carnales. Acá estamos en vivo y en directo en este Moloch 420. Cada cabeza es un mundo y el que se molesta pierde.
1: Desde San Antonio, Texas, Yucatán, México.
0: No nos quemes porque luego decimos muchas cosas que conviene que no sepan. Mejor no. ¿Dónde estamos? Ya hemos mandado el flyer, no en todos lados, pero en donde se pueda. Junto con la explicación. Oye, qué temazo el de hace un momento. ¿Cómo estamos de volúmenes? De volúmenes, ¿me están escuchando bien? Mira, por acá. Sí, creo que todo bien. Bueno, el temazo del Mara, güey. El pinche Mara, qué buen tema. Tan bueno, no se vaya, que venga. Ahí nos comentó nuestro querido Ángel García Bosque, que no conocía. Indagó y ahí se enteró que es nuestro paisa yucateco, el pinche Mara. El tema que acabamos de escuchar se llama No Dejo de Fumar. Ahora, a ver si tenemos otro.

0: Qué voluntarios. Ya tenemos un voluntario. Ahora vamos a pasar a despertar la banda. Con los stickers.
1: Chido, chido, chido.
0: En los diferentes grupos de las radios donde andamos. Ya de regreso, vamos a comentar en qué radios. ¿Qué radios tuvieron el valor de darnos la oportunidad de este Moloch 420? Ahora se viene este tema del pinche Mara con el tren locote. Yo pienso en el hoy.

mayor 4 de 20.

0: ¡Órale!
1: Sí. Y estas son las radios. ¿Qué onda? ¿Quién está hablando atrás, güey? Estas son las radios que nos representan.
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0: t-shirts?
1: Yes, como ves esta pierna.
2: Tranquilos. Ya siendo 29 minutos después de la hora, este Moloch 420, cada cabeza es un mundo y el que se molesta pierde. Apenas está iniciando. ¿Para qué se digo? ¿Para qué se deshecho el choro mareador? No, apenas está iniciando. Recuerde, no voy a molestarse porque se va, porque va a perder, ¿eh?
3: Oh, no.
2: Vamos a hacer una pregunta más. Hay una encuesta, la encuesta. Bueno, antes vamos a mandar hoy el flyer ahí en el canal. ¿Qué pasó, güey? Saludos. ¿Sí? Ahí está. Aparte de mandar el flyer, vamos a mandar una encuesta. Sí. Una encuesta más que se me acaba de ocurrir. Pero se me acaba de olvidar también. Ah, no, ya se me acordó otra vez. A ver. Primero, a ver quién anda despierto, ¿no? Esa era una de las encuestas que iba a poner. ¿Quién anda despierto? Pero dije... O sea, ¿están despiertos? Sí, y no, la opción no. Pero pues si no están despiertos, ¿cómo van a opinar, güey? No, mames. Esta pregunta o encuesta podría ser polémica. Y esperemos su pronta respuesta. Ahí se va la encuesta. Polémica encuesta. Y se va en los grupos de las radios también. Por si no despertaron con los stickers. Ahí va una encuesta también. ¿Te imaginas uno que anda esperando un mensaje urgente tal vez? Y yo chingando con stickers, con flyers, con encuestas. Dirán, este güey, no mames, güey. No mames, güey. Ya está chingando. Encuesta polémica ya está hecha. ¿Quién es más valiente? Y no lo sé, pero en la cartilla de nuestra lotería, la Lotería Nacional, ¿sí? El juego de la lotería, más bien. Hay una cartilla o una opción que es eso mismo. El valiente. No dicen la valiente, así que mi voto es para el valiente. Ya dejen en paz a Paul, por favor. Aluches. Está la celebración chida acá porque seguimos ganando. La selección mexicana sigue ganando y por eso nosotros seguimos cuidando el área. Oye, ese no es un tema, es una rola, güey. Seguimos cuidando el área del pinche Mara. Si no me equivoco, este tema la cantó cuando estaba en prisión. Estaba en prisión. Cantó este tema que va a continuación. ¿Y qué onda con puro Sion, Bion? Sion, prisión, canción, locución, bomba. Radio Fusión Explosiva. Ahí está, mira. Porque antes de eso, mandamos la primera encuesta, bueno, la segunda encuesta del día. Mira, tres encuestas hoy se pasaron de lanza, Luches. ¿Serías voluntario para hacer Moloch? Bueno, Moloch es hacer montón, es juntarse, hacer bolita, hacer reunión. Es lo que estamos haciendo hoy, Moloch 420. Ahí la respuesta sobre el Moloch. ¿Quién estaba preguntando? Maripaz, Dulce Sintonía. ¿Qué es Moloch? Bueno, eso es Moloch. DJ Marco, ¡listo! Excelente. Vámonos con este tema entonces. Seguimos cuidando el área.

0: Simón, qué pedo, ya se prendió este asunto. Cálmense, cálmense, por favor. Moloch, la duda está al aire. Porque luego dicen, ay, ¿qué es Moloch? ¿Qué tal si respondo? No sé qué es Moloch. Bueno, ahora el Alush Lorenzo nos va a aclarar la duda sobre esa incógnita en este momento. Por favor, Alush. ¿Dónde estás? Acá está. Coméntalo,
1: Lorenzo. Hacer Moloch, del maya Moloch, que significa agrupar, juntar o hacer un montón, es un término muy usado en Yucatán para referirse a reunir cosas, personas o recolectar diversos elementos para formar una sola pila o conjunto. La forma en que se aplica el término depende de lo que estés organizando. 1. Juntar objetos. Hacer el montón de ropa, reunir juguetes o agrupar papeles y materiales.
0: Es correcto.
1: 2. Recolección en el campo. Juntar leña, piedras o cosechas en un mismo punto. Y 3. Reunión de personas. Agruparse o juntarse con la familia o amigos. EJ. Vamos a hacer Moloch para platicar. Para darte una respuesta más específica, cuéntame, ¿qué es exactamente lo que deseas reunir o juntar? ¿Objetos en casa, artículos de limpieza o estás organizando una reunión?
0: Justamente eso, mi querido Lorenzo. Gracias, gracias. Aplausos para Lorenzo. Explicando lo que se trata, hacer Moloch. Bueno, eso. Quiero juntar a la banda. Espérense, suéltense ahí, no de esa manera, güey.

0: Bueno, eso es hacer moloch. Luego, para hacer moloch también se puede hacer moloch en pareja, ¿sí? Bueno. Bueno, mis queridos carnales de Radio Fusión Explosiva, espero que se hayan despejado sus dudas ahí a la dulce sintonía. Ángel, ya no alcanzo a leer qué más dice, y al DJ Marco. Bueno, hacer moloch es comunicarse con un servidor, ahorita hacer una llamada y ponernos en unas actividades, juegos. ¿Quién se anima? ¿Quién se anima? Oye, saludos también a la radio Amor en el Aire. ¡Aplausos, por favor!
1: ¡Aplausos a aquellos enormes! ¡Venga!
0: ¡Cálmense! ¡Suéltense! Solo eran aplausos y besos también, ¿no? Oye, ahí no vamos a estar porque se pone muy densa la cosa. Ya vieron cómo están ahorita estos acá atrás. Saludos al sindicato. Saludos al sindicato, a mi querido Ángel García Vos, el presidente, el que lo preside. ¿Ya pasaste a votar? Cálmense, güey, calma. Suelta. Porque está la encuesta también. ¿Quién es más valiente, el hombre o la mujer? Dígame.

aunque hay sus excepciones, ¿no? Porque yo conozco hombres que también le andan corriendo a los perros, le andan corriendo a las arañas, les andan corriendo a los iguanos, les andan corriendo a las cucarachas voladoras. Así que muy valientes, muy valientes. Saludos al grupo de Full Clásicos. Ahí todos están bien prendidos a lo del mundial. Saludos al Fennec Fest también. Gracias. A Pandora's Rock Radio, donde tampoco andamos. Ahí andan con otro programa también. Es comprensible, güey. Es comprensible. De hecho, ahorita vamos a tener una rola grosera, güey. A mi querido Gekuran y de los Huevots. Saludos, Huevots. Saludos, Gecko. Saludos, Lobo Carretas. A mi querida Weris Bots y los hijos del Malamem también. Gecko Urani, obvio sí, como lo dice Rastacuando. Oye, ¿por qué no ponemos algo de Rastacuando? ¿Tenemos algo preparado? Alush, director.

0: Bueno, en lo que se va preparando mi tocayo. Ay, dejé esta madre acá en los huevos. El audio. Ahora sí que el micrófono prendido. Dice que ya contesté, fui el primero, gané. ¿Qué vas a hacer en el Moloch?
1: Oye, ¿qué locura que está pasando? Ya me quitaron mi sombrero, me tocaron mi culo, mis huevos.
0: Cálmense, Alucia. Siguen celebrando con Paul el Alemán. Muchas cosas. Entre ellas, vamos a ver quién es más valiente: el hombre o la mujer. Porque también hay hombres que le tienen miedo a sus mujeres. Así que hay de todo en esta viña del Señor. Pero yo quiero saber de esos seguidores del canal cómo está la situación. Si hay mujeres valientes, más valientes que hombres. Vamos a poner este tema que va a continuación. Es muy bueno, sobre todo este tema se llama Ella ve sapitos. Porque luego dice cuando toma mucho, le pasa eso, ¿no? Así que vamos a escuchar ese tema. El tema del doble sentido va a continuación, mis queridos aluches. Pónganle tantitas ganas ahí. Entonces, como les iba diciendo, va... El tema de doble sentido, luces, por favor. Eso está mejor. Pero no sin antes seguir saludando a la banda, como lo es la banda del Green Blood International. Vamos a mandar el flyer, acá no lo mandamos, Mandamos la invitación. Y de paso le echamos un ojo, a ver cómo está la invitación. Porque recuerden que esto lo hacen los aluches. Ya nos salimos a la chingada. Bueno, lo que sigue. Por siempre clásicos, saludos también. Amigos yucatecos y foráneos. A solo amigos. Que también no creo que no mandamos el flyer. Ahorita lo vamos a mandar a ver si no nos sacan. Porque ya es tardísimo. A la banda de Hit Wonders. Mi querida Eddie. De Mendoza, Argentina. A todos aquellos de... Del grupo de... Espacio Musical, Grupo de Aportes. Un abrazo, Nati. Ahí bien activa. Nati hasta San Luis Potosí. Saludos, Morenita Norma Blas, que tuvo una excelente participación. Reina de Quiaca en Argentina. Waldo de Buenos Aires, Argentina, que mandó bastante material muy bueno. Que hemos estado descargando durante el día. Sí. Saludos. Estamos en vivo en el Moloch 420. Ahora vamos a checar cómo va la votación. ¿Cómo va?

0: A Lucio, apaguen el ventilador ya. Estamos en vivo otra vez. Es que aprovecho que... Bueno, ¿para qué les digo? Está el calorazo acá en Yucatán. Estamos exactamente a 29 grados. 28 grados. Bueno, ya bajó un poquito. Ya que estamos por aquí dando los resultados, mira, aparecieron los resultados. Ahorita está jugando Turquía con Paraguay. Brasil le ganó 3-0 a Haití, si no me equivoco. Putz, y es otro que jugaron, no conozco, no reconozco ni las banderas, güey. A Luis, es más clara la información para la próxima. Gracias. Pasando y saludando al grupo de Altavox Radio, DJs y oyentes. Saludos, un abrazo, Rafa La Gárgola. Estaba diciendo que tenía bastante chamba. Y qué bueno, porque qué bueno que chamba, ¿no? Yo también agradezco cuando hay chamba. Luego no podemos interactuar, saludar, conversar, y también responder porque andamos en la chamba. Saludos a toda la banda de Altavox Radio, DJs y oyentes, Altavox Radio Colombia. Aplausos, por favor. Ah, la votación, ¿cómo va la votación? Antes de pasar al siguiente, mira que ahorita se pusieron muy locochones los aluches. Sigue ganando el hombre. Pero es que luego no se actualiza mi esta cosa, güey. Bueno, ahorita vamos a checar. Y checar otras. Otras encuestas, ¿verdad? O sea, ¿quién se divierte más? Igual, hasta ahorita, el hombre es el que anda en ese. Bueno, anda ganando. Y también la pregunta, ¿qué te gusta? ¿Controlar o que te controlen? He ahí la pregunta, con pocas respuestas, de hecho. Oye, sobre las radios también, mira acá. El apoyo de las radios. Hasta ahorita, ¿quién ha tenido más apoyo? Más radios, Infinito Frecuencia. Donde no estamos tampoco. Oye, porque el Moloch no es para todos. Bueno, ahí las preguntas. Vamos a checar qué más dice la banda. En el sindicato, antes de pasar con Rasta, ¿cuándo? Ya voté, dice Ángel. Mira, ahí le estoy diciendo. No se me está actualizando ni. No podemos ver las votaciones ahorita. A lo mejor al término del programa. Vamos a tener hoy al Iguanito. En unos momentos más. Eso. ¿Qué dice Dulce? Dice, mujer, ya dije, obvio. Ah, mira. La mujer es más valiente. Comentando Dulce Sinfonía. Directora de una próxima radio donde se va a transmitir el espacio musical Radio Show. Esta porquería no. No, por obvias razones.
1: Oh, no.
0: A ver, ¿qué más? Andamos por acá. Pasión por la radio. Hola, hola, linda noche. Noche calurosa acá en esta zona de México. Zona sureste, Yucatán exactamente. Un abrazo a toda la banda de Pasión por la Radio. La radio que te apasiona. Esto que le pasa a la chica que platica de la canción, también le pasa a chicos. Así que cuídense mucho. ¿Rasta cuándo? A continuación...

0: ¿Cuál es su apellido? En la siguiente información presentaremos los 10 más populares en Yucatán. Según cifras del Instituto Nacional Electoral, en Yucatán hay 73.314 personas que tienen el apellido Chan. Es decir, es el más popular en el estado. Como resultado de las investigaciones del profesor de la Unidad de Ciencias Sociales del Centro de Investigaciones Regionales Dr. Hideo Noguchi, Miguel Güemes, se determinó que de los 10 apellidos más populares en Yucatán, 7 son de origen maya y 3 de origen español. En segundo sitio está el apellido Pech, que se repetía en 62.745 personas. En tercera posición, Canul, con 4.211. May, Canché, Zul y López, en cuarto, quinto, sexto y séptimo peldaño, respectivamente, según el INE.
1: En octavo lugar está Pérez, en noveno lugar González y Pot en el décimo lugar. Son los apellidos más comunes en Yucatán. Y yo creo que esto predomina también en los otros dos estados, que tienen procesos muy similares.
0: López, Pérez y González son los apellidos de origen español que son más populares en el estado. Las cifras llaman la atención porque en pocas entidades se conservaron apellidos indígenas luego de la conquista de los pueblos originarios. César Gómez, Tele Yucatán te informa.
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3: Órale, gracias a TV Yucatán, mira qué chido. Mi apellido Chan es uno de los más comunes. Chan, Mario, bueno, por si no lo habían ubicado o no se lo imaginaban o no lo sabían, Chan es mi apellido. Rasta es un apodo. Mario es mi nombre real, original, Mario. Ahora sí, continuemos con lo que truje. Que ya después de haber explicado eso, ¿no? Oye, sobre los apellidos, más comunes. Saludos a la monada, los monos con navaja, también a los arcángeles, Arcángeles Radio, a Radio Bacán Pro, tu mejor junta, que a lo mejor andan durmiendo.
4: Oh, no.
3: Temerosos tal vez. Radiofusión explosiva. Bueno, sobre la votación. Chequemos las votaciones. ¿Ya hubo algún movimiento por ahí, por ahí, por allí, por acá, por allá? Mira, ya hubo movimiento, pero aún sigue la banda pensando que el hombre es más valiente. Vamos a mandar de nuevo las últimas, donde no ha habido mucha votación, y para cuestionar luego a mi querido sacrificado, digo, no, a mi querido invitado, eso quise decir, a mi querido invitado Gecko Urani. Cuatro encuestas que se van ahora en las radios. ¿Sí? Para ver si despiertan de esa manera. Bueno, solo ahí me permitió. En eso, esas son las premiadas. Y ahí las preguntas. Igual. Uy, qué calor está haciendo aquí en Yucatán. No puedes ni ir al baño porque es como un baño sauna realmente. Vas a tirar medio kilo y tiras 2 kilos de peso porque lo sudas allá nomás. Bueno, las preguntas. ¿Quién se divierte más? ¿Qué te gusta más, controlar o que te controlen? ¿Quién es más feliz? ¿Quién disfruta más? ¿Quién es más valiente? Bueno, está en sus manos decirlo, votar, comentarlo. Claudia Gramajo, buena noche, linda noche. Ya tuvimos un poco de información de cultura, tal vez, de Yucatán, con los apellidos. Eso. Ahora se está preparando, ¿qué? El talento veracruzano, mira. El caimán. Talento veracruzano. El caimán va a continuación, hecho por México. Así que lo vamos a disfrutar. Estos creo que son sones jarochos. Algo de lo que nuestro vecino estado Veracruz tiene para el mundo. Así que si se llega a México y se da una vuelta por Veracruz, pida que lo lleven a donde están estos espectáculos. Que vayan a ver un son jarocho, como debe ser. Y también, si llegan acá a Yucatán, también que les lleven a ver un espectáculo de teatro regional. De hecho, tenemos algo de... A ver si podemos presentar algo del show de Melo Collí. Que por cierto, ahí dice muchas groserías, pero pues estamos en el Moloch 420. Recuerda, puedes pedir hacer Moloch al siguiente número.
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0: Y aunque usted no lo crea, todos estamos bailando aquí, a ver si viene un poquito de lluvia, refresca un poco. Porque la verdad sí que hay mucho calor. Bueno, queda con ustedes esto que es hecho por México. Talento veracruzano, el caimán. Tienes que escucharlo, disfrutarlo. Aquí en el Moro 8420. Adelante.
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0: letra reservada. Aquí, mira, aquí va.
1: La palabra mía. Mira, del mexicano.

la neta, que de a tiro por cuando y luego que no puede ser eso. Pero bueno, no sé qué opinen ustedes.

0: Y hace falta más poder, men.
1: Suave, Al.
2: Órale. Oye, ¿qué opinión? ¿Qué opinión? Yo no te digo ninguna opinión.
3: ¡A tu madre!
2: Cálmate, todavía no hemos llegado a ese momento. Vamos a llegar al momento de la rola grosera, pero todavía. Lo que sí, ya se están cambiando los números. ¿Quién es más feliz? Ya se está emparejando la cosa. ¿Quién es más feliz, el hombre, la mujer? Usted dígame, aquí en el canal está muy parejo el asunto. Muy, muy parejo el asunto. Demasiado parejo. Sobre el control, solamente creo que una persona le gusta que lo controlen. ¿Qué pedo?
3: Chale.
2: Calmantes,
3: bueno,
4: montes ese, ¿ok?
2: Cada quien con su onda. ¿A quién con su onda? ¿Quién se divierte más? Uy, allá el hombre, el hombre.
5: Por la radio.
2: El sindicato bien prendido. Mandaron. Un video, una videoimagen. ¡Órale! Mientras escuchaba Ángel García Oz. A Chucho sin pantalones.
6: Estuvo buena esa, wey.
2: Ay, estuvo buena esa.
7: Vaya, no encuentro fallas en su lógica.
2: Buenísima, Ángel. A ver, pasión. Ahí mandando Roberto Colín su poema del día, qué chido. Saludando a la banda de Pasión por la radio, la banda de Guatemala, ahí donde compartió el colibrí su poema. Por siempre clásico, saludos al sindicato, a mi querido Alberto Paraíso. Dani de Querétaro, que está andando muy desaparecido. Dani, al igual que mi querido Rubén de Puebla. Saludos al Lobo Carretas, a la voz de Mando Waldo, al brother Augusto Canto, al Eslamero, ¿dónde andará ya? A todos los 420 WIT, al mundo canábico, a los Mecas 420, a los amigos yucatecos y foráneos. Bueno, a lo mejor andan, siguen celebrando lo de México, güey. No sé. Bueno, como recién pasó el Día de la Madre, ahora se viene el Día del Padre. Se viene Melo Coí con el chiste de las madres. Madres, qué pedo. Vamos a checar qué onda.
8: De tu suelo, que porque el niño está yendo a la escuela.
9: Claro.
8: Bueno, es sí. Los niños de hoy en día, fuera de penegar, uno podrá ser un hijo de puta, pero los niños de hoy en día necesitan protección. Pero protección y vialidad, los hijos de puta, para que se estén quietos. Ma, ya no viene como antes. Antiguamente, era la época de la educación judicial. Primero te parten la madre, después averiguamos qué pasó. Antes no había chingadera, antes de que lo haga ya te rompió la madre. Mira, ejemplo, antiguamente ustedes se acuerdan, está prohibido que uno esté donde no se le llama a uno. Llega, visita la casa, tu mamá está chismeando, está conversando, ay, esa putería. Te echan a somos así nada más para ver quién llegó. Puta, tu mamá parece que tiene radar. Enseguida te rompe. Y te empieza a amenazar. Y se voltea. ¡Ay, estos niños! Y ruégale a Dios que no se le acuerda la visita a preguntar: ¿quién es el nené? Retuerce la boca a tu mamá y dice: es mi hijo. Ven, mi amor, tanto que quieres estar aquí, te voy a presentar. Puta, te están llevando, le están dando vuelta a tu pellejo. Y cuando se vaya la visita, pela gallo para el patio, porque ya tuvo que estar remojada la soga, duermes calientito. Y si se te ocurre correr y te trepas en la mata de tamarindo para que no te alcance, tu mamá se para y así bajo de la mata.
9: ¿Cómo se para?
8: Algunas de ustedes lo ha hecho. No lo hagan, puta, vean lo ridículas que se ven. Y el clásico.
1: ¿Crees que voy a correr tras de ti? Vas a dormir, hijo de puta. Esperas a las 2 de la mañana que ya se durmió todo el mundo. Hasta es pendejo, uno dice, ya no me va a pegar. Ya no te van a pegar, puta, más tarde por entrar por la puerta de la cocina que tu mamá ya la cerró. ¡Bah! Y se te aparece Chucky, el muñeco diabólico. Y toma, puto, te toca el doble por haber acechado y por haber corrido. Antiguamente se le pegaba al que hizo, al que acusó y al que lo vio y no dijo nada. Parejo, para que no te burles de tu hermanito. Bueno, el colmo, te has jugado tus canicas tras de la albarrada, pasa tu mamá con su chancleta, chinga. ¡Uy, qué hice! Nada, pero como me estoy yendo a la tienda y no voy a ver lo que estás haciendo, por si haces algo. Te... Hasta por adelantado te rompían la madre.
4: Ay, sí pasa, sí pasa. Si no, agarra a tu mamá y te empieza a decir, oye, chine, pásame esa cosa. ¿Qué cosa, mami? Esa cosa que está arriba del negociante ese. Eso, hombre. Mira mi dedo, ahí está. ¿Qué, mami? Eso, que está allá arriba del negociante, al lado de la otra cosa. Mami, déjalo, déjalo. No se te puede pedir un favor. Nada haces bien.
1: Puta, hablo de pedir, pa' pedir permiso. Puta, otro lío. Llegas con tu cara de pendejo así. Es que antes no se le tenía respeto. Miedo. Puta cañita se la pelaba.
4: ¿Te gustó la cañita, sa?
1: A ti te va a gustar el cañazo. Está pendejo ese Carlos Trejo. Ah, que vio así un monje así caminar por tu casa. Puta. ¿Cómo te conoce que no vio a tu mamá en calzones? Nunca viste a tu mamá. Chinga tu mamá. Eso sí es espantoso. De repente.
4: Ay, entra... sí, tu mamá en calzones es
1: ¡puta! Desde que la tuya está muy bonita, hijo de puta. Dime la verdad, ¿dónde compras tu calzón, tu mamá? ¿En departamento de bebé? Una mierdita de

0: Oh, me? Kiss! 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Kiss! 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A nadie, man. ¿Qué quieres? Voy a ir al baile. No lo sé, no lo sé. Pregúntaselo a tu papá, él es el de los permisos. Ahí vas con tu papá que está medio pedo tirado en la sala. Primero averigua si vive papi, papi. Mm. Dice mi mamá que usted diga que si puedo ir al baile o no. No sé, pregúntale a ella. De pendejo da permiso, puta, le va peor a él. Regresas a la ventanilla uno. Mami, dice mi papá lo que usted diga. Yo digo, no te pueden contestar un sí o no. Que te digan, no, ah, chica, tu madre. Está. Pero te agarran de palo el gallinero para descargar todas sus chingadas frustraciones sexuales. Porque empiezan, no lo sé, no lo sé. Sí, sí, yo estoy fastidiado todo. Y nos amanece solo estar cansado, ¿sabe? Y ya me tienen cansada. Ustedes creen que no me canso como mula. Estoy todo el día de las 5 de la mañana preparando desayuno, estar recogiendo, lavando ropa. Ahí está tu chingo hermanito, todas tus hueputas truzas cagadas por toda la casa. Es tu chingo, papá, borracho. Yo sé que necesito. Un día de eso voy a agarrar mis maletas, me voy a largar. Para que haz lo que quieras, haz lo que quieras. Y yo me pregunto, ¿qué significa haz lo que quieras?
1: Haz lo que quieras.
0: Toma una decisión,
1: sí.
0: Lo que mejor te plazca, lo que mejor te conviene.
1: Claro.
0: Pues nosotros muy viva o muy pendejamente, no nos damos cuenta que en el lenguaje materno, haz lo que quieras, bajo ninguna circunstancia significa haz lo que quieras. En el lenguaje materno, haz lo que quieras significa atrévete, hijo de puta, y te rajo la madre. Pero como nosotros somos muy chingones, dices, haz lo que quieras, puta, pues hago lo que yo quiera. Te vas a tu cuarto, te bañas, te vistes, te arreglas, te perfumas, sales de tu casa, estás poniendo el pie en el camión, pero a propósito te lo hacen a las hijas putas, te abren la puerta de la casa y te gritan, ¿a dónde chingabas? ¡Ya te mandas solo! Y todos los del camión te voltean así a ver cómo te dicen, ¡dale, hijo de puta! ¡Putito! ¡Mami! ¿Dónde vas? Al baile. ¡Ibas, pendejo! ¡Jala para adentro! Cuando estás entrando. Bueno, ¿tú qué te crees? Estoy pintada. Ahí va usted a salir también. ¡Va a salir! Eso cuando tienes 15, 16, 17. Porque ya cuando cumples 18, 19, 20, que se les arruga el psiricote, que te vayas de la casa. No porque te quieran mucho, sino porque aquí van a
2: joder. Ok, vámonos con esto que dice más o menos así. ¡Despenalización!
3: Yo creo que los colombianos ya estafan a muchos.

Estas son las radios, las valientes radios, ¿sí? Que nos dan la oportunidad de estar, ¿sí? Y presentar este modelo 8420.

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10: Es correcto. Y también queremos saludar a unas radios hermanas que tal vez nos puedan pasar en la transmisión o nos estén escuchando gente de por ahí. Me refiero a la banda de Carposaurio Radio, ahí a mi querida Gaby Miau, Ferchi Campos, ahí los que se me vayan a acordar. Radios Infinita Frecuencia, a toda la banda, mi querida Jazz Masim, Pandora's Rock Radio, a mi querido Dark Nerudas y Maya Pandora, Radio Nova, mi querida Cassandra Bezucona y Mauricio, que los vamos a tener el miércoles, vamos a tener ahí, nos van a acompañar en el radio show. Ahí vamos a hacer radio show con la pareja de el Choque de Titanes que pasan los lunes. Bueno, ahí saludos para ellos. Y también quiero incluir el saludo para una próxima radio. De hecho, ya vamos a estar en esa radio en repetición, en reprise. Y me refiero nada más y nada menos que Amor en el Aire Radio. Ahí vamos a estar en reprise en el radio show de Espacio Musical. Saludos, mi querida Dulce Sinfonía. Tenemos los resultados del fútbol. Excelente. ¿Quién nos va a dar? ¿Quién nos va a dar los resultados? Lorenzo. Ah, mira qué chido. Muy bien por ti, Lorenzo. Ya que mi querido Dani. ¿Dani qué dijo, Dani? Espérate, antes de. ¿Comentó algo, Dani? Ya llegó Dani. ¡Qué buenísima onda! Llegó Dani. Aluches, felicidad. ¿Qué nos dice? Aquí andamos, suegro. ¿Qué onda? ¿Qué pasó? ¿Cómo que suegro, güey? Bueno, ¿qué podemos decir al respecto?
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10: Bueno, ahí la opinión. Mi querido Dani. Dice Ángel García, qué buen pedo por la radio nueva. Hoy sí, qué buena onda. Vamos a hacer 14 radios. Qué chido. Ah, sí, los resultados de los del mundial. Por favor, ¿será que lo pueda decir Lorenzo? ¿Estás o no estás? Bueno. Solo nos mandó los resultados. Ya está cansado el brother, qué pex. Resultados destacados de la jornada 1 del 15 al 17 de junio. Inglaterra venció 4-2 a Croacia. Francia venció 3-1 a Senegal. Argentina 3-0 a Argelia. España empató con Cabo Verde. Y saludos a todos los Rabo Verdes también, de una vez. Portugal empató con RD del Congo. Colombia se llevó la gran victoria 3-1 contra Uzbekistán. Bueno, ahí los resultados más relevantes de la jornada 1. La jornada del jueves 18 de junio, México logró imponerse 1-0 en contra de Corea del Sur. Canadá se impuso 6-0 a Qatar. Suiza 4-1 a Bosnia. ¿Qué dice? Chequia empató 1-1 con Sudáfrica. Otros resultados: Estados Unidos venció 2-0 a Australia, haciendo que ya quede clasificado. Brasil vence 3-0 a Haití. Escocia se la dejó ir Marruecos 1-0. Al igual que Turquía también recibió una bien grande, y me refiero a un gol, no sean mal pensados, de Paraguay. Bueno, ahí los resultados. Los resultados más recientes de la fase del Grupo del Mundial 2026 al día de hoy, 19 de junio, muestran a México y Estados Unidos consolidando su pase a los 16avos de final tras su victoria en la segunda jornada. ¡Oye, qué chido! Aplausos para la selección mexicana. ¿Qué pedo, Alushis? ¿Qué vamos a poner algo? ¿Van a poner algo? ¿Qué era lo que se iban a poner? Cuando llegas a un Oxxo por unas papitas.

0: Bueno, creo que ya está a punto de cantar Cricri. Ya dimos los resultados del del mundial. Vamos a ver si de verdad nuestra ofrenda a los dioses, nuestro sacrificio. ¿Está prendido el micrófono?
1: ¡Oh, no!
0: Quise decir, nuestro invitado de lujo. Nuestro invitado de lujo. Eso quise decir, realmente. Gecko, el iguanito, a ver si está listo para hacer Moloch. Si no, pues igual, vemos qué onda. Se la dejaron. ¿Qué? Se la dejó Hilario Paraguay. Bravo, Maripaz, bravo, bravo ahí, disfrutando dulce sin sinfonía. Ah, la mención, a lo mejor la mención. Vamos a checar dónde está el iguanito. A ver si ya está disponible para hacer Moloch. De hecho, no vio los últimos. Los últimos mensajes no los vio. El amor está manejando su bico. Oye, la rola grosera, ¿qué onda? No, porque hay mujeres. Yo creo que hasta hay mujeres mal habladas. También creo que va a ser eso la siguiente pregunta de. No, no ha llegado a su casa el iguanito. O ya se enteró que va a ser sacrificado. Bueno, en lo que se llega este brother, vamos a presentar un tema, una rola que nos llame la atención. Como por ejemplo, una mezcla de dos rolas. Se viene la mezcla entre AC/DC y Queen a continuación. Sí, está chido. En lo que intentamos conectar con Gecko Granny, el invitado. Vamos con música. ¿Por qué no? Cámbiala.
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0: ¡Órale!
1: ¡Ay, caramba!
2: Sí, ay, ¿qué onda, Aluches? Los Aluches están haciendo su relajo. Y nos dice Dulce que le encanta Queen. Así que vamos a seguir echando a perder sus roles, ¿no? ¡Va otra mezcla!
1: ¡Oh, no!
2: Sí, ahora se va una mezcla entre ABBA y Queen. ¿Cómo escuchan esa onda?
3: ¡Madres, qué pedo!

0: esta que va a continuación sí tiene que ver. Eso lo hacen a propósito, Alushes. Ahora sí se va una mezcla de Queen. ¿Y quién? ¿Fisher? Bueno, vamos. Vamos, y luego regresamos porque el iguanito ya está listo.
1: ¿Quieres mandar un saludo? Sí. Va.

0: nuestro ente. 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
1: Por fin, sí, ya llegó el sacrificio, la ofrenda, el invitado. Ya lo tenemos desde la Ciudad de México, dueño del búnker, Gekurani, por favor. ¿Dónde está esa Diana con banda, hijos de su aluchera?

0: Tú tranquilo, tú relájate. Solo, antes que te vayas, comes esos hongos que están por ahí. Pero antes, concentrémonos en la plática, ¿no? Olvida lo del sacrificio, pero no pienses en eso ahorita, por favor.
1: ¡Oh, no!
2: Va.
0: Vamos a platicar, a disfrutar la plática y ya después que pase lo que tenga que pasar. Ahora te quedo. ¿Sí sabes qué pedo con el Moloch 420? ¿Sabes? ¿No sabes? ¿Tienes una idea?
2: Si es de lo que mandaste la pregunta, tengo una idea, ¿ok? Pero recuérdame, como venía en la bicicleta y como estoy medio güey, se me olvida todo.
0: Ah, que no, pero te decía del programa en sí, en general, el Moloch. Acá sabes que no hay pedo, puedes decir lo que quieras, puedes hablar sin pelos de la lengua. Quieres decir groserías, no te aplaques, no te sientas. Despláyate, mi hermano, despláyate.
2: Eso es lo que me gusta del Moloch, no hay una censura y puedes expresarte como tú quieras, me encanta. ¿De qué vamos a hablar, camarada? Platícame.
0: Bueno, antes que nada, platícanos tú, ¿cómo están viviendo? Ya tú sí que estás en el centro de México, porque luego mucha banda me anda preguntando, oye, ¿qué pedo con el mundial ahí? Y acá en Yucatán estamos súper lejos de donde está ese pedo. Pero tú, tú sí estás en la Ciudad de México. ¿Cómo se está viviendo la fiesta allá del mundial? ¿Cómo está celebrando la banda, güey?
2: Mira, afortunadamente estoy en el epicentro porque como estamos en una de las entradas principales del Aeropuerto Internacional Felipe Ángeles, ahí vemos a cantidad de turistas. He estado viendo que hay como un secuestro masivo de coreanos, camarada.
0: No manches.
2: Te lo juro, sales de Buenavista y alguien tenga rasgos coreanos, aunque no sea coreano, ya se lo quieren llevar. O sea, pinches viejas locas, Army, se juntan todas las Army y huele como humedad. O sea, está gacho, ¿no? Pero señores coreanos, tengan mucho cuidado. Chinguamiga, No. O sea, tengan cuidado, hermanos. Y de los demás, pues la banda está bien prendida. Se mueve la ciudad cuando va a ser los partidos de la selección mexicana. De veras, está como que el ambiente bien chido. Es el único momento en como que nos hablamos y nos sentimos ricos todos.
0: Oye, y ahora que está ganando, güey. Que lleva dos al día.
2: Exacto. Sí, ahorita que va ganando todavía y luego se viene el otro partido que ya nada más es como de trámite, porque ya el primer lugar ya está asegurado y pues a seguirlo, ¿no?
0: Ahí voy a estar en contra de tu forma de ver las cosas, güey. ¿Cómo que en trámite, no? Hay que asegurar, bueno, si está seguro, qué chido, ¿no? Pero demostrar que merecemos ese lugar, güey. A veces el mexicano tiene el conformismo de que, bueno, ya pasamos, ingues, madre, lo que pase después, como por ejemplo ahorita tu sacrificio, pero concentremos en la selección, sobre que ya tienen el pase y ya no le van a echar ganas o solo se van a echar para atrás, no sé, esperemos que no sea de esa manera, esperemos que siga demostrando a la selección que sí se merece esos lugares y se merece más. Y había algo polémico ahí con un comentarista también. Estuve checando, creo que Faitelson estuvo diciendo pendejadas, está así molesto porque ganó la selección. Bueno, la manera en que ganó la selección, trata de entender ese güey. Porque al final de cuentas tiene razón, ¿no? No fue una jugada que digamos preparada donde haya caído el gol, sino que fue por un descuido del coreano que se fue con la finta de que coreano ya eres mexicano, que pura madre. Se equivocó y se la dejaron correr. Yo no veo gran mérito ahí tampoco.
2: Sí, pero ponte a pensar, ese cuate si no habla mal de alguien, no traga, ¿no? Y es la verdad, tiene cierta razón, ¿no?
0: Tampoco era la forma de decirlo, tal vez.
2: Exacto, pero es un cuate que si no habla mal de alguien, no traga. Se dice y no pasa nada.
0: ¿Tú crees?
2: Ay, claro que sí, o sea, el gol no fue así fortuito tanto como digamos. Sí, el portero sí la cagó y el defensa también la cagaron, pero la jugada estaba lista para que fuera ahí. De hecho, te diste cuenta, el desvío fue de Raúl Alonso Jiménez. Se quedaron los dos coreanos en una posición sugestiva. ¿Sí los viste?
0: La verdad que no me puse a estudiar todo el pedo. Solo vi que se equivocó ese cabrón y el otro. Pero también pudo haberla cagado. Porque conociendo a los mexicanos, ya sabes que luego se desesperan y ¡pum! Se va para afuera. La vuelan. Yo también, yo pensé que la iba a volar. Digo, no, pues. Pero cayó, qué bueno.
2: Pero la situación es esta.
0: A ver,
2: estuvieron chingue con los entrenamientos de Corea, que estaban haciendo unos entrenamientos muy fuertes y que México estaba jugando y la chingada. ¿Qué? No le sirvió de ni madre. Si al final la cagaron. Aquí lo que importa son los goles, no la intención, ¿ok? Si esto fuera de intención, neta, las Chivas fueran campeonas del mundo, ¿no?
0: Los Pumas.
2: O los Pumas, bro. Si esto fuera de intención, sería diferente, pero aquí se gana con goles, camarada.
0: Es correcto. Y aprovechar, ¿no? Porque si fue un descuido. Que también pudo haberla cagado también, la cagó el portero, también la pudo haber cagado el que la remató, la pudo haber cagado también. Es que también ahí si la cagas o te equivocas, que para que la banda vaya entendiendo si de otro país no entiende qué pedo con la de la cagada. Si se equivocan estos brothers, te imaginas todo que sea todo. Que estamos hablando y todos están imaginando, ¿no? Pero están cagando ya en el partido. Bueno, que se equivoquen. Y el otro tiene que aprovechar también el descuido. Es un juego de técnica, es un juego de maniobra, también un juego de eso mismo también, ¿no? De no equivocarse, y si te equivocas, pues pagas con un gol en contra.
2: Ganó México, perdió Corea, pero ¿qué crees, camarada? En Corea tienen a un vato, un presidente, y yo me imagino que esas cuates se las va a vender cara a la derrota,
0: ¿Tú crees?
2: Güey,
0: como lo del K-pop.
1: ¡Ay, no!
2: Ajá, exacto.
0: El negocio del K-pop.
2: Exacto.
0: ¿Crees que sea tan así? ¿Como para qué? ¿Qué crees que sea la consecuencia? Digo, si se puede.
2: De no regresar a Corea. Ajá, yo siento como de no regresar a Corea.
0: ¿Crees que tanto sea así?
2: Viste cómo quedaron tendidos después del partido. Parecía como, no sé, como que les habían dado sentencia de muerte.
0: ¿Crees? No. Bueno, no sé, creo que son exageraciones tuyas. Y esperemos que no sea así.
2: No, yo también espero que no sea así, pero la realidad es algo fuerte. ¿Quién es su presidente, Tamara? ¿Es Kim Jong-un?
1: El de Sudán Sur, sí.
2: Tan ese güey de Kim Jong-un, ¿te imaginas? Un cuate que de repente se le ocurre salir en la mañana y apuntar sus misiles directamente hacia Estados Unidos porque se le hincharon los huevos. ¿No crees que se le haga fácil darles un castigo ejemplar por no haber ganado?
0: ¿Pero crees que sea tan de su interés el eso? Bueno, te digo, no creo que sea tan de interés para el gobierno.
2: Te lo voy a poner bien fácil. Esos güeyes montaron en el 2014 que Corea ganó el Mundial, güey. O sea, le montaron a toda la banda ahí en Corea que ellos ganaron el Mundial.
0: ¿Pero eso te consta, güey? ¿O lo viste en un video?
2: No, chécalo directamente.
0: Sí, yo también he escuchado algo así, ¿no? Al respecto. Pero es que, bueno, al final de cuentas, bueno, no sé cuál sea el pedo de Corea, tan exagerado como para pensar que los desvivan o que los castiguen de alguna manera dolorosa. No creo que llegue a tanto, ¿no? Tal vez los encarcelen 3 años, tal vez 4 años. No, también está cabrón.
1: Oh, no.
2: Imagínate, ¿cómo se llama tu jugador favorito de Corea, Chimaco?
1: ¿Son?
2: ¿Son? Es que los reporteros no le hacían caso porque no había hecho su servicio militar por estar jugando en esa onda, y lo hacían de menos por no haber ido a hacer el servicio militar, y dices, uy, o sea...
1: Pues no quieren darte baja.
2: Ajá, precisamente por eso quieren darlo de baja de la selección. Pues es tantito, o sea, sí está cabrón, pero esperemos que no les pase nada, que los traten como a los BTS. ¿Y sabías que BTS aquí en México es banda Tierra Sagrada, güey?
0: ¿Cómo?
2: Los BTS, ponte a pensar, son banda Tierra Sagrada,
0: güey. ¿Sí? Oye, sí, güey.
2: Güey.
0: ¿Cómo es que no había un pleito legal por esa madre?
2: Debería de, porque pues en realidad, fíjate, ese de la buena y la mala, al otro se lo van a apropiar esos güeyes.
0: Yo digo que eres muy exagerado, cabrón. Pero no sé, esperemos que no sea tanto. Yo sí, en un momento escuché lo del K-pop, que era una industria muy muy culera, muy muy gandalla con sus artistas, que los sí los sometía a muchas cosas cabronas, y luego ya cuando ya eran famosos, si lograban ser famosos, pues ya de esa misma fama pues se les cobraba toda el desmadre que hicieron por ellos, pero sí de una manera muy muy culera.
2: ¿Te das cuenta en sus conciertos de allá? Tú los ves allá en los conciertos, todos callados, como que escuchando la canción. Esos cuates vienen a México y pues se pueden ayudar porque, por la emoción de aquí, o sea, son fríos con ese de no mames, o sea, está cabrón, güey.
0: Pero, ¿por qué crees que sea esa madre así?
2: Es que.
0: ¿Cultural?
2: Yo siento que. Ajá, es que chécalo, ese güey. De hecho, al presidente de allá se supone que lo tratan como si fuera un dios, güey.
0: No mames. ¿Qué pedo, güey?
2: No, son chiles.
0: Rastachan con sus aluces, o qué chingados.
2: Haz de cuenta como si tú allí en Yucatán hicieras un pedazo, güey, que tú les contaras una historia nada más a pura gente que vive ahí y no los dejaras salir. Y no les pusieras internet, nada, y lo que tú cuentes tiene que ser la realidad. Esa es la chingadera de que está viviendo allá. No,
0: ya no
2: hay dramas, están chidos, ¿sí?
0: Ya no, pero, ya no, pero sigas, porque estás diciendo la realidad de los aluces, cabrón. Estás torciendo.
2: Ay,
0: me estás torciendo, güey. Yo soy el dios acá. Ahorita ya me estás torciendo.
2: Salve, Rastachan, salve.
0: No, es que. Mira que una de las preguntas que estaban en las encuestas es sobre el control. ¿Te gusta ser controlado o tú llevar el control? ¿Sí checaste la encuesta? ¿Qué opinas al respecto?
2: Claro, de hecho, fue el primero que contesté y neta, pues le puse en el momento que sí, a lo mejor sí me gusta llevar el control, ¿ok? Pero en realidad, no tanto como...
0: Contesta sin miedo, no importa que esté tu señor al lado, güey. Si te está pellizcando, haz la señal también.
1: Oh,
0: si
1: no
0: tienes ahí represión por tu pareja, dinos, Gecko, podemos ayudarte.
2: Ay, gracias, no sabes de qué. No, mi pareja. Por eso soy feliz, güey. Por eso
0: es correcto.
2: Pero tengo mis hijos aquí y pues por ejemplo ahorita mi hija ya me reparó mi ¿cómo se llama? Lo de mi cena, me trajo lo de desayunar, de cenar. Soy papá soltero, no sé si sabía, bro, pero
0: me imaginaba.
2: Sí, es que no me gusta esa parte del control, me gusta más como que cada quien tome la rienda de su vida.
0: Okay, pero eso en un aspecto, de pareja, ¿no? ¿Te refieres? Lo que pasa es que luego las preguntas van al aire y se puede dar a muchas cosas, como por ejemplo ahorita te refieres a una situación de pareja, ¿no?
2: Me refiero a situación aquí de familia, ¿ok?
0: De familia.
2: De pareja también no tengo problema, ¿ok? O sea, no es así como, ay, güey, no te vistas como quieras. Fíjate como quieras, ya, la chingada, es lo que quiera. Ya.
0: Ay, qué chido eso, ¿no? Por cierto, también quiero pasar una vez.
2: En cuestión de trabajo y de estar en la calle, ahí sí tengo que mantener yo el control, si no, todo se va al carajo, ¿eh?
0: Es correcto, mira. Sobre lo que consumes, también ahí podría, de hecho por eso se me ocurrió la encuesta, porque luego mucha banda, sobre todo aquí que andan enfiestados acá en el poblado, en San Antonio de Texit, mucha banda agarra el cohete, se pone a chupar como si no hubiera un mañana, güey. Se ponen hasta el queque, hasta el culo, de todos borrachos, güey. Y puede pasar muchos accidentes tal vez chuscos, graciosos o fatales también, ¿no? Y por eso se me ocurrió ese rollo, porque venía platicando con unos paisanos y hablando al respecto de eso, del consumo excesivo del alcohol sobre todo, y luego estos paisanos comentaban sobre otros consumos de no, pues igual podría haber estado drogado, ¿eh? Bueno, como sea, pero yo creo que cualquier cosa que consumas, bueno, es lo que yo les decía, hay que mantener siempre el control. Si lo que estás consumiendo te controla a ti, ahí no es, ¿no? Ahí, y a eso me refería, ¿no? Que, y en ese aspecto, ¿tú qué dices? ¿Qué opinas?
2: Te doy toda la razón, que cuando algo consumes te controla a ti, una, ya deja de ser divertido, y dos, pierdes el control a ti mismo. O sea, ya no hay forma de que libres tus actos. Que los cabrones que se salen a manejar briagos y cometen accidentes y al rato están llorando porque mataron una familia, un chamaco.
0: No mames.
2: Cabrón. O sea, sí. Ahí sí tienes toda la razón. Cuando ya te empiezas a controlar lo que para ti era fiesta, pues ya no está chingón.
0: Ya. A eso me refería. Bueno, eso es lo que estaba yo pensando cuando hice la encuesta, pero se presta mucho. Y sobre todo cuando vienes haciendo encuestas de hombre-mujer. Como que te vas por ese...
2: No.
0: Por ese mood. Mi brother. ¿Qué pasó?
2: Antes de terminar, que le digas a una chica que te gusta que te controlen y sea una de las chicas de cabellos pintados. De veras, si ve una chica de cabellos pintados, te ponen esos colores para que sepan que es un peligro. Eso es peligro. Si tú le dices, te gusta que te controlen, a mí nadie me controla.
0: Oye, sí, güey. Son como esos bichitos que luego... ¿Cómo? Estaba yo viendo un documental de las mariquitas. Me refiero a los insectos, no a las personas, ¿ah? ¿Eh? No se vayan a ofender. Las mariquitas, güey. Que dicen que tienen un color rojo por precaución, porque pues no lo comen los pájaros, porque luego sueltan una resina o no sé qué cosa cuando los comen. Y su color es para alertar, justamente. Ahora que mencionas eso, güey. Mira, por algo pasan las cosas, güey.
3: ¡Oh, no!
2: Ah, es natural, es selección natural. Tú ves a una chica de pelos pintados rojos, es peligro, aléjate, güey.
0: Oye, vamos a jugar, carnal. ¿Qué te parece?
2: A ver, dime.
0: El mismo juego que hice con Ángel García Osea antes para despedirnos. Vamos a ver si...
2: A ver, dame. Jugaremos.
0: Vamos a platicar. Vamos a seguir platicando de esto de las chicas. Pero no puedes decir sí. Y para que sea rápido, tampoco puedes decir no.
2: Ok.
0: Bueno. Bueno, sigamos platicando entonces. Oye, ¿ya te cruzaste con las chicas estas? ¿Por experiencia lo dices o qué pedo?
2: Tengo mucha experiencia. experiencias con esas cosas, ¿eh?
0: No mames, ya te tienen agandallado, te madrearon. ¿No eres tú el del video ese que donde hasta le metieron un dedo?
2: Ay, Dios.
0: No.
2: Ah, se me echó agua a la cola. En serio, pero...
3: ¡Oh, no!
2: Pero... Oh, es buena la afirmación.
0: ¿Y todas qué experiencias has tenido, güey, con esas chicas esas? Platícanos, güey. ¿Dónde fue? ¿Te metiste en la marcha o qué pedo?
2: Están en todos lados, camarada. En todos lados. Tú levantas una piedra y salen esas cosas ahí como araña.
0: No, pero las veces que has tenido las malas experiencias, güey. ¿Puedes contar alguna?
2: Apenas me tocó una en el trabajo y estaba haciendo... Te la voy a explicar.
0: Vale, dímelo.
2: Entró una unidad de transporte público allá donde estoy.
0: ¿No se tarda mucho, güey?
2: Y... No.
0: ¡Ya perdiste, cabrón! Pero termina de contar.
2: Ya me cargó la chingada. Bueno, el caso es que se metió una chica y al parecer, pues el chofer estaba haciendo el infiel.
0: No manches.
2: Te lo juro, la otra chica estaba arriba con el chofer. Esta se va de pasajera, los encuentra.
0: ¡Ay!
2: Y se agarran a chingadazos. Se agarran a chingadazos en el Cetram.
0: Pero entre ellas. O al chofer la agandallaron.
2: Entre ellas. Al chofer ahí estaba, se quedó parado. Estaba abstracto.
0: No más.
2: Todo lo que estabas viendo.
0: Ha de tener Ash el cabrón. Ha de tener su Ash ahí en la puntita.
2: Sí, claro. Como en su trono. Y esa vieja rompiendo en su madre. Y obviamente la esposa sí le puso una chinga monumental a la chica.
0: La esposa ganó.
2: Imagínate el pacto. Sí, la esposa ganó. El güey se va con la amante en el carro a todo lo que da.
0: Oy.
2: Y esta chica estaba buscando las placas de la unidad y le estaba diciendo a un viejito. Le puso en su madre al viejito también.
0: Se fue con la que perdió.
3: Oh, no.
2: Oye, ¿sabes? Es que necesito las placas y tal. Pues yo me hice loco, ¿ok? Ah, ¿sabes qué? No trabajo aquí. Con el uniforme, con dos chamadres, no trabajo aquí, me metí a mi caseta.
3: ¡Oh, no!
2: Me metí en mi caseta, y ya después me habló, y me dice, ¡ay, que sigue haciendo desmadre, la chingada! Entonces digo, bueno, ¿qué es lo que necesitas? Ah, que vamos, háblale a una patrulla. Digo, ¿qué le vas a decir a la patrulla? Al patrullero. Ah, le voy a decir que le pegué, todo eso, y le digo, escúchate bien. ¿Qué le vas a decir? Es que le pegué, la sometí, le digo, sí, háblale a una patrulla.
0: ¿Qué quiere? ¿Presumir su hazaña? ¿Qué quiere, güey?
2: No, se la subieron, bro.
0: No mames.
2: Te lo juro, y fue feliz. Al final sí me quedé en la parte de afuera porque fue muy feliz. Y fue el fin de la historia y perdí brutalmente.
0: Coño. No te preocupes. Tardaste más que Ángel García. Hasta ahorita eres el que lleva récord. ¿De cuánto tardó Geku, granito? Perfecto, ahí el conteo. Tú eres el que ha resistido más. De dos que han participado nomás.
2: Sí.
0: Le ganaste al único que había participado. Eso es bueno. Oye, pero ese vato fue aparte. La de sí y aparte la de no. Hay que checar. Chequen en el bar bien, porque puede ser que no estemos dando una falsa información, una información errónea, tal vez.
2: Bueno, por décimas, güey.
0: vamos a checarlo y al final vamos a verlo. Oye, el tema que quieres presentar, ¿qué pedo? Platícanos, ¿qué onda? ¿Por qué? ¿Por qué es solo así? ¿Ah?
2: Ah, la canción, ¿no?
0: Tu rola que pediste, güey.
2: Es como que se repite la señal y me escucho a mí mismo. Y valgo madre, pero sí, ya te escuché. Entonces la canción No te pongas triste de Alika. Es pues me gusta, güey. No se pongan tristes, sean felices. Y se ven una chica de cabello pintado. Y más bien, si en tu casa Siempre en la casa de todos hay un loco, ¿ok? Si tú no encuentras quién es el loco, tú eres el loco, güey. O sea que, esa, no se pongas triste, es para toda la bandota, no se pongan tristes, sean felices, que no les cuesta nada, ¿ok? Y escuchen el Moloch, el Bunker y Radio Bacán Pro, tu mejor punta.
0: Simón, que sí, pero dame chance, no sé, echa toda una información más porque no se descarga la puta canción. Improvisa, improvisa rápidamente. Di algo que, no sé, esa canción la escuchaste, no sé, una vez que estuviste en el mundial, tal vez.
2: No, ¿sabes qué? Mejor te voy a platicar otra cosa antes de que empiece. Oye, esas chicas de cabello pintado deberían de ir donde fue la chica del Bonji en Brasil, cabrón. Como te dije.
0: Oye, ¿te imaginas, güey? Qué chamba tan botada, gam. Qué chamba tan puta tan... Y la cagas. Otra cosa, ¿no? Sobre... Ay, ¿qué más? Ay, ya tu rola, creo que ya la... Bueno, sobre... Ni madre, ¿no?

0: Ya se pusieron al pedo,
1: güey. Uy, qué pedo.
0: ¿Cuál es la canción de...
2: ¿Ah? Sigue, sigue,
0: ¿cuál
2: sigue?
0: ¿Cuál es la canción de Gloria Trevi? ¿Cuál es la canción de Gloria Trevi al revés? La que debes obedecer. Debes obedecer.
2: Aquí creo que es esta, güey. Y si no es, pues... pues te pones triste y ya estuvo. Bueno, este es el último tema. Y yo creo que ya nos pasamos de verga. 2:14. Con esta nos despedimos. ¿Alguna palabrota que quieras decir antes de irnos?
0: Ha sido desde que escuché una
2: hora.
0: Viste bien cabrón,
2: güey. Pepe, como que se escuchó con eco y no se entendió.
0: Okay. ¿Alguna palabrota?
2: Un insulto.
0: Es que ya no hay más.
2: Alguien que se lo quieras dedicar, no sé. A alguna chica del cabello morado, no sé.
0: Tu maestro. ¿Cómo se llama el hijo de la chingada? El maestro Gerardo de la preparatoria número 12, que se vaya a chingar a su madre por hacer un pinche podcast que le mandó a mi hija. Chinga a su madre, Gerardo.
2: Sí, que la chingue.
0: Exacto.
3: ¡Chingar a tu madre!
2: Bueno, pues ya vamos con tu tema.
0: Bien, pues gracias.
2: Después de haber mentado a la madre, ya nos podemos ir a descansar tranquilos y poner este bonus track. Gracias, mi querido Gecko Uranito. Muchas gracias, y yo creo que la otra semana vas a repetir.
0: Claro, claro, tú márcame, voy a estar en el trabajo y hacemos el molos del trabajo, ¿te parece?
2: Es correcto. Aplausos, y vamos con tu rola. Cambio fuera.
0: Gracias, Camilo.

0: ¿Qué onda? ¿Y el sacrificio, güey? ¿Y la ofrenda? ¿Y los hongos? ¿No los comió? ¿Se los llevó ese güey?
1: ¡Oh, no!
0: Bueno, de modo. Saludos y linda noche, descansa. Dice, me retiro a dormir ya. Un gusto escucharte, Mario, muy divertido. Dice, muerta de la risa. Gracias ahí en este... Dulce. Los huevots. Saludos. Y aquí, ¿qué dice Ángel?
2: Fuego. Fuego la marihuana en el Moloch 420.
0: ¿Por qué no? ¿Por qué no? Bueno, muchas gracias por haber estado, por haber aguantado, por no haberse molestado. Y por haber participado. Y haber estado. Vámonos, cambio fuera, adiós.
3: La gente que me mandó a la verga, lo único que quiero decirles es que ya llegué. Aquí ando ahorita. ¿Qué se hace aquí? Los espero, qué vergas. Habrá terrenito barato aquí. ¿Quién anda por
1: no.
3: aquí?
1: Esto no es de...

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Hola, hola, hola, hola, hola, hola. ¿Cómo están, amigas y amigos? ¿Qué cuentan de bueno? Aquí nuevamente nos encontramos. Me haces tanto bien. Inicia un nuevo capítulo, una nueva edición. ¿Qué hacen? ¿Cómo va por ahí? ¿Qué están disfrutando, almorzando ya? ¿O están preparando almuerzo en algunas partes? Claro, que comenzamos en distintos horarios según el país donde nos estén escuchando. Ahí está Virus. Hay que ir regulando, regulando. ¿Está todo bien? Perfecto, ya. Estamos escuchando a Virus, esta banda muy ochentera. Estamos comenzando Latinos. Así estamos comenzando el programa del día de hoy. Escuchemos a Virus entonces para dar inicio al Me haces tanto bien.

0: Me haces tanto bien aquí en la radio de los monos. Sigamos escuchando ahí a Virus. Ahí está, ahí está, ahí está. Muy bien. Amor descartable. Así estamos iniciando el programa del día de hoy en la radio de los monos. Y bueno, acá disfrutando, sí, acomodándome aún. Por eso que de pronto suena, le golpeé el micrófono. Bueno, la idea es eso. Es lo que pasa con los programas en vivo y en directo, que salen todas esas cositas que de pronto en alguna otra no se escuchan. Bueno, siempre agradezco a los amigos que están conectados y es muy grato para mí poder disfrutar de sus saludos, de sus cariños. De pronto nos envían algún tipo de material, en fin, y siempre eso es muy apreciado por acá, por el programa. Y sí, ahí tenemos la historia de una hija que aprendió a no existir para no molestar. Sí, uff, no una hija, los hijos, en realidad los niños. Niños que en entornos... De pronto hay un tema interesante de tratar, ¿eh? Que en esos hogares donde, por distintas razones, a lo mejor no necesariamente esto es... culpa, por decirlo, responsabilidad de los padres, pero se tornan algunos ambientes muy conflictivos por situaciones económicas o en fin, o crisis, o porque no saben resolver los conflictos. Los hijos aprenden a estar en silencio para no molestar más de lo que ya hay problemas en la familia. Es un tema muy complejo y que por supuesto que lo que pasa es que no necesariamente se puede tratar. Cuesta eso. Ya. ¿Qué más se anda por acá? Saludamos a nuestra querida Magdalena, nuestra fisioterapeuta querida de allá de Miraflores, Lima, Perú. Ya la vamos a saludar y vamos a escucharla también. Amor descartable. Sí, hay amores descartables, ya cuando las cosas no funcionan hay que descartar todo. Bueno, vamos a mandar un saludito. Hola, hola, hola, hola, Elizabeth, saludos hasta México. Por acá estoy en el programa ya a esta hora. Me haces tanto bien en la radio de los monos. Que vaya bonito para ti todo. Sí, gracias por el halago. Dicen que me parezco al avispón verde con ese antifaz. ¿Alguien se acuerda de qué estoy hablando, no? Del avispón verde. Sí, bueno, ya ahí eso es. Qué bueno. Saluditos, saluditos, Gloria. Que vaya todo bonito para ti. Saludos desde la ciudad de Santiago, capital de Chile. Aquí transmitiendo el programa Me Haces Tanto Bien. ¿Quién más anda por acá? Viene. Espera. Está. Ahora sí.
1: Hola, Patricio. Ándale. ¿Cómo estás, Patricio? ¿Qué tal? ¿Cómo va tu mañana? Ay. ¿Y yo quién será enmascarado?
0: Hola, hola, Mari, saluditos para ti, saluditos, Mari, que vaya todo bonito por allá, por El Salvador. Gracias por tu audio, gracias por la buena onda. Sí, anduve de enmascarado por ahí, claro. Bueno, quienes ahí me siguen en las redes saben a la foto a la que se refieren. ¿Quién más anda por estos lados? Ya los vamos a ir saludando. Sigamos con la... Hola, hola, hola, hola, Yuji, saluditos hasta Cuba, que vaya todo bonito por ahí. Te mando saludos desde el programa Me Haces Tanto Bien, aquí en la radio de los monos. Bien, vamos, entonces, sigamos escuchando algo de música y volvemos entonces para seguir conversando algún tema de interés. Ahí viene Fonseca, Canto a la Vida con Fonseca.

Me hace tanto bien, ahí está Fonseca, este cantante colombiano. Deben ahí un minuto para terminar aquí porque me están pidiendo escribiendo algo. Ya, ahí estamos. Bien, ahí estamos todos conectados. Voy a enviar un saludito especial hasta España para mi querida Yasmín. Hola, hola, hola amiga, que vaya todo bonito por ahí. Desde el programa Me Haces Tanto Bien, te envío un abrazote. Ahí estamos. Bien, que siga la fiesta. Cómo estás, Perla? Saluditos hasta Puebla, México. En este horario aquí en la Radio de los Monos. Aquí, ahí está. ¿Quién más anda por acá? Vamos, bueno, no sé quién más anda saludando por aquí. Hola, hola, hola, hola, Zulay. Saluditos hasta Venezuela. Por aquí te saludo desde el programa Me Haces Tanto Bien, aquí en la Radio de los Monos. Bien, sigamos entonces. Bien, ¿qué tenemos por acá? Pues tenemos algunas notas de prensa que nos han enviado y vamos a revisarlas inmediatamente. Curiosidad, es que de pronto. Ya por ahí revisaron la publicación de la BBC respecto a los. A la historia de los besos. Me pareció interesante esto porque se piensa que por alguna razón la especie de. Comenzaron a besarse hace 21 millones de años atrás. No sé cómo habrán llegado a este. Estoy buscando los detalles de la nota de prensa, pero me llamó la atención eso. A ver si lo encontramos. No, no lo puedo encontrar, no lo puedo encontrar. Ya. Ya voy a entrar por Instagram porque por ahí lo vi y me llamó mucho la atención de ese análisis. Ahí está, ya. ¿Qué dice? Dice, la increíble evolución del beso desde hace 21 millones de años. Un reciente estudio se enfocó en primates para describir el origen del beso humano. ¿Qué es un beso? Los científicos lo definen como contacto oral directo, no agresivo, usando los labios o partes de la boca sin transferencia de comida. Humanos, chimpancés, bonobos, todos se besan. Sus más recientes ancestros probablemente se besaron también. Ya, esto es esta es una doctora, Matilda Brindley, bióloga evolutiva de la Universidad de Oxford, quien hace este análisis. Bien. Bueno, no solo los humanos lo hacen, los monos lo hacen, incluso hasta los osos polares se dan besos. El beso surgió hace más de 21 millones de años, según los científicos que reconstruyeron los orígenes evolutivos de este gesto íntimo. Era una práctica común de nuestros ancestros y probablemente de otros grandes simios en la antigüedad. El mismo estudio concluyó que los neandertales y estos, con los humanos también, humano moderno me refiero a Homo sapiens, Homo sapiens sapiens, también se besaron entre ellos. Aunque no parece tener beneficios obvios para la supervivencia o la reproducción, es un comportamiento que se ve a través de todo el reino animal. Aquí tiene. Ya, entonces ahí muestran muchas fotos de animales besándose, jirafas también. Pudo tener felinos también ahí besándose. Pudo tener su origen en el acicalamiento o como una manera de evaluar una pareja. Bueno, sí, eso hasta el día de hoy. Si una pareja no te juntas con alguien y no te besa bien, no vuelves por otro beso. ¿Sí? Nadie vuelve por un beso de alguien que le ha dado un mal beso, ¿no? Osos polares es particularmente remojado, mucha acción de la lengua. Los albatros, fíjense que también se besan. Que los albatros son pájaros, ¿cierto? Sí, parecidos a una gaviota. Entonces, aves también.
Mira qué interesante, vamos a seguirle la pista a eso. Hace 21 millones de años que se cree que las especies desarrollaron esta habilidad de besarse. Vamos, lo que me llama la atención es cómo lo supieron. ¿Por qué llegan a esa conclusión de los 21 millones de años? Vamos a seguirle esa pista. Sigamos con la música. Hoy está rica la música ahí con Fonseca, me gustó ese estilo. Fonseca, este cantante colombiano, cantautor. Bien, busquemos algo parecido, ¿no? Sí, sigamos con la música, aquí en el Me Haces Tanto Bien, y sigamos con alguna música similar o algo en el estilo.

Maelo Ruiz, ahí, sí, ahí está, ahí está. Regálame una noche. Buenísima esa canción de Maelo Ruiz, Ismael Ruiz, ese es el nombre de él. Nació en New York, pero es de una familia puertorriqueña. Él se denomina a sí mismo como puertorriqueño, bien, pero en realidad nació en Nueva York, Estados Unidos. Esa es su ciudad natal. Bien, a los 4 años de edad se fue nuevamente a Puerto Rico. Ese es el gran Maelo Ruiz. Lo estará escuchando mi jefe por ahí. A mi jefe parece que le gusta Maelo Ruiz. Siempre me dice algo acerca de Maelo Ruiz. Siempre algo dice. Ya, revisemos si hay algunos comentarios por ahí, por ahí, por ahí, por ahí, por ahí. Veamos si hay algunos comentarios. Que 11 en Guatemala. Hola, hola, hola, Frank, ¿cómo estás? Saluditos hasta Guatemala. ¿Qué pasa por ahí? ¿Qué hora es cerca de las... ¿Qué hora es cerca de las 11:30, más o menos o no? Cuéntame. Ahí anda. Olga Lucía, también vamos a saludar, que está allá en Colombia. ¿Está por ahí o no? Olga Lucía, hola, hoy. Ya, pero enviámosle a ella especificó. Hola, hola, hola, amiga. ¿Cómo estás, Olga Lucía? Saluditos hasta Colombia. Sí, andaba en una fiesta de aniversario de una empresa y andaba. Y la fiesta era con antifaz. Todos con antifaz. Cosas simpáticas. ¿Qué pasa por Colombia? Yo acá en el programa me haces tanto bien aquí en la Radio de los Monos. En este ratito escuchando a Maelo Ruiz, una rica salsita. Ya, ¿y qué más anda por acá? Graciela, yo bien, ¿y tú? Hola, hola, hola, Graciela, saluditos, saluditos. Aquí en el programa me haces tanto bien, aquí en la Radio de los Monos. Y ahí está Graciela desde Argentina. Bueno, excelente. Vamos a saludar a Telma. Hola, hola, hola, hola, muchas gracias. Gracias por tus saludos, saluditos hasta México. Desde el programa Me Haces Tanto Bien, aquí en la Radio de los Monos. Ahí estamos saludando a Telma, que está allá en México. Ya vamos, vamos, vamos. Que le gustó, un abrazo por ahí, amiga Karina. Le gustó el texto de los besos. Sí, todas las especies animales, o muchas especies de animales, parece que se besan. Es rico besarse, ¿o no? ¿Le gusta besarse? Claro que es rico besarse, bueno, va a ser rico. Yep. ¿Quién más?

Sigo aquí, sigo aquí. Ya, espérenme. Es que aquí hay que... son estas notas de prensa extrañas que... No sé por dónde tomarla, mi querida Karina, no lo sé. Ya, a ver, desde hace algunos años distintas agrupaciones han intentado demostrar que la industria de la carne de vacuno principalmente, es una de las industrias que más aporta a las emisiones de carbono y al calentamiento global. Al respecto, científicos lograron mejorar un hongo con sabor a carne. Este es un trabajo investigativo publicado en la revista Trends and Biotechnology de Cell Press. No sé si lo pronuncié del todo bien. Afirma que el hongo modificado es más fácil de digerir que su contraparte natural, reduciendo su impacto ambiental hasta en un 61%. Ya, ¿por qué se están buscando alternativas a la carne de vacuno? Recordemos que las proteínas son nutrientes esenciales en el cuerpo humano. Construyen y reparan tejidos, forman enzimas y hormonas y son claves para el sistema inmunológico.

inmunológico y el funcionamiento muscular. Bueno, esto puede ser discutible porque tal vez algunas personas digan que no es necesario comer carne de vacuno y lo reemplaza con algunos productos, legumbres, pero no es lo mismo, ¿bien? Ya, por otro lado, la ganadería tradicional requiere grandes cantidades de tierra, agua y genera emisiones significativas de gases de efecto invernadero, lo que hace urgente encontrar alternativas que sean más ecológicas. De hecho, responsable de aproximadamente el 14% de las emisiones globales de los gases de efecto invernadero. Parece que eso también es bastante aceptado por toda la comunidad científica, ¿bien? Que tiene un gran impacto, la industria ganadera tiene un gran impacto en los gases de efecto invernadero. Las proteínas microbianas, incluidas las presentes en la levadura y hongos, se han consolidado como alternativas más sostenibles a la carne. ¿Bien? Entonces, utilizando una tecnología de edición genética para aumentar la eficiencia de producción de un hongo, científico de la Universidad de Yangyang, creo que lo he pronunciado bien, voy a pronunciar de nuevo, a ver si me sale más en chino aún, porque esta universidad es china. Universidad de Yangyang ha logrado reducir su impacto ambiental hasta un 61%, todo esto sin añadir ADN extraño. Existe una demanda popular de proteínas mejores y más sostenibles para la alimentación. Logramos que el hongo no fuera solo más nutritivo, sino también más respetuoso con el medio ambiente. Ya, lo que están haciendo es entonces un hongo que se reproduce y crea como una masa, así como, literalmente se ve como una masa, como si fuera harina con agua. Bueno, este hongo, entre las opciones exploradas, voy a ir un poquito más arriba ya. Existe una demanda popular de proteínas mejores y más sostenibles para la alimentación. Eso ya lo leí. Entre las opciones exploradas hasta ahora para la obtención de microproteínas u hongos con contenido proteico, el hongo tiene nombre bien particular. Fusarium venenatum. Suena como a veneno. Destaca por su textura y sabores naturales muy similares a la carne. El uso alimentario está aprobado en numerosos países como Reino Unido, China y Estados Unidos. Sin embargo, este hongo posee paredes celulares gruesas que dificultan la digestión de sus proteínas por parte de los humanos. Además, su cultivo requiere muchos recursos, incluso la producción de pequeñas cantidades de microproteína existente en un gran aporte de estos. Las esporas se cultivan en enormes estanques metálicos llenos de un sustrato compuesto por azúcar, nutrientes como sulfato de amonio. Ya, bueno, ellos están proponiendo, los científicos me refiero, están proponiendo explorar el potencial de aumentar la digestibilidad y la eficiencia en la producción de este hongo para reemplazarlo por la carne. Ay, no sé. En esta oportunidad yo paso. No. Yo creo que hay que ser, yo insisto, hay que comer poca carne vacuno. Pero ya llegar a este punto, reemplazarla por este hongo. Es como cuando me dicen que coma carne de soya para reemplazar la carne vacuno. No, para eso como carne de soya, que sé que es de soya, pero no para reemplazar la carne vacuno. Ahora, por supuesto que hay que comer poca carne vacuno porque es dañina además también para las personas. O sea, el exceso de carne vacuno podría arrojarte en unos años cáncer al colon. Entonces hay que comer poca carne vacuno. Eso está claro, que no, hay que ser muy cuidadoso. Una vez a la semana es suficiente y no comer más carne vacuno. Suficiente una vez a la semana. Ya, dos veces a la semana, si alguien quiere hacerlo. Pero con eso es suficiente, ¿bien? Entonces no, hay que tener cuidado. Ya, pero de ahí a reemplazarlo por un hongo, no estoy de acuerdo.
Bueno, quizás a lo mejor en 20 años más se va a vender en el mercado, en el supermercado, va a estar ahí a la venta Hongo Fusarium Venenatum. Y usted va a creer que está comiendo carne. Sigamos con la música aquí en el Me Haces Tanto Bien, en la Radio de los Monos.

0: Me haces tanto bien aquí en la radio de los monos. Buenísimo, buenísimo. Ahí estamos escuchando a Ivette. ¿Cómo se pronunciará? ¿Zángalo? ¿Zángalo? No lo sé. Nos hemos paseado por distintas Zángalo, debe ser, ¿cierto? Ivette Zángalo, esta destacada cantante brasileña, ¿cierto? Y también ha tenido sus incursiones en la televisión, también ha hecho de actriz ahí. Nació en Bahía, Brasil. Ivette María Díaz de Sangalo. Bueno, ya ahí estoy saludando. Hola, hola, hola, amigos. Saluditos, saluditos hasta Colombia. Gracias ahí por tu mensaje. Un abrazo, amigo. Que le vaya bonito. Que tenga una feliz tarde. Y ahí estamos saludando. No les sé el nombre de esa persona, pero aquí vamos a seguir saludando. Tengo otro saludo más, y del grupo El Gran Vacilón. Hola, hola, hola, hola, amigo Alan. Saluditos hasta Nicaragua. Acá en vivo y en directo en el programa Me Haces Tanto Bien en la Radio de los Monos. Acá estamos disfrutando. Cuéntame cuál es tu estilo musical, alguna canción entretenida. Vi que compartiste música. Vamos a ver qué compartiste ahí para que la subamos acá al programa Me Haces Tanto Bien. Si tienes algún tema de conversación, algo, alguna pregunta para el doctor Cariño, no sé, para quien sea. La idea es estar en contacto. Gracias, amigo, por la buena onda. Alan. Ahí está Alan de Nicaragua. Y en el grupo Prisioneros del Amor. Pero es de antiguo este mensaje, ¿o no?
1: Ay, no, qué chévere con Maelo Ruiz, amigo, acá desde mi costa, Barranquilla. Acá me trabaja en el restaurante Paradero de Mulero. Pues todo está chévere, todo está bien chévere. Y pues de verdad que como te vi con el antifaz, dije, bueno, ¿y esto qué es, una fiesta? Pues lo pensé, por eso te dije. Entonces, pues no, chévere, todo chimbo acá. Feliz tarde, amigo.
0: No escuché el nombre de bien el del lugar, a ver. Paradero de Mulero, eso escuché o no, Paradero de Mulero, Paradero de Mulero, estoy repitiendo el nombre, mi querida amiga, ese lo dije bien, allá en Barranquilla, Colombia, mira cómo estamos haciendo conexiones a través de la tecnología. Estoy en la ciudad de Santiago, capital de Chile, desde acá transmito el programa Me Haces Tanto Bien para todos los países de América, para España, bueno, y para todo el planeta que se quiera conectar de manera online. Muchas gracias por el audio. Para que sepas, todos los auditores en México, Perú, que te están escuchando, en Argentina, todos escucharon tu voz. Saluditos, saluditos. Y cuéntame ahí más del lugar para que enviemos gente de Barranquilla. A ver, veamos quién está escuchando de Barranquilla para que vaya al restaurante a comer algo rico. Saluditos, saluditos, amiga Olga Lucía. Ahí estamos conectados con el Me Haces Tanto Bien, con los amigos que se conectan de distintas partes.
2: Igualmente, Patricio, abrazo grande a mi hermano a distancia, como siempre, bendecido día, excelente jornada.
0: Ahí está, hola, hola, hola, hola, mi querido Martín, Martín el Loco Bostero, allá en Buenos Aires, saluditos desde el programa Me Haces Tanto Bien, que vaya todo bonito, Martín, que esta semana sea poderosa, que alcances las metas ahí que tienes, que tengas mayor producción y más clientes, mucho cariño para ti, mi querido amigo. Ahí estamos, esa es la idea, conectarnos y conectarnos desde la buena onda, que eso es lo más importante. Sigamos escuchando buena música aquí en el Me Haces Tanto Bien, en la Radio de los Monos.

0: Onyx.
1: Me haces tanto bien, por acá ya estoy conectado nuevamente y poniendo al día también algunos mensajillos por acá que tengo. A ver, ¿quién anda por acá? Bueno, Alan de Nicaragua ahí está respondiendo. Me gusta la música pop de Enrique Iglesias. Bien, vamos a ubicar algún par de canciones. Vamos a ir con Enrique Iglesias y Cristian Castro para complacer ahí a nuestro amigo Alan. Alan Nime. Está bien pronunciado, ¿no? Ahí tú me cuentas, Alan. Saludos nuevamente hasta Nicaragua, desde la ciudad de Santiago, capital de Chile, acá en Sudamérica, transmitiendo para todos los países de habla hispana. Esa es la idea, estar conectados y conectarnos con la buena música. Algunas de las personas más sanas y longevas del mundo siguen la práctica del Hara Hashibu, una filosofía alimentaria basada en la moderación. Bueno, es que Karina me manda información de comida, ella... No, está bien, Karina, está bien. Que siempre bromeo, digo que quiere que yo baje de peso, parece. Y bueno, es una práctica que proviene de una enseñanza confuciana, de Confucio, de origen japonesa, esta práctica, que indica comer solo hasta sentirse aproximadamente un 80% lleno. O sea, claro, nunca llegar hasta la saciedad. Más recientemente ha ganado popularidad como estrategia para perder peso. Y si bien el Hara Hashibu enfatiza la importancia de comer con moderación y dejar de comer antes de estar completamente lleno, no debería considerarse un método de restricción dietética. En todo caso, representa una forma de comer que nos ayuda a cultivar la conciencia y la gratitud al comer despacio. Ah, también eso. Sí, bueno, eso lo he escuchado siempre, ¿eh? De no comer apurado, porque algunas personas cometen el error de comer muy rápido. Entonces la idea es darse su tiempo para comer bien. La investigación sobre el Hara Hashibu es limitada. Estudios previos han evaluado los patrones dietéticos generales de quienes viven en regiones donde la filosofía alimentaria es más común. Sin embargo, la evidencia disponible sugiere que este método reduce la ingesta calórica diaria total. Sí, creo que no, más allá de esta práctica que se nombra ahí como una práctica incluso filosófica, yo creo que eso es lo más lógico en realidad. No darse estos banquetes donde las personas quedan totalmente satisfechas y ya no pueden comer ni una gota más. Entonces, creo que eso es pésimo para la salud en general. Hay que comer equilibrado, ¿cierto? Ya. Pero fíjate, Karina, que no hay mayor información de esto, ¿eh? No hay poca información, pero es interesante recordarnos que la idea es comer de manera saludable, comer de manera muy tranquila, en especial si uno está estresado, no comer estresado, porque la digestión también no se hace de buena forma, y también la idea es poder compartir con otras personas o conversar con otra persona y no comer demasiado. Muy bien, ¿quién más está por aquí? Empecemos a saludar. Yo sé que hay mucho mensaje que nos ha llegado. Quiero enviar un saludito para mi querida Andy. ¿Cómo estás, amiga? Saluditos hasta Paso, Texas, allá en Estados Unidos. Un abrazote. Ahí está mi amiga Andy. Bien, ¿qué más está por acá? Vamos a ver. Maya en Oaxaca. Muchas gracias por ese mensaje, Maya. Saludos hasta Oaxaca. Qué bonito es despertar un día con un día más con salud y poder darle gracias a Dios por el nuevo amanecer. Así es, hay que. Me quedé callado porque nos está enviando un mensaje. Así es, mi querida Maya, hay que ser agradecido. La gratitud es lo más importante. Un abrazo para ti hasta México. Ahí está nuestra amiga. Estoy acá en el programa. Bendiciones para ti, súper genial. Hola, hola, hola, hola, Yuli. Saluditos, saluditos hasta Bogotá, Colombia. Por acá en la radio, ¿cómo estás? ¿Cómo va todo? Y ya, ahí volvemos con los mensajes. Que tengas un excelente inicio. Perfecto. Ya, claro. Ya, desde México ahí comienzan muy temprano. Hola, hola, hola, hola, mi querida Kitty, saluditos para ti, saluditos hasta Hermosillo, allá en Sonora, México. Ya, ahora sí, vamos, más música o no, qué más tenemos, mándame por WhatsApp. Hola, hola, hola, hola, Loli, por acá estoy en vivo y en directo, saluditos hasta Paraguay, saludos, saludos para ti, Loli Ferreira, acá estoy en vivo en el programa Me Haces Tanto Bien, aquí en la radio de los monos, mándame uno por WhatsApp, ¿uno qué? No sé, no entendí. Bueno, te mando un abrazo grande, amiga, que vaya todo bonito para ti y que tengas una feliz tarde. Así estamos conectados, conectados, conectados con todos. Buenas tardes, Glenny, me dice también que tengas una... Chévere, que te diviertas. Saluditos, saluditos, Glenny. ¿Qué pasa por ahí? ¿Cómo vas? ¿Qué me cuenta de bueno? Saluditos hasta Colombia. Bendiciones para ti. Quiero escucharte en donde... Hola, hola, hola, hola, hola, saluditos, saluditos. Tienes que escuchar el programa, te mando el link www.laradiodelosmonos.cl. Entras a ese sitio web y pinchas el play y ahí empiezas a escuchar el programa de la radio. Ahí está Elizabeth que me pregunta dónde puedes escuchar el programa. La radio, esto lo estoy escribiendo, de losmonos.cl. Ahí está. Y le voy a mandar ahí el... Listo, ya estoy enviando la información. Seguimos con la música. Aquí en el Me Haces Tanto Bien, aquí en la radio de los monos. Ya, ¿qué más viene? Ah, pero sí dije que íbamos a escuchar a... Le prometí a nuestro nuevo amigo, Alan, que íbamos a escuchar a Enrique Iglesias. Ya, ahí está Enrique Iglesias con Bailando.

0: Me haces tanto bien. Por ahí. Ya estamos volviendo vivo y en directo aquí en el programa. Me haces tanto bien.
1: Hola, Patricio. Por acá, saludos y bendiciones para ti también, hermano.
0: Desde Cuba escuchamos ese audio. Yuyi, saluditos hasta esa hermosa isla, desde la ciudad de Santiago, capital de Chile, acá en Sudamérica, haciendo el programa Me haces tanto bien recibir tu audio desde Cuba. Que tengas una bonita tarde, bendiciones para ti. Ahí está Yuyi, ¿quién más acá? Qué bueno, bendecida semana para ti también. Deyanira, saluditos hasta Bogotá, Colombia. Y ahí estamos ya, ¿quién más? Elizabeth está allá, ¿dónde? Hola, gracias Elizabeth, saluditos desde el programa Me Haces Tanto Bien, aquí en la ciudad de Santiago, capital de Chile, transmitiendo para todos los países, saludos hasta Ecuador, ahí, ¿quién más? Vamos, todos los saluditos, Perla ya la saludamos, Catherine, feliz inicio de semana para ti también, Catherine, saluditos hasta Paraguay, ¿lo leí bien o no? No sé. Hoy parece que no era Paraguay. Sí, saluditos para ti, Catherine. Saludos hasta Paraguay. Un abrazo grande. Ahí estamos ya. Desterrados. ¿Quién está en Desterrados? ¿Cómo se llama? No sé, gracias. Y el locutor. ¿Quién es? Grúas. Ah, él es Benny. Hola, amigo Benny, saluditos hasta Tijuana. ¿Qué pasa por ahí? Por acá ando todos los días, de lunes a viernes. Me parece que tu horario es a las 10 de la mañana, comienzo allá en Tijuana. Lo voy a confirmar eso, parece que comienzo a las 10 de la mañana. No sé qué hora es ahora, ya llevo una hora 15 de programa en este instante. Muy bien, un abrazo grande, amigo, que vaya todo bonito, que tengas una hermosa tarde. ¿Y quién más anda por acá? Hola, Zuleika. Saluditos hasta Filadelfia. Que vaya todo bonito para ti. Que tengas una hermosa tarde. Y ahí, oye, me quedan muchos saludos más. Lo que pasa es que tuvo éxito mi foto con el antifaz. Sí, pues, ya. ¿A qué edad me dieron mi primer beso? ¿A quién no le gusta dar besos? Dice nuestra querida Magdalena. ¿A qué edad dieron tu primer beso? ¿A qué edad diste tu primer beso, Magdalena? Oh, yo no me acuerdo. ¿A qué edad habrá sido? Y no me acuerdo ni siquiera con quién. ¿Con quién me habré besado por primera vez? Oh, tengo una laguna mental. Mira, no me había hecho esa pregunta. No me acordaba. No me acordaba de eso. Ya, voy a... Sí, está feito que no me acuerde, pero... ¿Con quién habrá sido el primer beso? Voy a revisar esa información, ¿eh? ¿Y a quién más anda por ahí? Estoy respondiendo aquí con stickers. Me gusta responder con stickers. Son muy buenos los stickers. Ahí está. Tuviste los ojos cerrados. Que si yo andaba en una fiesta swinger, por eso andaba con antifaz. No. Qué feo lo que escribe esta persona. ¿Cómo andar en una fiesta swinger? No, yo no. Nunca he estado en una fiesta swinger. No sé. ¿Hay alguien que me está escuchando que ha estado en una fiesta swinger o no? No sé, yo no. No, me incomodaría. Sí, con tanta gente. Me inhibo. Sí, seré muy buena onda y todo eso, pero no. Me dedicaré a las comunicaciones, pero que me digan que hay... No, y los intercambios, no. Bueno, Entonces, ¿qué más tenemos por ahora?

0: Ya estamos ahí, mi querido amigo. Ya voy a ir al grupo. Deme un segundo. Incomparables. No lo veo ahí a mano. ¿Me lo mandó de verdad o no? ¿Cómo se llama mi amiga ahí? Es que tienen de pronto cuando... Aquí está. Ah, perfecto, ya. Me escribió nuevamente este amigo.
1: Muchas gracias, parcero, a ti por, pues, devolver el saludo. De verdad que muchísimas gracias. Eres muy amable, no joda, pero qué voz de locutor la que te manda. Ey, qué bacano.
0: Claro, así mismo es, pues, amigo, es que soy locutor, pues. No es que solo tenga la voz de locutor, trabajo de locutor, es mi hobby, mi pasatiempo. Acá estoy, en el programa Me Haces Tanto Bien, aquí en la Radio de los Monos, www.laradiodelosmonos.cl. Ahí puedes escuchar desde cualquier parte del planeta. Se puede ingresar a ese sitio web, laradiodelosmonos.cl, de acá de Chile. Y se escucha el programa. En horario de Colombia estoy de 12 del día a 2 de la tarde, de lunes a viernes, con música de distintos estilos, música entretenida, la idea es música más activa a esta hora, y temas de conversaciones diversos ahí para pasar el rato. Saludos, amigo. Ahí está. ¿Tienes voz de locutor? Obvio que tengo voz de locutor, se te ve muy bien. Pero sí, aquí está mi querida Anel, saluditos hasta Potosí, Bolivia, desde el programa Me Haces Tanto Bien, aquí en la Radio de los Monos. Tantos días, tanto tiempo que ha pasado, ¿en qué estás? ¿Cómo va todo, Anel? Cuéntame, ¿cómo ha estado tu vida? Bien, ya, a ver, sigamos con la música y seguimos aquí en contacto con todos los amigos y con algún tema por ahí de conversación que haya. Seguimos. Sí, aquí me están pidiendo también que cambie estilo de música. ¿Qué pasa con el rock? ¿Qué pasa con el pop? Busquemos algo ahí diferente.

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Hola, hola, mi querido Patricio. Hola a todos nuestros queridos amigos. Bienvenidos al espacio de Carito. Los saludo desde la hermosa ciudad de Bogotá. En la tarde de hoy llego con una power ballad interpretada por la banda estadounidense de hard rock Aerosmith. La canción fue grabada para la banda sonora de la película Armageddon y debutó en el primer lugar del Billboard Hot 100, siendo el primer y único sencillo de la banda en alcanzar esta posición. La canción permaneció en el primer lugar durante 4 semanas, desde el 5 de septiembre hasta el 26 de septiembre de 1998. La canción también ocupó la primera posición en las listas de popularidad en otros países. En el Reino Unido alcanzó el puesto número 4 en noviembre de 1998, convirtiéndose en la canción más exitosa de la banda en ese país para ese entonces. Esta canción fue compuesta por Diane Warren. Además, la canción estuvo nominada al Oscar a la mejor canción original en 1998. Es una de las canciones más famosas y recordadas de la banda. Su video musical, dirigido por Francis Lawrence, fue filmado en Minneapolis Harmony, o la Armería de Minneapolis, en 1998, donde se muestra a la banda interpretando la canción entrelazado con varias escenas de Armageddon. Liv Tyler, quien es la hija de Steven Tyler e interpretó a Grace Stamper en el filme, realiza un cameo en el video, el cual inicia con imágenes de la luna y varios meteoritos. Posteriormente se realiza un acercamiento a la Tierra para mostrar a Steven Tyler cantando. El video alterna entre escenas de la banda tocando y el centro de la misión, en los cuales los monitores muestran a la agrupación. Mientras progresa el video,

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0: Me haces tanto bien aquí en la radio de los monos. Ahí estábamos escuchando a la gran Amy Winehouse. Qué voz más bella esa. Qué gran voz. Qué pena haber perdido a esa cantante tan joven. 27, a los 27 años falleció Amy Winehouse. Nació a principios de los 80 por ahí, murió en 2010, 2011 por ahí, más o menos. Nació y murió en Londres. Y esta canción, Black to Black, pertenece al segundo álbum de estudio de Amy Winehouse, que tiene el mismo nombre homónimo. Oye, hay algunas cosas que a mí, no sé, me incomodan un poco, no sé, este tema del libro de Guinness, que me parece fantástico cuando hay gente que rompe un récord, y me parece bien. Pero cuando el récord es reconocer a la persona más alta y a la persona más baja, y claro, anda dando vueltas en varios medios de prensa. No puedo descubrir si esto es actual o no. Tengo la impresión de que sí es actual. Pero parece que este encuentro ocurrió el año pasado. De la mujer más alta con la mujer más baja del planeta. Y la mujer más alta mide 2 metros 15. Y la más alta y la más baja mide solamente 62 centímetros, casi 63 centímetros. 2 metros 15 y 63 centímetros. Y claro, se ve como una mujer jugando con una muñeca. No sé, me parece un poco así morboso. Bueno, Jyoti Amgen es una actriz de India declarada la mujer viva más baja del mundo. Fue declarada esto por el libro Guinness en el 2011, con una estatura de 63 centímetros, debido a una anormalidad en el crecimiento llamada enanismo primordial. Y claro, la fotografían junto con la mujer más alta. No tengo el nombre exactamente por acá. Así, acá está Rumeysa Yelji, una mujer más alta que. Y claro, y ahí aparecen en las redes. No sé, yo tengo mis aprensiones con ese tipo de imágenes. Es que son como. Yo las considero un poquito grotesco. No sé, me da la sensación. Ya, ahí estamos. ¿Qué más tenemos por acá? Tenemos. Ah, mira, este tema está súper interesante. Vamos a la música y volvemos, porque para hablar de esto, hipertimesia, la rara capacidad de recordar cada momento vivido con detalles. Son las personas que recuerdan todo. Qué loco eso. Bien, vamos, demos una vuelta más con la música y volvemos. Ah, tenemos algunos saluditos. Vamos ahí con los saludos para que no se me olviden y volvemos. Aquí está Mari.
1: Ahorita voy. Anda, espérame que ahorita voy, Patricio. Ahorita voy para el chile. Pero yo cocinar no puedo, yo solo pupusas puedo hacer. Y vos, pupusas, ustedes no comen pupusas.
0: Hola, hola, Mari. No sé de lo que el pupú, ¿qué es pupú? Suena raro eso. Ahí está Mari. Me dice que está aburrido y le digo, venga, hay un montón de cosas que hacer por acá. Hay muchas cosas por hacer. Ya. ¿Quién más me está contestando ahí? Mau de Bolivia.

0: un segundo para responder aquí este mensajito. Buenas tardes, amigo. Bendiciones para ti y para tu familia. Que tenga una excelente tarde. Hola, hola, hola, Lucecita. Saludos, saluditos hasta Colombia. Desde el programa Me Haces Tanto Bien, ahí en la Radio de los Monos, transmitiendo en vivo y en directo. Bendiciones para ti. Un abrazo. Y, por supuesto, mi amiga Carmen, que siempre me saluda desde Colombia. ¿Dónde está mi amiga? Y Carmen Dyke, la aprovechamos a saludar. Esencia Vallenato, hola, hola, hola, amiga. Saluditos, ¿cómo estás, Carmen? Saludos hasta Bogotá, un abrazo grande. Y también está hola, hola, Jacqueline. Saludos hasta Colombia. Saluditos, saluditos. Que vaya todo bonito para ti. Un abrazo, amiga. ¿Y quién más está por acá? Estábamos enviando el mensaje en el mismo momento, amiga Jacqueline. ¿Qué pasa? Yo por acá haciendo el programa en la radio. Un abrazo grande para ti. ¿Y quién más anda? Ya. Y, bueno, escuchemos a nuestra amiga, nuestra querida Magdalena Peralta. ¿Qué nos dice Magdalena Peralta desde Miraflores, Lima, Perú? ¿Estás por ahí o no? ¿Estás por ahí? 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

Ahí teníamos el saludo de nuestra querida Magdalena Peralta, desde allá, desde Perkis, el centro de masaje y terapia física. ¿Quién más anda por acá? Vamos saludando. No sé si me quedan más saluditos pendientes. ¿Quién anda por aquí? Bueno, Marcos. Ya lo habíamos saludado, Marcos.

estoy aquí, no me he ido. Quiero mostrarles algo acá que me... pero si yo me quedé con un tema pendiente, perdón. Ya. La hipertimesia. Que no sabía lo que era la hipertimesia. Hipertimesia. Entonces, ¿qué dice eso? En psiquiatría, la hipertimesia, también llamada síndrome hipertimésico, es un trastorno neurológico consistente en el aumento de la función de evocación sin que se observe una hiperfunción en cuanto a la capacidad de almacenamiento. Las personas afectadas con este síndrome poseen una memoria autobiográfica definidamente muy superior. Es decir, pueden recordar hasta el más mínimo detalle autobiográfico. Es un trastorno bastante poco común en la población. Ya, a ver, esto tiene que ver con que las personas pueden recordar con exactitud fechas específicas, situaciones y detalles cotidianos con una claridad similar a una fotografía mental. La hipertimesia, también conocida como memoria autobiográfica altamente superior. Ya, no implica necesariamente que una persona sea más inteligente. Sí, bueno, eso en general, sí, ahí hay que tener... Cuando es típico que se confunden esos términos. Hay alguien que puede recordar cosas, autores, nombres de libros, nombres de cosas, y se piensa que esa persona es más inteligente. Pero no es inteligente. Tiene mayor capacidad de memoria nomás. Bien, simplemente, y no necesariamente puede recordar todo, ¿eh? Porque son principalmente situaciones de la persona. Esto se debe principalmente a diferencias en el desarrollo de las áreas del cerebro como el hipocampo y la corteza prefrontal. La corteza prefrontal es la que está aquí en la frente, justo ahí, una cuestión exclusiva de solo 20. Y se cree que en el mundo solo hay 25 personas que tienen esta capacidad. ¿De dónde sacaron esas 25 personas? ¿Por qué? ¿Por qué tan exacto? Se ha detectado múltiples casos, son más. Aquí hay diferencia entre los medios. Uno dice que son solo 25 personas. Y otro medio dice que hay múltiples casos. Los investigadores... Bueno, han estudiado algunas ahí personas. Bueno, ahí dan cuenta algunas personas que la han estudiado. Mira, no había escuchado esa palabra. Tenemos palabra nueva. Hipertimesia. Palabra nueva aquí en el Me Haces Tanto Bien, aquí en la radio de los monos. ¿Nos queda tiempo para escuchar una canción más o no? Sí, vamos, escuchemos algo más aquí en la radio de los monos. Me Haces Tanto Bien.

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2: Me haces tanto bien. Ahí seguimos. ¿Qué pasa con la música? Ahí sí. Bien. Bueno, ya estamos cerrando el programa del día de hoy. Ya no nos queda nada. Saludamos a todas las amigas y amigos que siempre están escribiendo, saludando. Gracias por la buena onda. Por ahí. Vamos a saludar aquí. Aquí escuchando la radio Los Monos. Dice, veo que hay cambio de horario. Hola. Si parece que hace tiempo usted no escuchaba el programa, mi querida amiga Anel. Saluditos hasta Potosí, Bolivia. Sí, ya cerrando el programa. ¿Qué hora tienes allá? Supongo que ya van a ser las 3 de la tarde, ¿o no? Bueno, por aquí ya. Entonces, si es así, el programa en Bolivia comienza a la 1. Bien. Te mando un abrazo grande, querida amiga. Que vaya bonito. Saluditos para todos los integrantes, todas y todos los integrantes de Fotos y Recuerdos, o de Recuerdo, que les vaya muy bien por todas las cosas que hagan. Acá les saluda desde la ciudad de Santiago, capital de Chile. Acá estamos transmitiendo el programa Me Haces Tanto Bien para todos los países de América, para todos los países del planeta. Que tengan una maravillosa tarde. Bendiciones para cada uno de ustedes. Ya, ahí estamos. Saludando. Así es, hay una hora de diferencia. De 1 a 3 de la tarde es el programa, mi querida Anel. Que vaya todo bonito. Sí, recuerda que Chile tiene distintos cambios ahí de horario. Tiene horario de invierno y horario de verano. Por eso que en una parte del año estamos igual que Bolivia y en otra parte estamos una hora más adelantados. Que vaya todo bien por ahí. Gracias por la buena onda. Ya, y seguimos entonces. Estamos cerrando el programa del día de hoy. Sin antes mandar este mensajito. Un abrazo grande, mucho cariño para mi querida Sara Muñoz. Ya, ahí está. ¿Quién más está? No, ya, es la hora. Tengo que despedirme. Adiós, que les vaya bonito. Chao.

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Oye, se congeló hasta el software, ¿ah? Ya, estamos al aire, ¿cuál es el problema? Hay gente, es que con este frío, para partir el invierno, invernistas que están en la sintonía. Ah, invernista, la sintonía tiene que caer. Si alguien sale, no, yo soy veranista toda la vida. Ya, está bien que lo diga. A ver, déjame cachar al tiro, ¿cuánto invernista hay? No, porque para escuchar este programa de radio, weón, hay que estar loco, weón. Y con frío, weón. Bueno, hay gente que está trabajando. A todo esto también entramos más tarde porque... ¿cómo se llama? La chica número 3 andaba dando vueltas. Temprano. Yo me acuerdo cuando yo estaba de vacaciones, weón, despertaba a la Loli, weón. Pero estos cabros, weón, de ahora se levantan temprano. Ya. A ver, aquí voy a buscarlo acá a Trombolo, ¿no? Por acá. Ya, lo estoy buscando solamente para tener una noción de qué gente hay hasta ahora, weón. Hay gente, perdón. ¿El frío no lo espantó? ¡Invernistas! ¡Ah! Bueno, este programa que usted está escuchando a continuación es un programa llamado Monos al Aire, de 9 a 11 de la mañana, acá en la radio de los monos, 10 años junto a ti. 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

Y bueno, 22 de junio del 2026, ¿qué tenemos para hoy en el menú? De partida, como siempre, las secciones de este programa, las tradicionales, de siempre. La banda del vertedero, que cuando hablemos de la banda del vertedero, antes de entrar voy a tener que comentar una lamentable noticia, pero eso lo haré en su momento. Por otro lado, Fran Siniestro, que llega con su joya musical. Los titulares y la información al día con todo lo que tenga que ver con Chile, el mundo, el deporte y el espectáculo. También, por supuesto, en el segundo bloque hablaremos de cómo combates el frío. ¿Eres friolento, friolenta? Porque hay gente que es friolenta. Incluso hay gente que es friolenta aunque sea verano. No, es friolenta de por sí. Queremos saber si acaso eres friolento o friolenta. Si quieres, me dices que eres invernista. Si quieres, nomás. Aunque cuando lo digas, hay gente que a usted lo va a odiar. ¿Cómo le gusta el invierno? Es lo mismo que pasa cuando dicen, ¡ay, yo soy veranista! ¿Cómo te gusta el verano? No se ponen de acuerdo. Así se estila. Y por supuesto, hoy día es lunes, que vuelvan los lentos. Sí, el equipo. Acá quien les habla, Torombolo, la tía Gladys y el mismísimo Fran Siniestro, entregan sus lentos, sus fríos lentos, para poder compartirlos acá en la radio. Pero estoy revisando acá una información que me llegó, que no la voy a tomar en cuenta porque, bueno, como soy el día del padre, me imagino que pasaron un buen día del padre. Alguien me está explicando acá, o alguien me está haciendo un alcance, cosa que está bien que me hagan el alcance. Lo que pasa es que el día del padre se aprovecha, o sea, eso es lo que digo yo, se aprovecha. Bueno, perdón. Sí, es que estoy leyéndolo acá porque me está mandando un mensaje. ¿Quién era? Mauricio Palacio, parece. Que lo que pasa es que encontramos en el día del padre saludos al día del padre, o a saludos a sus padres, ya está bien. Saludos a sus padres que están aquí, en la tierra, como los que no están en la tierra. Y no es que andan en el mar, weón. Se fueron de este planeta. Tampoco son astronautas, weón. Se fueron nomás. Ya. O están en el cielo, incluso más de alguno dirá, ese weón está en el infierno. Hay gente que interpreta cosas, pero no me va a ir esa bola. Espérate, que estoy buscando acá, que me... ¿Dónde está el...? O lo busco por el otro lado mejor. Es que quiero hacer un acápite pequeñito, pero no... Ya, lo voy a hacer, si no... A ver, déjame ver si eso está acá. Ya. Aparte que el video tampoco lo voy a colocar, porque en realidad para colocar ese video es bastante como... ¿Cuál sería la palabra para ocupar? Es bastante hiriente. Sí, porque hay forma y forma. Pero... Sí, es que hay forma y forma. Ya, lo busco acá mejor, no puedo abrir el software, me tiene medio trabado eso. Muchas gracias por la audiencia cautiva. La audiencia helada... de esta hora, gracias. A ver, ¿dónde se me fue, güey? Se lo tenía acá. Ah, acá está. A ver, lo que pasa es que el video en sí es en contra de la de esta jueza que hace televisión, Carmen Gloria Arroyo. Voy a hacerlo más como se llama, más genérico, ¿eh? Porque igual la idea no es entrar en detalle, pero... O sea, puedo entrar en detalle, pero... ¿Por qué no me pincha acá, weón? Estoy como mal con esto. ¡Uy! ¡Todo se congeló, weón! Ya, ahora sí. Entonces decía que topándome, ¿cómo se llama? Con hartos videos del Día del Padre, saludando a los que están, a los que no están, a los que son por primera vez, etcétera, etcétera. Una agrupación que se llama Ni Un Día Más, que tiene mucho que ver con una fundación por ahí, no sé si tiene que ver, pero bueno, es muy similar a la una de La Buena Crianza, o de La Buena Crianza Compartida, creo que se llama, ya.
hace ver a la jueza Carmen Gloria Arroyo con unos términos bastante fuertes, que bueno, Bombalera, más o menos en ese estilo, pero este personaje que no tengo idea quién es, pero forma parte de esto, pero que en parte sí habla de una realidad, porque el tema es debatible, sobre todo esto, todos estos padres papitos corazón. Yo, por ejemplo, leí en los saludos, antisaludos, por llamarlo así, a una niña que la conozco, que es hija de una amiga mía que se separó hace poco de este hombre, que se veía tan tranquilo, se veía tan piolita, bueno, y resultó ser un rajadiablo. Pero si a mí hay algo que realmente me duele en el alma, es cuando veo que un hijo o una hija tiene una odiosidad que puede ser súper justificable contra su padre, en este caso el padre. Y la leí. Y cuando la leí, claro, yo no voy a meterme a decir, oye, no trates así a tu padre, porque ¿quién soy yo para decir no trates así a tu padre si yo no vivo esa vida? Y no he tenido ninguna, ¿cómo se llama?, incidencia más allá de ser una persona que la conoce, pero la persona que lo palpa, la que lo siente, la que lo vive intensamente, esa persona, si quiere despotricar, despotrique. Y lo hizo. Pero insisto, después vi este video de esta agrupación llamada Ni un día más, que justamente habla de una especie como de concepto que existe en torno a todo lo que tenga que ver con los papitos corazón y los tribunales de familia, cosas que yo he visto, cosas que yo, si tengo notario, podría perfectamente mandar un audio, si que quisiera, aunque no lo va a hacer porque anda feliz y contenta y no quiere meterse en estas weas, pero que hay gente que de repente sabe que el entorno, partiendo por los abogados, por los jueces, por un montón de psicólogos, etcétera, etcétera, hacen o ponen palitos en el puente, trabas, obstáculos, para que aquellos hombres que quieren ver realmente a sus hijos, o papás que quieren ver a sus hijos, no puedan hacerlo. O que se les complique toda la existencia con un montón de vericuetos leguleyos, a sabiendas que a veces al frente tienes una pécora, una diabla, una descriteriada. Estoy diciendo palabras súper suaves porque yo con mi ex dije más cosas que eso. Pero en fin, el asunto es que lo plantea así y, como le digo, le dice algunas frases o palabras que de repente dice, no, ¿cómo que? Bueno. Entonces Mauricio Palacios, que siempre me comparte acá cosas acá en el Twitter, me dice, quizás no es la forma. Dice, no escuché a Carmen Gloria, pero lo que dice este tipo es una verdad que la viví de un lado positivo. Mira cómo lo planteó. Me llevé bien con la mamá de mi hijo y la veo con amigos que la mujer hace y deshace. Y ellos no tienen facultad de apelar y pelear contra el sistema. Que es el asunto. El sistema está hecho de una manera que muchos hombres se ven súper perjudicados y nadie les da bola. El otro día conversaba con la chica número uno, que obviamente el malo de la película siempre es el hombre. ¿Es siempre así? Podríamos reflexionar frente al tema. ¿Es siempre así? La dejo ahí nomás porque ese no es el leitmotiv de este programa. Pero lo quería decir porque, como pasamos el Día del Padre, hay mucha gente que festejó. Yo, el mío fue a puras comilonas locas. Y está bien, pues, está bien que sea así. Qué tanto. Ya, eso tenemos por hoy día. En este programa llamado Monos al Aire, acá en la radio de los monos. Usted ya sabe, se comunica a través del WhatsApp infernal o a través del WhatsApp personal 765-51718 o a través de Twitter ex @monosl@telodamos. Saludos a la gente que nos escucha entre la quinta y la décima región acá en Chile. También en la región metropolitana en todas sus comunas. Y también, por supuesto, en el extranjero, en Argentina, en Perú, Bolivia, Ecuador, México y a veces en Portugal cuando el pelado anda despierto. Eso. ¿Qué más? Gracias, Torombolo. Gracias por recordarme esto. Esto es Monos al Aire, acá en la radio de los monos, que arranca ya con algo que te puede interesar.

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Hay personas que caminan por la vida como si todo estuviera perfectamente señalizado. Saben qué decir, dónde ir, cómo pedir, cómo responder, cómo reclamar, cómo entrar, cómo salir y cómo seguir. Pero hay personas que no. Hay personas que no van por la autopista principal. Van por una especie de camino lateral. Más lento, más estrecho, más solitario, menos visible. Y muchas veces desde la autopista, la gente mira este camino lateral con impaciencia. ¿Por qué no hace el trámite? ¿Por qué no llama? ¿Por qué no sale? ¿Por qué no pregunta? ¿Por qué no se organiza? ¿Por qué no pone de su parte? Como si todo fuera un asunto de voluntad. Pero no todo es voluntad. A veces hay miedo. A veces hay trauma. A veces hay ansiedad. A veces hay depresión. A veces hay una mente saturada. A veces hay un cuerpo que duele. A veces hay una historia que pesa. A veces hay una vergüenza tan grande que impide incluso pedir ayuda. Y lo terrible es que vivimos en una sociedad que muchas veces confunde funcionalidad con valor. Si produces, vales. Si respondes rápido, vales. Si haces trámites, vales. Si estás disponible al 100%, vales. Si no molestas, vales. ¿Pero qué pasa cuando no puedes? ¿Qué pasa cuando tu sistema nervioso está en alerta constantemente? ¿Qué pasa cuando hablar con un desconocido te provoca pánico? ¿Qué pasa cuando necesitas que alguien te acompañe para hacer algo que otros hacen solos? ¿Qué pasa cuando la vida cotidiana se transforma en una montaña? Que a veces puede ser una montaña rusa, hay que decirlo. Ahí aparece una palabra que suele doler. Disfuncional. Pero yo quiero mirarla de otra forma. Tal vez no eres disfuncional. Tal vez estás tratando de funcionar en un sistema que nunca pensó en ti. Y eso cambia todo. Porque una persona con ansiedad no necesita que la apuren. Necesita seguridad y contención. Una persona con depresión no necesita que la reten. Necesita compañía. Una persona con problemas de movilidad no necesita lástima. Necesita un mejor acceso. Una persona con dificultades para comunicarse no necesita presión. Necesita paciencia y amor. Una persona que está quebrada por dentro no necesita frases hechas. Necesita presencia y ánimo. Y muchas veces, lo más sanador no es que alguien nos solucione la vida. No. Es alguien que nos diga te creo, te veo. Y no tienes que poder con todo hoy. Pasitos de bebé. Por eso, si tú vas por el camino lateral de la vida, quiero que escuches esto con calma. Tu ritmo no te hace menos digno o menos digna. Tu ansiedad no te hace menos capaz. Tus pausas no son fracasos. Tus retrocesos no borran tus avances. Eso, métetelo bien en tu cabecita. No poder salir hoy no significa que nunca vas a poder. No poder hablar hoy no significa que no tengas voz. No poder avanzar rápido no significa que estés detenido o detenida. Estás en proceso. Y los procesos reales no siempre son bonitos, ordenados ni fotogénicos. A veces sanar es llorar. A veces sanar es dormir, dormir y dormir. A veces sanar es cancelar. A veces sanar es pedir que te acompañen. A veces sanar es reconocer, hoy no puedo hacerlo. Y eso también es sabiduría. La tan anhelada recuperación de la mente, del espíritu y del cuerpo no siempre llega como un rayo de luz espectacular. A veces llega de a poquito. Un día en que respiraste mejor, un día en que contestaste un mensaje, un día en que saliste 5 minutos
un día en que te trataste con menos dureza, un día en que no te rendiste. Así que no te castigues por ir lento. La vida no es solo para quienes corren por la pista central, también es para quienes avanzan por la orilla, con miedo, con temblores, con dudas, pero avanzan. Y si hoy tu avance fue simplemente seguir aquí, entonces ya hiciste algo enorme. Paciencia infinita, templanza y amor. Mucho, mucho amor para este camino lateral que también merece luz. 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

Ya, pásame el café, tercer café, weón. Para el frío. Si usted quiere decir que combate el frío con un café, súmese. Yo lo hago por lo menos. Aunque yo siempre tomo café, ¿eh? Pero generalmente cuando hace frío, un carajillo. Eso me sube el ánimo. Estamos con titulares hasta ahora acá en la radio de los monos. Esto que se llama Monos al Aire, y estos son los titulares que te entregamos con las noticias de Chile, el mundo, el espectáculo y el deporte. Perdón. Presidente y otras autoridades dejan de cobrar bonos que causaron polémica el año 2025. Lo perciben unos 87.000 funcionarios. Tengo que averiguar qué bono es, ¿ah? Porque me pasan un bono, el bono box. No tengo idea cuál es. Sería bueno saber cuál es, pues. Pero no entremos en detalle porque no estamos para detalles. Estos son solamente titulares. Perdón, está el titular que yo vi muy temprano en la mañana. Es que no lo veo acá, pues, tía. Tía Gladys. ¿Lo colocó o no lo colocó? ¿O no vamos a hacer los lesos? ¿Está la cagadita en la derecha? Ya, pues póngalo. ¡Es cegada usted, tía! Ya, lo puedo decir yo sin que... Mira, no está. Fíjate, si me estoy revisando, no está. ¿Cómo no lo colocó sin importante, weón? Ya, lo voy a decir a mi manera, ¿ya? O sea, a mi manera improvisada, como si no está. El parlamentario Diego Charper dijo que no votará a favor de la acusación constitucional contra el ministro Grau, ex ministro Grau, ministro de Bori. Saltaron las alertas desde Pamela Giles, pasando por Javier Olivares y pasando por un cuanto más después de... que dice la derechita cobarde. Tía Gladys, yo respeto que usted sea de derecha, pero ponga la información, pues, si el fin de semana, y es más, se van a agarrar durante todo el día, van a parar con el partido de Argentina y después van a volver a seguir peleando. Listo, tía Gladys, ¿eh? Usted es única, única e irrepetible. ¿Más informaciones políticas? Porque después entramos a informaciones medias policiales y hay una que me tiene en el... De la ley de reconstrucción a la ley Naim Retamal, 5 temas que complican a la unidad de la oposición. Ya, eso es lo más cercano que puedo haber puesto, tía. ¿Qué le gusta? Despropósito y grave error. Parlamentarios de O'Higgins rechazan idea de nueva cárcel en Rancagua. Silva dice que Rancagua es plan B para nueva cárcel. Pónganse de acuerdo. Tráfico y cohecho, los delitos que se investigan en el caso de niños haitianos. 7 organismos del Estado ya sabían lo que ocurría. Podría opinar de esto, ¿no? Corto. Yo voy a decir las mismas frases de Papo, el gran rockero argentino que ya no está con nosotros. Un poquito adaptado. Conseguiste un problema honesto. Eso nomás. Gobierno lanza campaña por viajes de vacaciones de invierno. Pide respetar cultura. Se hizo un capié en no incurrir en acciones racistas. ¿Por qué no le agregamos también las incivilidades? Digo yo no. En información de tipo policial, mutilaba orejas y colas de cachorros. Sujeto detenido por mantener veterinaria clandestina. El frío me tiene así, weón. Sujeto detenido por mantener veterinaria clandestina. Se logró recuperar 6 American Bully en Huechuraba. ¡Hijo de puta! Fue sorprendido a más de 264 kilómetros.

0: la Pirinaca. ¿Qué le dije yo?
1: Ya.
0: El crudo Brent descendía más de 2% esta mañana. ¿Estamos en materia internacional ya? Materia internacional. ¡Abelardo! Abelardo de la Espriella hace llamado a la unidad. Seré el presidente de todos los colombianos. Reivindicó su victoria como el inicio de una nueva etapa. Voy a hacer un breve comentario que le hice en ex. Breve comentario. La gente que pertenece al sector de la derecha y que se vanagloria o que disfruta o que celebra en este momento, por ejemplo, de la Espriella, Fujimori, Milei. Perdón, cuando digo Milei voy a hacer así. Porque está tiritando. Cas. Ay, ¿cómo se llama el de Bolivia? ¿Está el de Bolivia todavía o ya lo echaron? Bueno, perdón. Calma, yo les pediría. Calma. Porque el péndulo es importante. Porque una diferencia de 100.000 votos o incluso 400.000 votos no es nada. Porque todos ellos hicieron campañas con hartas promesas de todo. Y estuve revisando las campañas de Fujimori, estuve revisando las campañas de Espriella. Y Espriella, más encima, es muy incógnito. Porque todavía no cachan para dónde va el amigo con él. Pero si no las cumplen, la gente, entre comillas, se va a sentir estafada. Como en un país que conozco, no sé qué país ya será. Y si no hay un candidato al frente que más o menos valga la pena, porque tampoco, digamos que. Por eso yo dije cuando dije Milei. Milei perfectamente puede ser sacado. Pero si al frente no tenía nadie que le haga más o menos sombra al peso, podría ser reelegido a regañadientes otros 4 años más o 6 años, depende de la legislatura que tenga cada país. Entonces, ojo cuando dicen, ¡ay! Como Javier Olivares. La libertad llega a toda América. Tranquilízate, porque el péndulo es así en Latinoamérica. Y no es por nada, pero no podéis tampoco estar celebrando a rajatabla cuando tenéis solamente un 1% de diferencia. O 2. Al menos aquí fue más. Pero aquí sabemos perfectamente cuánto es el porcentaje que tiene el presidente José Antonio Kast. ¿Tengo que decirlo? No tengo que decirlo. Perdón, me quedó una información que la tía Lali me dice, diga esto. Lo voy a decir. Robos de medidores de agua se duplican en 2 años. Sanitarias ponen fin a aparatos de cobre y bronce. ¿Perdón? Me estoy desayunando un poquito con esto, tía Gladys. Porque resulta que Hace rato que por lo menos lo voy a hablar por mi experiencia. Aguas Andinas me hizo el cambio de medidor. Es decir, ya no tengo el medidor, entre comillas, tentador para el guacho que viene y te chorea el medidor. Más encima te deja la zorra con el agua. Más encima tienes que esperar que llegue una agua andina o otra empresa sanitaria, por ejemplo, ese mapa. Que el mapa lo hacen en la comuna Maipú y otros sectores más o menos. Pero yo pensé que esta cuestión ya estaba lista, pero veo que no. Interesante, por decirlo menos. En materia del Mundial, me imagino que han visto algunos partidos. Hay algunos arqueros, weón, que se han mandado partidazos, weón. Perdón que diga arqueros, que tengo el defecto este, ¿no? De hablar desde arqueros, porque fui arquero. Pero hay otros, weón, que. ¡Oh! Yo les. Mejor que ni entren al país, weón. Hoy día juega Argentina. El empate de Uruguay. Es ahora. No sé a qué. Perdón, hablemos de otras cosas. Bomba en Argentina. Gustavo Álvarez renuncia sorpresivamente a San Lorenzo a horas de la pretemporada. Apenas llevaba 3 meses en el cargo. ¡Uy, Gustavo Álvarez! ¿Qué le pasó? Averiguaremos, como decía William Z. Ranking ATP, Tavilo Garín y Jarry bajan. ¿Cómo quedó la cosa con el pupilo de Masú? Parece que subió, ¿no? Subió. Muy bien. Todo lo que ganó Niemann tras su gran US Open. Los millones que se llevó. ¿Cuánto suben en el ranking? Si me gustara el golf, weón, te tendría un informe del golf, pero.

No lo tengo. No lo tengo hasta ahora. Ya. Ahí están los muchachos ganados por un lado y los otros en el mundial. Y en espectáculos que tenemos. Oye, perdón, tía Lari, muy. ¿Por qué en espectáculos siempre llegan las noticias como desfasadas 4 días o 3 días, por lo menos? ¿Qué pasa, tía Lari? ¿Le va a echar la culpa a su fuente? Porque al final de cuentas, su fuente es la que le provee de informaciones, usted como editora, pero me manda informaciones que ya llegan como 3 o 4 días, po. ¿Cómo me puede estar diciendo víctima de filtración de video íntimo y vinculada a Cristina Fernández? ¿Quién es la actriz que anunció la falsa muerte de Jorge Messi? Florencia Peña ha estado en el ojo del huracán luego de que el jueves. ¡Jueves! Y lo ponen acá. Estamos a lunes, güey. Asegurar en vivo que el padre de Lionel Messi había fallecido. Es más, en este programa hablamos de los programas de streaming el día viernes. Pero tía Gladys. Ya, esto es un poquito más actualizado. Anne Hathaway y su marido Adam Schulman, que no lo conozco, esperan a su tercer hijo. El tercer hijo de la... Yo no tengo idea cuántos hijos tiene la Hathaway. La pareja ya tiene a Jonathan, nacido el 2016, y Jack, nacido el 2019. Ay, le pone bueno. No sabía. Anne Hathaway. Muy bonito. Ya. Y otra información dice que hallan en París un cuaderno de Mozart. Sí, Amadeus. Con 7 piezas inéditas para flauta y arpa. Para flauta, para Matador, que le gusta la flauta. Serían parte de una serie de clases que el músico austríaco impartió en París de mayo a julio de 1778. ¡Wow! También hay... Mira, oye, está la noticia de tía Gladys de tenor culto, weón. Pasamos de Mozart a María Callas. O Calas, también que se le decía. Estudio plantea que María Calas pudo haber perdido la voz debido a rara enfermedad. Hasta ahora se creía que la voz de la soprano comenzó a flaquear debido a diversos factores. Miren lo que averiguaron. Bien, bastante elevados los titulares de espectáculo. Me parece muy bien, tía Gladys. Igual patinó con lo de la Florencia Peña. Estos fueron los titulares de Monos al Aire, acá en la radio de los monos, 10 años junto a ti.

0: Hoy día es lunes 22 de junio del 2026, empezó el invierno, estamos preguntando cómo combates el frío, ¿eres frío lento? Si quieres decir que eres invernista, atrévete a decirlo para que te puteen. Tal vez va a haber gente que te apoye, para decir, sí, en realidad el invierno me encanta, me carga el calor, me carga andar sopeado. Hay gente así, usted plantéelo. ¿Cómo combate? Pásame el carajillo que tengo acá. Con esto voy a combatir el frío en esta mañana. Eso es el segundo bloque. Ya se viene la banda del vertedero. Ya se viene Fran Siniestro. Ya se vienen los lentos. Todo en este programa Magazine. Todo el programa Magazine de cada mañana entre las 9 y las 11. Los compañeros, tía Gladys, ¿cómo estamos para hoy día? Estamos. ¡Uy! ¡Qué lindo homenaje podríamos hacer con este! Tengo que ser súper honesto, en los 90 como que me gustaba este perico, este británico. En todo caso, que no lo sepa nadie. También tenemos una prócer que está de cumpleaños hoy día. ¿Qué vamos a hacer con ella? Podríamos. Yo propongo al aire que la incluyamos en los lentos. No sé si es buena idea o mala idea. Depende del cariño del equipo.
1: ¿Por qué no sale para afuera?
0: Ah, ¿mala la idea? No, yo creo que es buena la idea. Si es cosa que usted me lo diga. También hay una gran actriz. Una tremenda actriz de cumpleaños. Esa sí que es buena. No como la... ¿Cómo se llama? La Cata Pulido. ¿Cachaste esa cuestión de la Cata Pulido, Tarombolo? ¿A ti que te gusta el cagüineo ese? Según ella dice que el Billy... ¿Cómo se llama el DJ Billy? ni me acuerdo el nombre del actor. Juan Pablo Sáez, el dueño de los teatros. O del teatro, ya ni me acuerdo. ¿Son dos teatros? ¿Cuál es el teatro que es dueño? ¿Mori? Bueno, Juan Pablo Sáez, según dice la Cata Pulido, cuando hace la escena de las teleseries, metía la lengua hasta la amígdala. ¿En serio? ¿Eso dijeron? Y después él hizo un descargo en mi Instagram, por lo menos puso una declaración de él. Para ponerle pelo a la sopa, sí. Él sin pelo en la lengua dijo. No, en un canal católico no se podía hacer ese tipo de escena. ¿Cómo se le ocurre que anda metiendo la lengua hasta el fondo? Yo no soy actor. ¿Hay alguien en la audiencia que sea actor o actriz? Que me diga si acaso alguna vez ha dado un beso, por ejemplo, y le han puesto acá la lengua de vaca. Yeah. Pregunto, hermano. Pregunto. Eso no es pregunto. Tía Gladys fue actriz en el colegio. No, eso no sirve. No, pues en el colegio no podía decir no. No, pues en el colegio no, pues tía Gladys, eso no vale. Ya. Feliz cumpleaños para el bajista estadounidense Larry Johnstrom. De esta banda sin igual. Lynyrd Skynyrd. ¿Qué canta esta canción? ¿En qué estado está? Yo nunca he cachado dónde está en Estados Unidos ubicado Alabama. ¿Alguien me puede decir dónde está ubicado? ¿Tiene algún estadio para el mundial? ¿No? 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

0: Estamos ya de vuelta acá en lo que es Monos al Aire, en la radio de los monos. Voy a hacer algo que tal vez no debería hacer, pero lo voy a hacer exclusivamente y no sé si me va a resultar, porque puede ser que esté ocupado. Perdonen. A ver, La Banda del Vertedero, ustedes saben que es un equipo periodístico, académico, ¿ah?, que obviamente tiene información de todo tipo y un montón de cosas. Pero está conformado por Black, ustedes saben, si siempre es una persona opinante. A ver si se va el chancho. Y también tenemos a Juanito P., que ustedes saben que el esclavo, el Kuntaquinte, el Sambo de esta radio. Y que entregan informaciones de toda índole, de todo tipo, de Chile y del extranjero, que también son muy opinantes, porque son, sobre todo el profesor Méndez, que es el que está a cargo. Y déjame ver si acaso logro hacer un contacto telefónico. Si no lo logro, capaz que me... Pero es que estoy preocupado por el profesor Méndez. Ya sabrán por qué les voy a preguntar esto. Si él me atiende, estaríamos al otro lado.
1: Hola, ¿cómo estás?
0: Profesor Méndez, ¿cómo está? Buenos días.
1: Bien, bien, gracias. ¿Y tú?
0: Muy bien, estoy acá al aire, profesor Méndez, para que sepa. Primero. ¿Ya? Y segundo, es que estaba contando a la gente, porque estamos entrando a la sección de La Banda del Vertedero y quería... Me arriesgué. Perdone que no lo haya avisado, pero usted sabe que este programa es así, tan despelotado. Y dijimos, queremos saber cómo se encuentra. La gente no sabe, pero lamentablemente usted sufrió un asalto el fin de semana.
1: Sí, oye, Telo, ¿te puedo pedir un favor?
0: Dígame.
1: Que hablemos como en media hora más porque voy manejando.
0: Perfecto, ya, pero dígame cómo se encuentra nomás, nada más, no lo voy a molestar más.
1: Bien, no, estoy bien.
0: ¿Van los trámites bien?
1: Sí, estoy haciendo todos los trámites.
0: Perfecto, la gente estaba preocupada y por eso quería hacer este llamado.
1: Ah, muchas gracias, un saludo a todos.
0: Ya, muchas gracias, profesor, que esté muy bien, ¿eh?
1: Ya, chao.
0: Listo, me arriesgué y lo hice. El profesor Méndez está ahí en sus trámites, pero lamentablemente sufrió un asalto en su hogar. Y esto es solamente una muestra nomás de lo que puede pasarle a cualquiera de nosotros, a cualquiera del equipo, a cualquiera de los auditores, etcétera, etcétera. Nadie está exento de esto. Ahora está, yo dije, me voy a arriesgar, no lo llamé antes. Dije, yo voy a saber cómo está manejando, va en camino, me imagino, no sé si a su trabajo o a seguir haciendo trámites de toda índole, puesto que la gente que ha sido asaltada obviamente tiene que entregar un montón de informaciones, recabar información sobre lo que pasó, etcétera, etcétera. Queríamos hacerlo y por eso lo hice. Así que le agradezco enormemente y muchas gracias por la preocupación de muchos, sobre todo los más cercanos al profesor Méndez, que les habla, y un montón de amigos y compañeros, y por eso estábamos preocupados por aquello. Dicho esto, La Banda del Vertedero. Torombolo, no voy a hacer ese comentario porque es político. Los asaltos son asaltos y se supone que van a luchar contra eso. ¿Ya? Calma, no lo metamos más allá. ¿Qué dice la información? Ah, chuta, ¿es media ad hoc? No, ad hoc no. Ay, pero es robo igual. Chuta, ¿no podía haber sido una información de otro tipo? No sé, pues. ¿Algún pene raro? ¿Alguna perica que se equivocó? No, tiene que ser esto. Ya, pero igual interesante. Porque obviamente las noticias de La Banda del Vertedero tienen ese toque, ¿no? Ese toque misterioso. O insólito. A ver, la información dice lo siguiente, que viene desde el otro lado de la cordillera. Violó una restricción de acercamiento. Imagínate, no, ustedes tienen que estar a 100 metros. No sé cuántos metros son ahora. ¿100? No, 100 metros no es, 200. Ya ni sé cuánto es. Pero violó esa restricción de acercamiento a esta persona para robarle el televisor a su expareja. ¿Qué es esto? Un hombre de 39 años acusado de violar una restricción de acercamiento ingresó por la fuerza a la vivienda de su expareja y sustraerle un televisor de 50 pulgadas. Y fue detenido ayer en el barrio Fortunato de la Plaza. El hecho fue descubierto cuando la mujer de 33 años llegó a su domicilio y encontró allí a su expareja. Ahora le pregunto, ¿a qué venís para acá? ¿A conversar con la pensión? Sobre el hombre pesaba una medida judicial vigente que le impedía acercarse a ella. La víctima solicitó ayuda y efectivos del comando de patrulla sacudieron al lugar claramente. Una vez dentro de la propiedad, los agentes, ¡agente, agente!, constataron a la presencia del acusado y separaron las partes para resguardar a la mujer. Durante la intervención, la denunciante advirtió que una de las puertas de acceso de la casa estaba violentada. También detectó que faltaba un televisor de 50 pulgadas de su propiedad. ¡Se llevó la tele para el mundial! ¡No! ¡No podí, no podí! El aparato estaba siendo transportado en el vehículo que se encontraba en el lugar. La situación derivó en la aprehensión del sospechoso, mientras que el rodado utilizado para trasladar el elemento sustraído quedó secuestrado por disposición judicial. La investigación quedó en manos de la Fiscalía de Fragancia del Departamento Judicial de Mar del Plata, che. Desde allí ordenaron formar una causa por robo agravado por infracción. Perdón, después alguien me dice la legislación porteña, weón, que es infracción, weón. No tengo idea qué. Debido al daño que presentaba uno de los accesos a la vivienda. Tras completar las actuaciones correspondientes, el imputado fue trasladado a la unidad penal 44 de Batán, donde quedó alojado a disposición de la justicia. No podía ir a chorear la tele para el mundial. No podía, no podía. Pero bueno, hay gente así. 50 pulgadas igual, buena tele. No va a poder ver Argentina, Austria, qué pena, lo siento, che, vas a tener que escucharlo por la Mitre. Mientras tanto me tomo un café y veo televisión. Ahora ya. Esto es Blur, Coffee and TV. 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Ya volvemos.

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Es el momento de nuestra sección Que Vuelvan los Lentos. Con este frío que hace, mejor los lentos para estar más apretaditos. Recordar esos viejos momentos en que en una fiesta queríamos entrar a incursionar, queríamos conquistar, queríamos engrupir. A veces nos iba bien, a veces nos iba como el tuje. Depende de las ganas, a veces. Otras veces depende de la suerte. ¿Y por qué no decir de la lindura? Los feos tenemos más trabajo, pero los lindos podían llegar más rápido a ese camino del amor, o simplemente del touch and go, o de la engrupía de ese día o esa noche, depende. Bueno, de todo hay en la viña del Señor, decían por ahí. Y por eso que el equipo a esta hora establece férreamente las canciones que o lo marcaron o les gustan simplemente, porque este equipo es así, tan especial. Tía Gladys, que es la más con experiencia de este lote, dice que quiere recordar a Chicago, una gran banda que le trae recuerdos. Por ejemplo, con esta canción, You're the Inspiration. Aquí está tía Gladys, que se revuelca en la cama. No. ¿Qué le recuerda a esta canción? Cosas.

Qué gran banda Chicago Tiraladia. Les recuerdo que en un rato más la gente puede opinar sobre cómo combate el frío. ¿Eres friolento, friolenta? Si quieres te declaras invernista pese a las patadas que te van a llegar. O tal vez va a llegar mucho apoyo porque sí, les gusta más el frío que el calor. Eso lo veremos después. Pero díganme, ¿no? Si con un lente como este te dan ganas de estar más calientitos, ¿eh? Más calientitos ambos, esa pareja, o lo que sea. Tía Gladys con su recuerdo, que no sé si la deja calientita, pero es su recuerdo.

0: Mi querido Torombolo, siempre ágil, siempre jugándosela con las cartas marcadas. Dice que Endless Love es la canción que él propone en esta mañana. Si usted escucha el programa en la tarde, es lo que propone en la tarde.
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0: Ahí está Lionel junto a Diana Ross. Aya Ross, Aya Ross.

torón bolo y la sandía calada. Está claro, ¿no? Mi aporte en esta mañana o tarde, según la hora que usted escuche este programa maldito llamado Monos al Aire, es porque ella me encanta, me fascina, siempre me gustó. Creo que Luis Miguel pasó por ahí, ¿no? Maldito. Mariah Carey. Love Takes Time. ¡Qué piernazas! Esto es Que Vuelvan los Lentos en Monos al Aire.

Maravillosa, ¿eh? Mariah. Sí. Sí. Mariah tiene mi edad, ¿no? Se anduvo con Luis Miguel y antes con la más o menos a mi edad. Ya, en fin. Mariah Carey, Love Takes Time. Y por supuesto, luego de ella, Fran Siniestro, que siempre forma parte elemental de este programa, de este equipo, quiere hacer soporte. Ya la semana pasada, por lo menos, el viernes aprendió la lección. Y hoy día dice que la cantante mexicana, no tenía idea que era mexicana, pero bueno, que se llama Rocío Jete, con una canción llamada Ven Aquí, es el aporte de Fran Siniestro. Adelante. Ah, qué lindo. Comienza suavecito, qué bonito. Bonitos acordes, bonita orquestación. Rocío Jete, Ven Aquí. Fran Siniestro y su aporte musical a esto que se llama Que Vuelvan Los Lentos Aquí, en Monos al Aire, en la radio de los monos. 10 años junto a ti. Mejor amigo.

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1: Perdón.
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1: Pero no aprendió Francis ni hecho.
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1: Un ratito más no a esta canción, güey.
0: Un mordisco, nada más.
1: ¿Un mordisco?
0: Sí.

Está bien que haga frío, pero no, no lleguemos a este punto. Ya, bájamela. Tan siniestro, weón. El guatón Larry otra vez interviene. Por la cresta. Bueno, estamos cerrando la sección de que vuelven los lentos con este impasse. Y vamos, también. Y aprovechando esta sección, está de cumpleaños un día una cantante estadounidense tremenda, enorme. No quiero ni decir cuántos años tiene porque para no sentirme yo más viejo. Tantos éxitos. Puede haber sido la segunda. A ver, déjame acordar mi memoria. Roy Stewart. Ahí tengo un problema. No sé si Bon Jovi o Cyndi Lauper. ¿Cuál? No, creo que Cyndi Lauper. Bueno, de las mega artistas que llegaron a Chile cuando se abrieron los espectáculos. Cyndi Lauper, feliz cumpleaños. Donde estés, Cyndi. Happy birthday. Y aporta con algo no como esto, sino con una balada hermosa llamada True Colors. Feliz cumpleaños, Cyndi Lauper. Y esto es Que vuelvan los lentos, que cierra con ella. Este sí que es tema, ¿no? Como el... 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

Oye, quiero aprender ese pedazo animal, pelmazo. ¿Te lo puso otra vez por huevo, po?

0: Tiene toda la razón, Iván. Otra vez fui engañado por Francis Siniestro y Guatón. Yo creo que Guatón Larry es el hombre que está detrás de todo este asunto. Están diciendo, coloca un lento, con la otra vez puso a Lucho Barrio ahí, sí, pues, pero ahora pone esta, pues. Y todo un bolo, vos no chequeáis tampoco nada, pues, weón. ¿Hasta cuándo, weón? Nos pasan por el aro, weón. Estamos hablando en el día de hoy sobre si eres friolento o friolenta, o cómo combates el frío, y además también, ¿por qué no decir, dilo, invernista, a ver si te aguantan eso? Personalmente, aunque suene amarillo lo que voy a decir, yo soy otoñista. Ni tanto calor, ni tanto frío, término medio, pero alguien va a decir, juégatela, pues, weón, acá, sí, sí. Pero claro, el invierno tiene sus gracias. No muchas, pero tiene sus gracias. Pero el invierno, en fin, cada uno... Imagínate que estamos acá en la región metropolitana, en Santiago de Chile, y un grado ya, o menos, o cero grados, ya nos ponemos patulecos. Pero estamos a ese, weón, después en el verano con 38, 40, y se quejan, weón. Entonces, yo ni fu ni fa, ni chu ni mu, consigo un sa... Ahora, obviamente para mi deleite el verano o el calor me es más grato por las razones que varios saben, ¿no? Pero bueno, de eso estamos hablando hoy día y también otras cosas de todo tipo. Hay gente que está de vacaciones ya. En este caso los niños, algunos que igual se despiertan temprano, como en mi caso. Pero los padres siguen trabajando. Hay algunos que se toman las vacaciones junto con lo de los niños, ¿eh? Eso es muy interesante, eso es muy bonito. Es muy bonito. Es muy bonito eso. A veces sirve, sí, sirve. No del todo, pero sí. Fito anda persiguiendo gatos. Está bien. Aunque se cree un gato él. Y lo del Día del Padre, como ya les dije, ya pasó, y qué bonito. Qué lindo especial tuvo DJ Mario, ¿eh? Mario de Chile, nuestro Mario de Chile en la tarde del domingo. Qué bueno tuvo esa música de los 60 y con... Al final DJ Mario está tomando la posta de lo que era Mr. Rock and Roll, ¿eh? Muy bien, pero con un gusto más agudo, lo cual me pareció muy bien. Así que DJ Mario, que está siempre los días domingos, después de Norma Blas en la tarde... De las 4 y tanto para adelante hasta como a las 8, ahí está dándole color con la música para los que fueron lolos, con Canas al Aire. ¿Sí? Él también está el sábado en la tarde con los Radio Sammy, los pedidos musicales. Y luego, si mal no me equivoco, está con todos los monos bailers de partir de las 12 de la noche. Entre DJ Mario y el otro Mario, que es Rasta Chan, que llega después más rato con el Moloch en el Reprise, y junto con Norma Blas, se toman el fin de semana en la radio de los monos. Muy bien, maravilloso, bello. Estoy leyendo WhatsApp Infernal de los Monos, saludando a la gente. Ahí veo a Miguel Ángel, a Juan Gutiérrez, a Don Walter Lucky Bash, como siempre. Muy tempranitos. ¿Qué dice acá? Ah, no, es el saludo de la mañana. Muy bien. Estamos saludando acá el buen día. Soy friolento, dice Matador. Odio el invierno, por ende él es veranista. Ni allí con los invernistas. Pero lo que creen dice acá, no, me recarga el invierno. Hay más gastos, se pasa frío y todo. Yo soy veranista de corazón, dice. Feliz día atrasado a todos los papitos y papacitos monos. Ah, ahí saludo también para los papás. Claro, ojo, un buen detalle ese que menciona acá Carla Sibila, que el invierno, esta cosa de... Bueno, y sobre todo cuando de repente estamos pasando por crisis energética. Claro. Fíjate que el gas, ¿puedo así hablar algo del gas? Ya que no va a faltar el que diga, no los conoceré. No estoy faltando, sí, no, lo digo igual. De repente hay gente que dice, ah, ya se politizó, weón. No, este programa no es de política, weón. ¿Cuántas veces lo hemos dicho, weón? Para eso tenemos los miércoles con Lili Zúñiga, que a todo esto no le han huellado más de la PDI, ¿eh? Quiero decirlo como primicia. Ya, paso a decir otra cosa. No, es que para. El gobierno lanzó este famoso bono, entre comillas, ¿cierto? Que es del gas, el gas licuado. El balón de gas. O la garrafa, como le dicen en otras partes, o como en otras partes le dicen, ¿cómo el nombre que yo escuché? ¿Dónde se dice? ¿En Talca? puede ser, no es bombón, ¿cómo se llama? Tiene un otro nombre, la, o sea, que me dice cómo se llama el otro nombre que tiene el balón de acá en el sur, bombón, bombín, bimbón, no, no, algo así. Bueno, el asunto es que no sé si ustedes me creerán a mí, pero no sé si para ti en tu comuna, no sé si para mí, sí, para mí sí en mi comuna, no sé si en tu comuna, pero en mi comuna. Sin decir agua va, sin escuchar subida de combustible los días jueves, que es el día que se anuncia, que se supone que está bajando el combustible, ahora dice que bajaron 100 pesos. ¡Oh, oh! Bajaron 100 pesos. Se supone que tiene que bajar más porque la botella lo subieron como en 4 gambas, entonces hay que bajar más, pero todavía estamos ahí en los 100 pesos, todos miserables. Ya. Pero yo no he escuchado del gas. Pero da la casualidad que las empresas distribuidoras de gas, el famoso local donde te venden el gas, sea la marca que sea, si por ejemplo el balón de 11 kilos valía 18 lucas, que ya era un poquito alto con el descuento, ya de la noche a la mañana parece que vale casi 20.500, 21.000 pesos. ¿Por qué? Ah, ¿de cuánto es el bono del gobierno que te mandaron? ¿27 lucas? Ya. Pudiste haber pagado hasta dos, tal vez, los de 11 kilos, digo. Tal vez dos. O con el descuento y con el. ¿Cómo se llama? Bombona se llama. Gracias, Iván. Bombona. Es el nombre que le he escuchado en eso. Pero da la casualidad. ¡Da la casualidad! ¡Pero da la casualidad! Que subieron el precio del gas. Mira tú, ¿eh? ¡Mish! Hasta ahí nomás la dejo. Bombona, creo que en Talca, los de Talca, parece que. Yo creo que en Talca, parece que. No. Bueno, en Argentina es garrafa, ¿eh? ¿Sabes tú? Sí. Ya, sigo leyendo. Friolentos. Pero bueno, sigo con lo de Carla. Claro, es más caro, po, y la energía eléctrica, que también te pegan un palo, weón. Oh, yo no sé, yo no tengo idea cuánto me va a salir la cuenta a la luz, weón. No quiero ni pensar. Perdón, dice, Matador dice acá, ¿por qué salió un coaching o Carla, de Carla Priscila, como diría Fran? Porque salió un ospo. Dice Carla Priscila y le responde, le voy a decir lo que le responde. Es mi manera de estar presente mientras vuelvo de vacaciones sorpresivas. Es que está en vacaciones sorpresivas y está apareciendo con su cápsula en la mañana, tempranito. En otros días no va a salir al tiro de mañana, va a salir un ratito más después, dependiendo. Por ejemplo, el miércoles tiene que salir después, porque arrancamos siempre con Lili Zúñiga, nuestra periodista. Y así. Ah, este martes, o sea mañana, Pamela Solís está en Colombia y se supone que viajaba el martes, entonces capaz que no la tengamos y volvamos a tenerla un día viernes tal vez, o jueves, depende. Eso lo veremos en el camino. Dice acá Piernas Locas Crane, abrazo al profesor Méndez, así es, éxito en los trámites. Sí, está ahí el profesor Méndez en los trámites con todo lo que le ocurrió con su problemática el fin de semana, el asalto. Dice que lindo estaban los lentos hasta ahora. Cuando llegó Francine, esto. Íbamos tan bien y aparece Fran. Buenos días, dice Norma Blas, y ya se va a comunicar con nosotros. Norma Blas, parece algo. Pero, ¿este audio es para el programa o para mí personal? Voy a rezar por acá primero, muchachos. Déjame rezarlo por acá primero porque. Ah, no, parece que es para el programa. Es Roberto Soto. ¡Wow! Está de vacaciones Roberto Soto porque es profesor. Entonces está escuchando el programa. Sí, porque hasta todo el profesor es de vacaciones también. Sí, pues salen los niños. ¡Niños! Los profesores de vacaciones.
1: Hola, estimado Telo Tamus y compañeros también y radio escuchas. ¿Cómo sería? Escuchas online.
0: Sí.
1: Un gusto saludarte.
0: Un gusto.
1: Poder estas dos semanitas estar escuchando.
0: Ah, ¿viste?
1: Estoy de descanso, de vacaciones. Esa es una de las cosas que me gusta de esta época de invierno. Las vacaciones de invierno.
0: Eso.
1: Que yo también puedo disfrutar. Ahora también puedo disfrutarla en verano. Ahora, el invierno, muy helado, muy helado. Trabajar en una sala helada como me pasa a mí.
0: Oh, de veras.
1: Pasar frío. Ay, ay, qué fome. Así que me dedico a caminar por la sala permanentemente y así se me va pasando el frío. Un gusto sumarme durante estas dos semanas. Que tengan un excelente programa.
0: Ahí está el profesor Roberto Soto. ¿Qué? Ahora, el profesor Méndez es universitario. Entonces él, yo creo que no tiene vacaciones, ¿sí? ¿O sí? Mi hija me escribió que estaba con clase hasta qué día. Es que no coincidían. Es que está con clase también de... Che, mi hija está, más encima tienen toma. Pero le hacen clases online. Ya. Peor es Marcal Lausch. Ya, Norma Blas.
2: Hola, corazón hermoso, ¿cómo estás? Espero que te encuentres muy bien. Un saludo para ti, para todos los radios, los monos. Vámonos, por favor. Y bueno, mira, yo no soy ni frío ni calor. Acá en la península de Yucatán siempre hace mucho calor.
0: Siempre.
2: Pero en realidad yo soy de zona fría. Y sí, me encanta el frío.
0: ¿Te gusta el frío?
2: No, un frío así que yo estoy titiriteando, que me estoy helando mi nariz ni nada por el estilo. Me gusta un frío moderado. Un frío como para que te hagan así plush, o sea, que te abracen.
0: Apapachen.
2: Y dormir así como de cucharita.
0: ¡Epa!
2: ¡Epa! Y bueno, ¿qué quieres? Uno así es, ¿verdad?
0: Sí.
2: Y bueno, es todo lo que te iba a decir, porque luego si me extiendo me regañan. Y también te van a mandar un saludo a mi niño. ¡Saluden a Martelo!
0: ¡Hola, niños!
2: Entonces, ahí nos vemos. Corazoncito, yo soy la maestra Norma Blas, alias la Morenita. Nos vemos.
0: ¡Cucharita! ¿Se te enfrió el software? Ya. Norma Black, cariñosa ya. Cariñosa. Pero déjame revisar acá, por este lado, espérate. Que tengo... Sí, vamos a ir, lamentablemente hay que ir, pues, no queda otra. Y yo quisiera que no, pero hay que ir. Buenos días, don Telo y a los monos, dice Mauricio Palacios, Mauro P77 en Twitter. No soy friolento y sí me considero más del team invierno, dice. Dice que lo puedes combatir con calefacción o abrigándose si me toca salir. Y también se puede calentar el cuerpo por dentro.

0: Los veranistas contra los invernistas. No, sí. El frío tiene su encanto. Si no, ¿por qué la gente va a la nieve? Dime tú, ¿a cagarse de frío, weón? Hay algunos que dirán, ¿para qué va a ir para allá? Pero hay gente que le encanta el esquí, ¿ah? Tirarse en una bolsa de basura por ahí en Farellones. Porque tiene su encanto, pues, weón. La lluvia sureña, estar ahí al lado del fogón, de esas cocinas, weón, aquellas esas cocinas sureñas, que son ricas, weón. Esa cocina donde ponen todo ahí, que califican a la casa, puta que son ricas esas cocinas, weón. Yo la viví, ¿dónde? Esas cocinas, en Peyúe, sí, allá en Peyúe. Ricas, weón. ¿Ah? De repente es bueno andar buscando el motivo así como para poder calentarse. Nada más. Hablando de buenos momentos para calentarse, no sé si Sadok lo quiere decir todos los molos, pero vi a la Alejandra Díaz en un video, weón. Ahora entiendo hartas cosas. Digo yo, no sé si es Sadok, pero. Pasamos de las cucharitas de Norma a lo que dice Cristina.
1: Hola, precioso Telo.
0: ¿Qué tal?
1: Hola. Sí, me voy a poner igual que la Norma, Blas. Preciosos monitos y lindas monitas. Oye, pucha que hace frío hoy día.
0: ¡Hace frío!
1: Pero está riquísimo. Me encanta. Me encanta. Yo prefiero el frío al calor. Ni duda, yo soy igual que la Norma, porque prefiero dormir cucharita que todo transpirado.
0: Éjale.
1: Transpira por otras razones, pero no por estar congelado. O sea, por acalorado, perdón. Por algún tipo de calor puede ser.
0: No, por supuesto. Pero, por supuesto.
1: Bueno. Oye, en todo caso, ¿cómo pasó el frío? Bueno, con un poco de estufa. Como monito de polar, sí.
0: ¿Ah, sí?
1: Ah, me encanta el polar. Calcetines de polar, panties de polar.
0: ¡Chica polar!
1: De todo de polar, empolerada. Como le digo a mi nieto,
0: ¿ya?
1: Soy un osito de polar.
0: ¿Osito de polar?
1: Y le encanta y se acurruca a mí este osito de polar. Un besito, que estén bien, chao.
0: Chao.
1: No, con calor, no. Sentirse que la cabeza se te abomba. No, es otro. Besos.
0: Besos. En todo caso, tengo que decir que a mí la cabeza se me abomba igual en verano o en invierno, pero... ¡Ya! Hoy se viene Fran Siniestro, ¿ah? ¿Eh? Atención. Sí. Oye, hablando de alguien que ayer... Esto está, ¿cómo se llama? Este mensaje es, ¿cómo le podemos llamar? Retroactivo. Así se le inventamos el nombre, bueno. Es un mensaje retroactivo. Pero está bien igual hacerlo. Porque yo no sabía de ella. Quería. Como últimamente he escuchado, y lo he escuchado, obviamente lo escucho porque estoy más al tanto de lo que pasa en Argentina, sobre todo en Buenos Aires. De repente había pasado un buen tiempo y yo decía, primero, ¿qué será de ella? Segundo, había notado que alegaba mucho en nuestras radios amigas de ella de Buenos Aires que estaba nublado, nublado, nublado y que no aparecía el sol. ¿Y dónde está el sol? Y en verdad no estaba el sol porque hacía frío. Y están en la misma parada invernal que nosotros. Así que, Suce Solcito, qué rico escucharte.
2: Gracias, señor, te lo damos. Muchísimas gracias. Acá también mucho, mucho frío, pero mucho frío. Es tremendo. Y hoy, bueno, ha hecho 7 grados, 5 grados.
0: ¿Ves?
2: Hay otros días que es bajo cero. Ay, por favor, cómo vino. Creo que hoy es 21, me parece. Sí, hoy es 21.
0: Empezaba el invierno, justamente.
2: Me parece que es 21, ¿no?
0: Sí. Ayer 21, porque ahí conversamos.
2: Hoy empezó el invierno para esta zona.
0: Es retroactivo.
2: Así que también para ahí, para Chile.
0: Claro.
2: No, es tremendo. Vino con todo. En otoño ya estaba helado. Faltaba como, no sé, como un mes para que empiece el invierno y era una cosa.
0: Es que están así hace rato. Cero. Sí, ¿ves?
2: Así que espero que lo haya disfrutado, mi querido señor Te Lo Damos. La verdad, lo quiero mucho a usted,
0: el día
2: a
0: su padre, familia,
2: a todos los oyentes de la radio, a los integrantes de la radio, todos son una familia muy linda.
0: No me saluda, Francinetro.
2: La suya, familiar como la familia de la radio.
0: Gracias.
2: Así que una

0: abrazo muy fuerte para todos. Hasta luego. Gracias por su mensaje también. Yo también quería estar presente en el Día del Padre, pero no sabía si era realmente el Día del Padre.
1: No, coincidíamos, coincidíamos.
0: Un abrazo muy fuerte
1: abrazo. Para
0: todos. Hasta luego.
1: Hasta luego. No saludó a Fran Siniestro, menos mal. Yo creo que Fran Siniestro debería mandarle un mensaje a ella, como decirle... Doña Solcito, ¿por qué no estás saludando ahora? Ya dices, porque anda tirando esas canciones en los lentos, pues.

0: Ya, entra de uno al tiro.
1: ¿Qué libre quieres, Sarmiento? Pues ¿ah? Si este joda, ¿qué? Sarmiento, lo sorprendí con mi griego, don Sarmiento.
0: ¡Griego!
1: Oye, estoy cabo para el idioma. ¡Uy! Vamos a hacer una cosa distinta, Sarmiento, porque tú sabes, yo soy artista conceptual, tengo que presentar innovaciones porque me lo exige el contrato que tengo firmado con... Bueno, ¿usted sabe con qué
0: punto,
1: Sarmiento? Con la jefatura principal de administración de la radio. ¡Uy! Don Sarmiento, le traigo... No una persona, sino que trae un género musical.
0: ¿Género?
1: Que se llama rebético o rembético.
0: Rembético.
1: Que es un popular género urbano de Grecia, a menudo conocido como el blues griego. ¿Dónde hacen el yogur, don Sarmiento?
0: No seas estúpido.
1: Nació a principios del siglo de la fusión entre las tradiciones musicales de Asia Menor y la cultura de los barrios marginales y portuarios de ciudades como el Pireo y Tesalónica.
0: ¿Pireo?
1: Oye, don Sarmiento, los nombres se me hacen rollo. La raíz rebético se encuentra en la música de las poblaciones griegas de Constantinopla y un día sus amigos oteizan que reniegan la población de la costa occidental de Asia Menor.
0: ¡No me te arruesto sopa acá!
1: La expulsión de los griegos de Turquía,
0: ¿ya?
1: Llamada la catástrofe de Asia Menor en 1922. Ahí nació recién Obi-Wan.
0: No se meta con él.
1: Llegaron a Grecia, trajeron consigo sus instrumentos, melodías melancólicas y modos musicales orientales llamados dromoi.
0: ¿Canto?
1: Los refugiados asesinaron los puertos viviendo en la pobreza. Su música se mezcló con los bajos fondos, los fumores de hachís
0: bajo
1: y los
0: marginales
1: sociales, los llamados rebetis.
0: Bajo fondo, chuta.
1: Ya. Las canciones del rebético exploran la realidad de la cruda, de la clase trabajadora y marginal de la época.
0: ¿Ya?
1: El amor no correspondido, como el de Matador, la traición, las de Obi-Wan, la pobreza y la prisión y la marginación.
0: ¿Dónde viste eso?
1: Las de Iván Van Viende.
0: ¿Qué?
1: El consumo de droga, particular el hachís y el alcohol como trombolo.
0: Pero no me trató, está pegando palo a todo.
1: Como el profesor. No sabiendo que pensamos las cosas que hace.
0: No le estoy pegando palo a todo.
1: Destaca por el uso prominente de instrumentos de cuerda pulsada de origen turco y griego.
0: ¿Ya?
1: El buzuki, que es un instrumento estrella de tres cuerdas, sería un metálico tocado con una púa. Metálica, no sé, de plástico, no existía, no existía el plástico, no servía.
0: La púa la vamos a meter.
1: El baklava, una versión más pequeña de buzuki, fácil de esconder debajo de la ropa en caso de redadas policiales.
0: ¿Ya?
1: El acompañamiento de guitarra y el canto apasionado y crudo del cantante que cantaba la canción.
0: ¿Ya?
1: En su inicio, el rebético fue perseguido por el gobierno griego debido a su asociación con el hachís y la vida criminal.
0: ¿Hachís?
1: Sin embargo, en la década de 1930, figuras legendarias como Marcos Van Bacaris, considerado el patriarca del género,
0: ¿patriarca? Le,
1: lo popularizaron y refinaron como esa refinería que voló en Moscú. Se mete mezclando la historia y la actualidad.
0: ¡Qué enredado, señor!
1: Más tarde surgieron grandes voces femeninas y compositores que ampliaron su popularidad como Rosa Esquenazi y Vasilis
0: Chirazis. ¿Rosa cuánto?
1: Nombre de evidencia del San Antonio Chichich, donde viven varios maruchan. Para que usted disfrute este canto griego triste.
0: ¿Canto griego triste?
1: Bueno, el tango, el blues griego, ¿qué le llaman?
0: Blue.
1: Lo dejo con una canción.
0: Ya.
1: Que se aparece en una... Usted va a ver el video porque la gente lo puede...
0: Sí, lo estoy mirando, estoy mirando.
1: Después se lo envía si quiere, don Sarmiento, los demás.
0: No entendía
1: una canción que se llama... ¡Ay, se me corrió el...
0: ¿Qué?
1: Se meto con los niegos, son tan cuáticos de la gente, las cosas que ponen ahí.
0: ¿Ya?
1: La canción se llama... Oye, Guato Largo, ¿dónde bajaste el... ¡Ojo, ya! Guato, desgraciado, ¿quién te tengo el miedo aquí?
0: ¡Échale la culpa, Guato Largo!
1: ¡Ah, chiquita! ¡Caigo mai, caigo mai!
0: ¡Caigo mai!
1: Se meto la cosa. Entonces, se meto y disfruta. Oiga, ¿no saludaron a Esteban el día del padre?
0: Sí.
1: Yo tuve que saludar a mi papá postizo. Lo mandé a entonces lo dejo con
0: Caigo
1: Mike, Caigo Mike. Disfrútela y sorbiendo, se corte las venas.
0: Me corte las venas con este blue. Remen. Perdón, al griego lo único. Caigo Mike. Estamos viendo una especie de tuburio. De una chica. De pelo crespo, no sé. Vamos a esperar que empiece esto, ¿ah? Promete esto, ¿ah? Uy, qué manera de quejarse.
2: Ya,
0: ¿Y a qué hora arranca?
2: Εσύ σε μπέμπα.
3: Για. Δεν μπορώ να τραγουδήσω έτσι.
2: Έπαινε σου λέω.
0: Eso está hablando en griego. Hola, ¿cómo estáis? ¿Quieres tomarte un chago? Sí.

0: son de Grecia. Es el estilo rembetico y están cantando Caigo Mai. No sé.
1: Yo no sé quiénes son.
0: Yo tampoco.

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2: Ya, ¿entendiste más o menos como el ritmo medio bajero este que estamos?
0: Ordinaria voz, vieja culia.
2: No, sí, está cantando, déjala. Ya, pero ¿qué te pareció, po?
3: Me da lo mismo, váyanse a la mierda.
2: Oye, estoy a dos segundos de dormirme. ¿Estoy bien o no? ¿O soy yo nomás el que está así? Capaz que no sea, no sé.
4: Ahora sí, hola Torito, buenos días.
2: Buenos días.
4: Aparte que el frío tiene más remedio que el calor, para que estamos con cosas, te abrigáis un poco más, bueno, y estamos listos. En cambio, el verano, el calor, ¿qué remedio le ponéis?
2: Sí.
4: Ninguno, po.
2: Tiene razón.
4: No hay remedio en el verano para el calor.
2: Tiene razón. ¿Qué opinas de Fran?
4: La wea, ¿qué coloca este pelmazo para tratar de salvarse, ah? ¿Eh? Puta, este sí que le dijo el chuña, po. La cagó.
2: ¿Sabes que no me da ni pa que lo aniquilemos, ah? ¿Eh? Como que dejémoslo pasar nomás. Que venga un compañero. Mejor. Sí, mejor, mejor, mejor. Voy a tener lástima con los griegos. Estos son The Trolls. Happy Together. ¿Y sabes por qué estos son los Happy Together? Por un compañero, pues obvio, pues, si no, no estaría sonando. Pues. Estamos hablando de el señor Howard Kylan, músico estadounidense, y que también era humorista. Claro, el Frank Sinatra no es humor, pero... Pero Happy Together es una gran canción de la época de Radio Pirata. Ya. A la vuelta cerramos el boliche.

0: Lo que está sonando ahora es los señores de Bare Naked Ladies. Y el cantante canadiense de esta banda, Steam Page, está de cumpleaños en el día de hoy. Mientras suena de Bare Naked Ladies, el día 22 de junio es el día del futbolista argentino, justo en el día que juega Argentina. Es hoy día, ¿cuántos son? Como 40 años, creo, ¿no? Sí, más o menos 40 años del gol de Diego Armando Maradona ante los ingleses en el Mundial de México 86. México 86, el gol del siglo. ¡Qué gran golazo, por la mierda! Entonces celebran el Día del Futbolista Argentino, y justo en el día de hoy que juega contra Austria. También es el Día Internacional del Volkswagen Escarabajo. ¡Qué bueno auto eso! Un primo mío tenía un Volkswagen Escarabajo. Y también una amiga mía, locutora, la Tere Ares. Después se lo cambió por otro. ¿Cómo se llama el nuevo? ¿Beetle? ¿Es el? Que no se agradece mucho, pero tiene un aire. También es el Día Internacional de los Bosques Tropicales. Esto no lo entiendo y lo voy a averiguar y no tengo la respuesta ahora, tía Gladys. El Día Mundial de las Mujeres sin Ropa Interior. ¿What? Las mujeres que escuchan este programa, ¿usan o no usan ropa interior? Tengo la duda. Yo el sostén ya, yo lo puedo entender. Pero sin ropa interior completa. Lo voy a averiguar, ¿eh? También está de cumpleaños hoy día, aparte de los muchachos de Bare Naked Ladies con Steam Page, también está de cumpleaños esta gran banda cubana. Un integrante de Buena Vista Social Club. O Social Club. El guitarrista cubano Eliades Ochoa.
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0: Mientras estamos al ritmo, al son cubano, saludando a Eliades, buen nombre Eliades, ¿eh? Sí, buen nombre. Aprovechamos a decir que está la actriz y cantante mexicana Rocío Banquels, eterna mujer, eterna, y otra eterna, pero estadounidense, maravillosa, Meryl Streep. ¿Cuántos casi Oscar ha ganado? Yo diría que ha ganado, ¿eh? Ahí está, siempre nominada, casi gana, casi, y también ha ganado, obviamente, pero siempre está nominada, casi gana, casi. Tremenda Meryl Streep, otro nivel, ¿ah? Otro nivel. Sigamos escuchando, ¿a quién más saludamos? Pero nuevamente, por si usted no lo escuchó porque llegó recién a la audiencia cuando estábamos con la sección de que vuelvan los lentos, ahí tocamos a Cyndi Lauper. Pero en general, ella está de cumpleaños. Le digo, nació en el año 1953, con eso lo digo todo. Basta.

También en el día de hoy está de cumpleaños el señor Bobby Gillespie, cantante británico de varias bandas, pero principalmente, por ejemplo, tocaba en The Jesus and Mary Chain. Esa batería es de él.

Ahí está el cumpleaños el señor Bobby Gillespie. Y también el cumpleaños Larry Martínez. Que en un momento dado, esto está medio como atravesado, tía Gladys, porque fue cantante española de la banda de la Oreja Van Gogh. Pero con sus bemoles esto. Porque una era la otra y después llegó esta otra. Ya, pero para justificar, ya. La Oreja Van Gogh.

0: esperando aquel momento.
1: Ya, muchas gracias. Déjame hacer este comentario antes de revisar a los patrocinadores y después los últimos mensajes de este día invernal. Comenzó el invierno. Haciendo el repaso con la tía Gladys de los cumpleañeros. Este cumpleañero ya lo tomé como... lo miré a huevo y después empecé a analizar bien. Y tengo que reconocer que este cantante británico formaba parte de la parrilla que nosotros teníamos en Radio Galaxia. Cuando yo estuve en Radio Galaxia por un tiempo. Otrora, como diría Obi-Wan Kenobi. Y yo no sé si catalogarlo de placer culpable o no, pero escuchaba que musicalmente hacía muy buenos covers. Y cuando empezamos a decir, oye, coloquemos una canción, pero esta canción también fue éxito. Es más, dejamos de lado dos. Y saludemos y nos vamos a ir con él. Vamos a cerrar con él, pero con una canción de él. Pero ahora no sé, me dio por poner dos canciones de él. Por ejemplo, esta, que no es de él, pero hizo su cover y suena, está bien hecho. A esta hora en Galaxia, nada menos ni nada más que Jimmy Somerville. Feliz cumpleaños, Club Galaxia. Okay.

0: Bueno, con la otra canción de Jimmy Somerville, saludemos a los patrocinadores y después cerramos con él. Listo. 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Esto fue Monos al Aire, acá en la Radio de los Monos. En un rato más llega Mario Rastachán con el Moloch Reprise. En la tarde, Patricio Quiluz, 14 horas. Y saludos a la gente de la retransmisión en la tarde, como de las 5 para adelante, ahí empezamos nosotros. Y en la noche, Norma Blas llega, sí, adueñándose de la noche del lunes. 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Revisamos los últimos mensajes, sabidos y por haber. Repítete a Iván Basbader, por favor.
1: Ahora sí, hola Torito, buenos días.
0: Buenos días.
1: Mira, yo prefiero mil veces el invierno. Yo trabajo en la calle, ando en terreno, y prefiero mil veces trabajar con frío, con el frío, que con calor, Juan.
0: Mira.
1: Sobre todo después si te vas en la micro, andas todo sopeado, los olores se mezclan, no sabes si es de un perro mojado, de cierta parte, bueno, esa agua no se soporta en verano. Y con los calores que están haciendo últimamente, 35, 36, hasta 40 grados. No, yo prefiero mil veces el invierno a trabajar. Bro.
0: Mira tú, ¿eh?
1: Para soy trabajar. Inviernista. Mansa, guay, que digan los demás.
0: Ya.
1: Aparte que el frío tiene más remedio que el calor. ¿Para qué estamos con cosas? Te abrigáis un poco más, bueno, y estamos listos. En cambio, el verano, el calor, ¿qué remedio le ponen? Ninguno, po. No hay remedio en el verano para el calor.
0: Mira tú, ¿eh? ¿Viste? Ya. ¿Viste? Obi-Wan Kenobi me escribe. ¿Cómo está, compadre? Buenos días. Obi-Wan Kenobi dice, ¿cómo se llama el tema que puso Fran Siniestro? ¿Caigo mal? No, se llamaba... ¿Cuánto era? Ya ni me acuerdo, pero caigo mal, ya. Era mejor así decirlo, caigo mal. Dice, yo no soy friolento, soy frío... ¿Cómo? Yo no soy friolento, soy frío rápido. Ah, ya. Ando los chili willy. Y al acostarme pongo el calentador de cama. Qué estupendo invento. Oye, sí, ¿cuánta gente tiene el famoso escaldazono? ¿Guatero? ¿Usan guatero? Oh, yo cuando chico me ponía en un guatero, pero yo soy caliente cuando duermo. Para variar. Está bueno el calentador de cama, se me ha olvidado. Ya, rápidamente acá el WhatsApp de Fernando los Monos, ya hemos quedado en ¿qué? Cristina, que andaba saludando de manera efusiva. Osito polar por lo pelúa, dicen que es Cristina. No, matador, ¿por qué la trata así de pelúa? No, no es pelúa, creo yo. Grande, sucio solcito, también saludos para ella que está en Buenos Aires, también sufriendo el frío. Cristina dice, voy a leer lo que dice acá. Ojalá fuera pelúa, sería más calentita que tan pelada. Ah, es pelada, no tenía idea que la tenía. Ya, lo haré de mi papá de piña full, jajaja. Ay, no entiendo. Como en todas las cosas, la gente pelúa quiere ser pelada. A ver, no entiendo, ¿es pelada o pelúa? Yo creo que... ser pelúa que gente más rara, ¿verdad? ¿Eh? Nadie está conforme. El flaco quiere ser el gordo flaco, y así sucesivamente, gente inconformista. ¡Ay, Terminator! ¿Es una serpiente bailando o es música para quedarnos dormida? Está uff, realmente, es para quedarse dormido de relajación, de ese polo Fran Siniestro. No sirve ni para bailar a danza el vientre, por más que le hago empeño, es muy lenteja. Fran Siniestro, te odian. Me dormí en la segunda línea del primer mensaje, dice Matador. Ya. No, por Dios, más respeto. Ya, ahí está el mensaje, muchas gracias. ¿Me queda algo más pendiente? Si no, nos vamos. Sigan la sintonía de la radio Los Monos, ya se viene Mario Reste Chan. Perdón, Radolab, ¿dice algo acá? No canso a leerlo porque no baja. No, buenos días nomás, dice ya. No le da ni para escribir porque está cagado frío. Está la gente, weón. El software se enfrió también. Todo está frío, weón. Por Dios, ya. ¿Qué cosa? Oh, frío, frío está el ambiente en la derecha porque me voy por la otra radio y está frío el ambiente. Puta chalper. Ya. Dejó la zorra. Listo. Se pasaron. Son unos grandes. Muchas gracias por la sintonía en este día, en esta mañana, cuando comienza el invierno. Muchas gracias. Se pasaron. ¿Qué cosa? Sí, pues sí dije que venía Mario Rastachan con el Moloch, el Reprise. ¡Y Jimmy Somerville! ¡Cierra este programa! Sí, yo dije que... Ya. Sí, está bien. Nos vamos. Esto es Feliz Cumpleaños Jimmy Somerville, que está en The Commoners. ¿Sí, esa es la banda donde estaba él? ¡En The Commoners! ¡Ahí está! Don't leave me this way. 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

Roberto, ¿cómo está? Buenos días. Oiga, qué extraño que le iban más bien. De te gusta el invierno, se está el amargo, se cae el amargo, el nada, está bien. Y le quiero mandar un saludo a la gente que yo quiero de verdad, que es mi fan club. Gracias a todos ellos, qué bueno que pareció su solcito que le habíamos echado de menos. La huellecita, estamos preparando la once, ya sabes, traiga el pan del hueñe.